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0: Buenas noches, bienvenidas y bienvenidos a La Hora Nacional. Qué gusto poder acompañarles una vez más en este espacio donde México se escucha, se comparte y se reconoce a través de su cultura y su gente. Y hoy me acompaña en la conducción María Luisa Peralta. María Luisa, bienvenida, hola.
1: Qué gusto y muchas gracias también por compartir este espacio. Esta semana arranca el Mundial de Fútbol 2026 y empieza la cuenta regresiva. Les presentaremos la banda sonora. Con música, emoción y el espíritu de millones de aficionados, comienza a sentirse la fiesta más grande del fútbol.
0: Sí, fiestón loco. Les vamos a platicar de las cuatro jóvenes mexicanas que ya tienen asegurado su lugar en algunos de los partidos más importantes de la Copa del Mundo 2026.
1: El fútbol va más allá de la cancha. Es un espacio de encuentro, expresión artística y transformación social. Les contaremos cómo las mujeres a lo largo de la historia han luchado por tener un lugar en el fútbol femenino.
0: Vamos a platicar sobre la exposición Nahuales en la cancha de Filogonio Naxi, artista plástico oaxaqueño reconocido a nivel mundial, que convierte la cancha en el espacio de un ritual colectivo desde donde el mundial se resignifica desde una raíz indígena.
1: También tendremos recomendaciones culturales, deportivas y de entretenimiento en la Ciudad de México con nuestra Chilanguía.
0: Periodista, escritora y cronista imprescindible de México. Hoy recordaremos a una mujer cuya voz ha marcado la historia cultural del país, Helenita Poniatowska.
1: Esta noche también conoceremos todos los detalles de la convocatoria México Canta por la Paz y contra las adicciones con Miguel Trujillo, presidente del Consejo Mexicano de la Música.
0: Y tendremos información útil sobre los programas Jóvenes Construyendo el Futuro y la entrega de tarjetas para la beca Rita Cetina. Así que comenzamos. El Mundial de Fútbol no solo se juega en la cancha, también se vive en las calles, en las reuniones con amigos y por supuesto en la música. Les presentaremos la canción de Julieta Venegas rumbo a la Copa del Mundo 2026, un tema que busca capturar el papel de las mujeres, la energía, la diversidad cultural y la pasión que se vivirán en México, Estados Unidos y Canadá.

0: Mi nombre es Daira Yaretzi Díaz García, soy de Oaxaca, de la costa, orgullosamente. Practico el fútbol desde los 4 años. Gracias a Dios tuve la oportunidad de tener un hermano que me entrenara. Y estar aquí es un honor y un privilegio conocer a la presidenta, a Charlene, a la árbitra, a las juezas. Y estoy muy agradecida primeramente con mi Dios y con la presidenta, porque es algo grandioso y maravilloso lo que está haciendo con las mujeres. Y quiero decirles que crean nada más, crean que todo es posible, porque para el que cree, todo le es posible. Gracias.
1: Bueno, yo soy Carla Peña, tengo 23 años, soy freestyler, fútbol profesional. La verdad es que me da mucho gusto estar aquí, me da mucho gusto que hayan hecho esta convocatoria. La verdad es que nos sumamos cada vez más mujeres y me sorprende que seamos muy jóvenes las que ganamos. Y lo único que espero es que más niñas se sumen y que luchen por sus sueños. Porque mira, hoy estamos aquí y es algo que nunca me hubiera imaginado.
2: Mi nombre es Yolette Cervantes Cuasquegua, tengo 21 años, soy del municipio de Tlaquilpa, del estado de Veracruz. Querida presidenta Claudia Sheinbaum Pardo, muchísimas gracias por tomarnos en cuenta y por ser una de las afortunadas de estar en un evento muy importante como lo es el Mundial de Fútbol. La admiro y la respeto demasiado por ser la primera mujer presidenta de nuestro bello país. Creo que no hay palabras para decir ahorita en este momento cómo me siento. Estoy muy emocionada. Gracias, realmente gracias por tomarnos en cuenta. Que sigamos impulsando el fútbol femenil, porque todas las mujeres tenemos nuestros talentos, cualidades, y qué bueno que se puedan dar a conocer. Muchísimas gracias.
3: Presidenta Claudia, muchas gracias por esta oportunidad. Soy Briana y de verdad estoy, primero que nada, muy agradecida. Mi sueño siempre ha sido estar en un partido de un mundial y pues ahora se me cumplió. Muchas gracias a las juezas también. Desde muy chiquita juego fútbol, desde los 5 años. Recuerdo haberlo hecho con mi hermano, con mis primos, con niños, principalmente con hombres. Y creo que este tipo de concursos abre la oportunidad para que se siga impulsando el fútbol femenil. Muchas gracias a todos y que vivan las mujeres y que siga creciendo este proyecto a nivel nacional que es el fútbol femenil. Muchas gracias.
4: Durante muchos años las mujeres tuvieron que abrirse camino en espacios donde incluso se les negó el derecho a jugar fútbol de manera profesional. Sin embargo, con esfuerzo y talento lograron transformar la historia de este deporte.
5: Hoy, las futbolistas mexicanas inspiran a nuevas generaciones y forman parte fundamental del crecimiento del fútbol femenil. Esta cápsula nos recuerda a algunas de las mujeres que ayudaron a cambiar las reglas del juego.
6: El fútbol lo han practicado hombres y mujeres desde la segunda mitad del siglo XIX. Cuando el juego empezó a popularizarse en el Reino Unido y en otras partes del mundo. En México, el primer torneo se llevó a cabo en 1902 y 40 años después se instauró la primera liga de fútbol profesional varonil. En contraste, el fútbol femenil quedó durante mucho tiempo como una práctica amateur. Se empezó a imponer la idea de que este deporte no era apropiado para mujeres desde un punto de vista moral y de salud, bajo afirmaciones médicas falsas. Incluso algunas federaciones nacionales de fútbol prohibieron la práctica femenil. Sin embargo, en las calles y escuelas, las mujeres continuaron practicando el deporte. En la década de los 60, empezaron a proliferar equipos y ligas femeniles en la Ciudad de México y en diferentes estados de la República. El Club México, el Nacional, Gacelas, Cachorras, Margaritas y Tapatías dieron espacio a niñas y adolescentes para jugar de una manera más organizada. En 1969 se instauró la Liga América y en 1970 se constituyó la Asociación Mexicana de Fútbol Femenil. De ese impulso salió el equipo nacional que representaría ese mismo año a México en el primer Mundial Femenil de la historia, organizado en Italia. Las mexicanas tuvieron, sin embargo, dificultades para encontrar un lugar donde entrenar antes del Mundial. Sufrieron para conseguir uniformes y para reunir el dinero de los vuelos. Sin reconocimiento oficial, las jugadoras partieron a Europa, donde obtuvieron el tercer lugar al derrotar a Austria e Inglaterra. Destacó especialmente la actuación de Alicia Vargas, quien fue apodada por la prensa italiana como la Pelé mexicana. Un año después, en 1971, México fue la sede del segundo Mundial Femenil. En el torneo participaron jugadoras de Argentina, Inglaterra, Francia, Italia y Dinamarca. Los partidos se realizaron en Guadalajara y la Ciudad de México. Los Juegos de las Mexicanas, incluyendo semifinal y final, registraron cerca de 90.000 espectadores en el Estadio Azteca y fueron un éxito desde el punto de vista comercial. El éxito del torneo contrastaba con la situación de las jugadoras, quienes jugaban y grababan comerciales sin cobrar, a pesar de que tenían que cubrir los gastos de su preparación y equipo, y en varios casos habían tenido que pausar sus estudios o trabajo. Ante esa injusticia, las jugadoras mexicanas exigieron una compensación e incluso contemplaron no presentarse a la final contra Dinamarca. Así, Guadalupe Tovar declaró ante la prensa que el comité organizador ha ganado miles de pesos con este campeonato y a nosotras no se nos ha estimulado en nada. A pesar de que la cuestión salarial no fue resuelta, tanto personas particulares como empresas ofrecieron premios para las futbolistas mexicanas, que reflejaron estereotipos de los roles de género de la época. De 100 a 500 pesos por gol, una recámara, libros de cocina, bolsos de mano, portafolios, cámaras fotográficas y viajes. El fútbol femenil enfrentó además la crítica de una parte de la prensa deportiva, centrada en la técnica y la preparación física de las jugadoras. Asimismo, otras publicaciones prefirieron sexualizar los cuerpos de las futbolistas en vez de destacar su faceta deportiva. A pesar de los prejuicios y la hostilidad, que aún perduran, las jugadoras pioneras de los mundiales de 1970 y 1971, Irma Yolanda Carmina Gutiérrez, Elvira Aracén Sánchez, Juana Irma Chávez Barrera, Guadalupe Tovar Ugalde, Elsa Huerta Méndez, Alicia Vargas Ángel, Silvia Zaragoza y Marta Coronado, entre otras, abrieron el camino para el reconocimiento social del fútbol femenil en México.
5: El fútbol también puede convertirse en arte, memoria y símbolo colectivo. Y eso es justamente lo que propone la exposición Cascarita Llanera, Nahuales en la cancha.
4: El artista oaxaqueño Filogonio Naxin transforma el imaginario futbolero desde las raíces indígenas y convierte la cancha en un espacio ritual lleno de identidad y de color. Vamos a conocer esta propuesta.
7: Estamos en tiempos mundialistas y futboleros, y eso hace que el fútbol sea parte de toda la colectividad y que también se pueda transformar en arte y en memoria. Por eso hoy vamos a hablar de una exposición. Se trata de Cascarita Llanera, Nahuales en la cancha.
8: Así es, y el artista oaxaqueño Filogonio Naxin transforma el imaginario futbolero desde las raíces indígenas y convierte la cancha en un espacio ritual lleno de identidad, de tradición y de color. Filogonio, bienvenido a la Hora Nacional, qué gusto tenerte por acá.
9: Tenda nunga sinu atukwanda gune na hisa no mate chirano kwasinya hu fandanga anika tu ya hu kwinyishino kwani si ya no feni ana shinanda shimira na shinanda inuma. Antes que nada, pues un saludo en mi lengua materna, que es la lengua mazateca del estado de Oaxaca, principalmente en la Sierra Mazateca. Yo me dedico a la pintura, al dibujo y al arte y a esta manifestación. Y ahorita pues estamos en este tiempo tan emblemático, histórico, que es el Mundial. Por eso puse a mis nahuales a jugar fútbol también.
7: ¡Qué maravillosa idea y qué maravillosa historia estás contando! Porque es parte de toda nuestra cosmovisión también, ¿no? Y traerla a algo tan contemporáneo como el fútbol debió ser una revoltura de ideas ahí en tu cabeza. ¿Cómo llegamos a esta obra?
9: Todo mi trabajo siempre se ha manifestado a través de los animales, partiendo desde las leyendas, los cuentos de la cultura mazateca. A raíz de eso es como empiezo a fusionar estos seres fantásticos y también los nahuales para nosotros tiene que ver con una deidad que te protege desde que naces, ajá, durante tu vida, pero es una deidad que no se ve, sino lo sientes como persona, ya sea cada quien lo puede adquirir por un ritual o simplemente el animal que te guste más.
10: Esto está en el centro de la Ciudad de México, lo podemos visitar en la Secretaría de Educación Pública, ¿cierto?
9: Se inaugura el 9 y ya para el público abierto a partir del 10 de junio ya se puede pasar a visitar esta exposición en el Museo Vivo del Muralismo.
10: Oye, ¿habías pensado alguna vez trabajar con el fútbol, tú como artista?
9: No, aquí una buena pregunta. Ajá. No, creo que más bien mi trabajo es como una línea del tiempo. Siempre voy abordando temas de lo que va pasando
10: coyuntural,
9: en todos los eventos, tanto social o lo que vaya pasando, siempre voy registrando esta parte de mi trabajo. Entonces cuando anunciaron el año pasado es cuando surge esta idea de cómo resolverlo, pero justamente siempre hago a partir de estos nahuales. Lo único que hice es fusionarlo directamente, porque en realidad yo no uso boceto ni bosquejo. Wow. Todos los trabajos directamente, cuando empiezo a trazarlo, es como vayan a surgir y como quedan las piezas como tal cual yo lo quiero.
10: Inspiración y talento, maestro Cha.
11: Totalmente, ¿eh?
10: Oye, Rilueno, muchísimas gracias por visitarnos. Por favor, recuérdanos dónde podemos verlo y hasta cuándo.
11: Y redes sociales.
10: También.
9: Pues los invito a que pasen a partir del 9 de junio en el Museo Vivo del Muralismo, que es de la Secretaría de Educación Pública, y ya estará abierto para que puedan apreciar este tipo de trabajo. Y también los invito a que me sigan en las redes sociales como @filogonionashin. Nashin se escribe Naxin y es en mazateco, que significa venadito.
10: Claro. Mira, qué bonito. Y que vivan los artesanos y las artesanas.
9: Que viva México y que sigamos disfrutando de esta cosmogonía y de todas las culturas que existen. México, que es lo que nos hace como la riqueza de México, más que nada.
10: Muchísimas gracias y muchísimas gracias a todos ustedes por estar con nosotros aquí en La Hora Nacional. Por favor, no se vayan.
5: La capital se prepara para recibir a visitantes de todo el mundo con actividades que combinan deporte, cultura y entretenimiento. Entre las principales opciones destaca el FanFest FIFA 2026 en Campo Marte,

0: Bello Estado y Ciudad de México. En nervios. Y para quienes quieran vivirlo en comunidad, el partido también se transmitirá gratis en la mega pantalla del Zócalo Capitalino, convirtiendo el centro histórico en una gran tribuna. Los días 9 y 10 de junio llega México Vibra 2026 al Auditorio Nacional con artistas como, chéquense nomás, Alejandro Fernández, Carla Morrison, Vandel Recodo, Tim Norich, el sonorense Karim León, acompañados por la Orquesta Sinfónica de Minería. Y el 10 de junio la energía se multiplica con un concierto de rock alternativo en el Metropolitan, además de una presentación masiva al aire libre en el Monumento a la Revolución.
1: Suena bien, ¿eh? Ahí también va a haber fiesta, así que esos días la ciudad no solo vibra, literalmente suena como estadio lleno en cada escenario. Además, el 13 de junio a la 1 de la tarde a las 13 horas, el Paseo de la Reforma será escenario del desfile La Pelota Vuelve a Casa. Y en sábado, increíble, una celebración que recorre la historia y la pasión del fútbol.
0: Así que ya saben, una ciudad entera celebrando el deporte que une al mundo con arte, música y cultura en cada esquina.
1: No cualquier ciudad es la sede de la
0: Chilanguía.
1: Chilanguía.
0: ¿Y del mundial?
1: Sí, sí, sí.
2: Hablar de Elena Poniatowska es describir a una de las figuras más influyentes de literatura y el periodismo mexicano. A lo largo de décadas ha documentado acontecimientos fundamentales de nuestra historia, dando voz a quienes pocas veces ocupaban los titulares.
3: Reconocida por muchos como la décima musa mexicana, su obra ha dejado una huella profundísima en generaciones de lectores. Hoy conoceremos parte de su legado, su compromiso con la memoria colectiva y la importancia de su trayectoria en la siguiente cápsula.
4: Elena Poniatowska es una periodista, escritora, cronista y activista mexicana de origen francés polaco, destacada por su profundo compromiso con los que menos tienen y un agudo oído para escuchar las voces del pueblo. Nació el 19 de mayo de 1932 en París, Francia. Sus primeros años transcurrieron en el contexto de la Segunda Guerra Mundial. En 1942, debido a la invasión nazi a Francia, Elena y su familia se trasladaron a México como refugiadas. Mi mamá me dio el mejor regalo, un país, declaró décadas después. Su formación formal fue breve. No pudo costear la universidad y optó por estudiar taquigrafía, una herramienta que más tarde definió su método de trabajo, la escucha atenta y la transcripción fiel de los testimonios de la gente. En 1953 se inició su actividad en el periodismo, oficio que la llevó a ser una de las mejores escritoras de género testimonial. En 1968 sucedió uno de los episodios más trágicos de la historia contemporánea de México, la masacre estudiantil del 2 de octubre. A partir de los testimonios de sobrevivientes, familiares y estudiantes presos en Lecumberri, Elena publicó en 1971 La noche de Tlatelolco, una obra que se convirtió en un referente generacional. Hasta la fecha, es uno de los libros más leídos en México sobre la represión contra los estudiantes. Tras los sismos de 1985, Elena documentó el surgimiento de una sociedad civil autoorganizada en su libro Nada, Nadie, las voces del temblor. Décadas más tarde, relató el movimiento de resistencia pacífica tras el fraude electoral de 2006 en Amanecer en el Zócalo. Elena Poniatowska también es narradora de las figuras femeninas más importantes del siglo XX mexicano, entre ellas Tina Modotti, Leonora Carrington y Las Siete Cabritas, Frida Kahlo, Nahui Olín, Pita Amor, Rosario Castellanos, María Izquierdo, Elena Garro y Nelly Campobello. Elena Poniatowska ha recibido numerosos galardones a lo largo de su carrera, en especial el Premio Cervantes, y es doctora honoris causa por múltiples universidades nacionales e internacionales. Sobre su experiencia como periodista y escritora, Elena ha dicho: "Le debo todo al periodismo, incluido mi amor a México, porque me obligó a conocerlo". Elena Poniatowska se ha sumado también en distintos momentos a la lucha por la justicia social y la defensa de la soberanía de México. En 2008 participó en el movimiento de las Adelitas, conformado por miles de mujeres que se movilizaron para impedir la privatización del petróleo. Por su intento

0: labor cultural, periodística y política, Elena Poniatowska se ha consolidado como una figura clave dentro de la historia de México y Latinoamérica. Y a sus 94 años, sigue escribiendo, cuestionando e impulsando que todas y todos contribuyamos a la defensa de la soberanía del país.
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3: Y ya iniciaron las audiciones para la segunda edición del concurso México Canta por la Paz y contra las Adicciones. Vamos a ver y escuchar lo que nos comentó Miguel Trujillo, presidente del Consejo Mexicano de la Música, a un servidor y a Orlando Abas. La música siempre ha sido una herramienta muy poderosa para contar quiénes somos, y en México, nuestro país, además de acompañar nuestras fiestas y tradiciones, también ha servido para construir comunidad, transmitir emociones y abrir conversaciones importantísimas.
4: Y de todos esos temas y emociones nació un concurso binacional que se llama México Canta por la Paz y contra las Adicciones, que en este año llega a su segunda edición. Y para saber más, hoy nos acompaña Miguel Trujillo, que es el presidente del Consejo Mexicano de la Música.
5: Orlando, ¿qué tal? Al público, buenas noches. Este año va enfocado solamente a la música tradicional mexicano, regional mexicana, y también hubo una reducción en edades. El año pasado fue de 18 a 34, este año es de 18 a 29 años. Esta fue una decisión con la Secretaría de Cultura, son las edades en los programas para los jóvenes adultos,
4: okay.
5: 18 a 29, entonces fue, alineémonos a esas edades, y el género pues seguimos con el dedo en el renglón de hacer canciones que no hagan apología al crimen, al delito, que no lo glorifiquen.
4: Hay muchos cambios en México Canta. La vez anterior hubo 6 semifinales, en esta ocasión se reduce a 2, pero una es en Estados Unidos, la otra es en Sinaloa. Hay mucha descentralización, pero también quiere decir que hubo eco en todos lados.
5: Totalmente. Y fíjate que la primer semifinal va a ser el 23 de agosto en Los Ángeles, en el famosísimo teatro Million Dollar, y después el 30 de agosto en el Esperanza Iris en Mazatlán. Y la gran final va a ser el 13 de septiembre en el Auditorio Nacional. Cerramos en el Zócalo.
4: ¿Qué?
5: El 15 de septiembre.
4: ¿Cómo lo?
5: ¿En serio? Los ganadores se van a presentar en el gran evento del 15 de septiembre en el Zócalo. Así que estamos muy, muy felices. Le pedimos a todos los intérpretes o cantautores que por favor se inscriban en mexicocanta.gov.mx. Tienen hasta el día 10, es miércoles 10 de junio, para registrarse, de los 18 a los 29 años. Que canten música regional mexicana o tradicional mexicana.
4: Ahí le van unas fechas a toda la audiencia para que se las aprendan. El anuncio del semifinalista de Estados Unidos sale el 24 de julio, para que estén ahí atentos si es que ustedes se inscriben. Y el anuncio de los semifinalistas de México sale el 31 de julio. Todos atentos, todas atentas, porque México Canta está de regreso.
3: ¿Qué tal, eh?
5: Estamos muy felices y yo creo que esto, como va a seguir por muchos años más, pero es importantísimo que todas aquellas personas que tienen este talento, esta inquietud de cantar, de presentar su proyecto, que utilicen México Canta como un escaparate para poder llegar a las personas.
4: Es talentosísima nuestro país, pero viste hace rato cantautores,
5: claro,
4: autores, cantantes,
5: intérpretes, claro.
4: Y la música mexicana está evolucionando todo el tiempo.
5: Y es muy importante también mencionar, este es para solistas, para duetos o para grupos. O sea, que pueden participar en cualquier configuración.
4: Oye, Miguel, ¿tienen redes sociales?
5: Sí, igual estamos en todas las redes sociales como México Canta y nos pueden buscar y ahí pueden estar pendientes de toda la información.
4: Pero claro, oye, es importante decir algo, ¿eh? Que lo crean, yo fui testigo de primera mano. De
3: acuerdo. Sí, tú estuviste ahí, al pie del cañón, sí, claro.
4: Realmente las historias son conmovedoras y cambia vidas. Ahí tiene a Sergio Maya girando. O sea, sí les dan seguimiento. Si ustedes quieren inscribirse, háganlo. Tienen hasta el 10 de junio.
5: Sí, imagínate. imagínense, o sea, tener todo este proceso, que queden entre los finalistas, que pasen a la final y coronar toda esta etapa presentándose en el Zócalo. Digo, aparte que van a pisar un escenario que es tan importante, sí, como el Auditorio Nacional. Claro. O sea, hay muchos artistas que tienen sus carreras y que no han podido tocar en el Auditorio Nacional, ¿no? Y que estos tres ganadores, siete semifinalistas, se puedan presentar en el Auditorio Nacional. Es algo muy, muy bonito.
4: Miguel, seguiremos informando a lo largo de este proceso de México.
5: Pues muchísimas gracias y no dejen de inscribirse, por favor. Las inscripciones cierran el 10 de junio.
4: 10 de junio, muy bien. Y ya lo saben, por favor, no se vayan. Esto es La Hora Nacional, quédense con nosotros.
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6: Hemos llegado al final de esta primera media hora en La Hora Nacional, pero todavía tenemos mucho por compartir.
3: Y nos vamos con una frase de la escritora Rosario Castellanos que dice: la cultura no es un adorno, es una necesidad, porque entender nuestra historia, escuchar nuestras lenguas y abrir espacios a nuevas voces también es construir comunidad.
6: No se vayan, que ya volvemos, pero antes les mandamos saludos a Gemesa Electrificaciones en Toluca, Estado de México, José Luis Hernández Álvarez, Rafael Vázquez Castro, Francisco Segura, Raúl Robles en Fresnillo, Zacatecas.
3: También a Cecilio Godínez en Dolores Hidalgo, Guanajuato, Gabriel Dávila allá en Torreón, Coahuila, a Verónica Muñoz Centeno, Paloma Espinosa y Cris de Pachuca, Hidalgo.
6: Gracias por escribirnos, escucharnos y por ser parte de esta comunidad que construimos entre todas y todos. Recuerden que también estamos en YouTube, Facebook, Instagram, TikTok, X y Spotify.
3: Y también nos pueden contactar en el siguiente número, apúntenle: 55 34 83 42 39 o enviarnos un correo a lahoranacional@segob.gob.mx. Les deseamos a todos una gran noche y una excelente semana. 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
8: Buenas noches, Chihuahua. Soy Jimena Jiménez y te doy la más cordial bienvenida a La Hora Nacional Chihuahua. Domingo 7 de junio del 2026. Gracias por darnos este espacio en tu estación favorita, sintonizando uno de tus programas favoritos que te hace conocer el Estado Grande. En este domingo, por supuesto, estaremos escuchando la trivia curiosa, cultural, donde nos damos la oportunidad de poner a prueba tu conocimiento. Y ahí también, en este domingo, en nuestra entrevista, estaremos platicando sobre el Premio Chihuahua Vanguardia en Artes y Ciencias. Una excelente oportunidad para todo el talento que tenemos en el estado de Chihuahua. Si tú eres un amante de la música, la literatura, el arte, la ciencia, bueno, pues esta es tu oportunidad porque puedes ser ganador de 100,000 pesos. Lo estaremos platicando en unos momentos más con parte del equipo de la Secretaría de Cultura. Vamos con la trivia de este domingo y regreso ya con nuestra entrevista. Bienvenidos, familia chihuahuenses.
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5: Muchas gracias, Jimena. Vámonos inmediatamente con la trivia de esta semana.
10: El inicio de la temporada vacacional es un recordatorio de que nuestro estado representa uno de los lugares turísticos más transitados, un destino ideal para quienes buscan aventura, cultura y momentos inolvidables. ¿Sabían ustedes que en Chihuahua se encuentra la tirolesa más grande del mundo, ubicada en el Parque de Aventura Barrancas del Cobre? Una experiencia extrema que desafía la adrenalina y ofrece una vista espectacular desde las alturas. Considerada como una de las atracciones más impresionantes, esta tirolesa brinda velocidad, emoción y paisajes inolvidables para quienes buscan aventura al límite. La pregunta en esta semana de la trivia es: ¿cuánto mide la tirolesa considerada la más grande del mundo y que se encuentra aquí en Chihuahua? Inciso A, 1500 metros. Inciso B, 4000 metros. Inciso C, 2,554 metros. O inciso D, 3,555 metros. Antes de finalizar el programa, vamos a descubrir juntos la respuesta correcta a esta trivia muy de nosotros, muy de Chihuahua. Continuamos.
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8: Estamos de regreso en la Hora Nacional Chihuahua. Gracias por continuar con nosotros en este domingo tan especial donde estamos iniciando nuestro mes de junio. Tenemos excelentes noticias para la gente que nos está sintonizando desde este momento porque, bueno, hace un par de meses la Secretaría de Cultura lanzó una convocatoria para apoyar a todo el talento local que tenemos, obviamente, aquí en el estado de Chihuahua. Para ello le damos la más cordial bienvenida a Selene López. Bienvenida, Selene, ¿cómo estás?
13: Hola, Jimena, muy buenas noches. A mí muy bien, muchas gracias.
8: Estamos muy contentos de que estés con nosotros porque, además de tu primera vez en el programa, vienes con excelentes noticias para todo el talento que tenemos en el estado de Chihuahua, para aquellos que todavía tienen dudas de si se apoya o no, pues, a todo el talento chihuahuense. Cuéntanos de esta convocatoria Premio Chihuahua.
13: Gracias, Jimena. Sí, es como dices, es mi primera vez y qué mejor que venir a platicarles el Premio Chihuahua Vanguardia en Artes y Ciencias. Tal como mencionabas, este premio tiene el objetivo de reconocer y, claro, fomentar a los chihuahuenses y las chihuahuenses que se dedican a la creación artística, periodística y también a la investigación científica. Entonces, aquí no estamos solamente abarcando, por ser Secretaría de Cultura, no nos estamos encapsulando nada más en reconocer y premiar las artes, sino también parte de las ciencias, porque igual también hay muchas, ¿no? Y bueno, este premio se compone de 8 categorías, en las cuales abarca las ciencias sociales, biológicas y tecnológicas. Y en artes tenemos artes visuales, literatura, música, escénicas y periodismo.
8: Bien, platicábamos que llevan varias ediciones y más de 30 ediciones en la que el gobierno del estado y la Secretaría de Cultura hacen este esfuerzo para reconocer al talento, pero conforme han pasado los años han tenido varios cambios. Cuéntanos cómo nace este premio. Ahorita nos platicabas que incluso está bajo una ley y eso es bastante interesante para que la gente lo conozca.
13: Este año es la edición número 43, ya tiene bastantes años. Este premio fue creado por gobierno del estado, a través del Congreso del Estado, eso quiere decir que está regido por una ley estatal. Y sí, a lo largo del tiempo ha estado ahí teniendo modificaciones, desde las categorías se han ido agregando, a incluso lo que es el premio económico. Este premio comenzó, si mal no recuerdo, con un estímulo de 60,000 pesos, y ahorita está en 100,000 pesos para las personas ganadoras. Son 100,000 pesos por categoría. Estamos hablando que son 800,000 pesos en estímulos para creadores e investigadores.
14: Destinado todo esto al talento local. Vayamos a una parte porque en ediciones pasadas han tenido la fortuna, la oportunidad de participar, pues ahora sí que las grandes mentes creativas que hay en todo el estado de Chihuahua. ¿Cuál es una de las categorías que más demanda tiene? ¿Cuál es una de las categorías? Ahora sí que como ustedes como Secretaría de la Cultura dicen, wow, realmente aquí hay mucho interés.
13: Tenemos muchos literarios. Literatura siempre es una de las categorías con más demanda, por decirlo así. Se podría decir que abarca hasta el 60-70% de los participantes. O sea, es mucho los que participan. De ahí nos vamos a artes escénicas, también hay muchos creadores escénicos. Y en las ciencias, en la parte de ciencias biológicas, se parece que son de las tres categorías que tienen más movimiento, más interés. Obviamente todas, claro está, pero con seguridad te puedo decir que de esas tres hay muchísimo más. O sea, sí se llevan un buen porcentaje de todos los, las plicas y todos los trabajos y obras que entran a concurso. Ahora sí que son los que acaparan más dentro de todos los concursantes.
14: Es bastante interesante este dato porque, bueno, seguramente la gente que nos escucha ahora se pregunta, es una oportunidad para el talento que tenemos, para esa creatividad, pero también hay que decir que hay ciertos requisitos que se tienen que cumplir y sobre todo también recalcar la importancia del premio, que son 100,000 pesos por categoría, una oportunidad excelente para ahora sí que apoyar y seguir inspirando a más talento. ¿Cuáles son los requisitos, Elena, que necesita ese talento chihuahuense?
13: Se participa por medio de una plica cerrada. 6 de las 8 categorías participan por seudónimo. Estamos hablando que artes escénicas y periodismo, no, ellos participan de manera abierta. ¿Esto por qué? Porque tanto la puesta en escena como el reportaje por el cual participan debió haber sido estrenado en el año anterior inmediato, o sea, en el 2025. El resto de las categorías participan con seudónimo. En la convocatoria lo pueden consultar claramente, pero yo aquí les platico. Estamos hablando de plica, entendemos por un sobre cerrado con todos tus documentos oficiales, tu hoja de identificación, INE, CUR, comprobante de domicilio, constancia de situación fiscal, porque esas plicas tienen que venir bien cerraditas y aparte otro sobre con una USB donde tú vas a integrar tu obra o tu trabajo concursante. Es importante decir que esta plica donde están tus documentos, una vez que se cierra la convocatoria, se concentran y se hacen un depósito en una notaría pública. Esto para salvaguardar, obviamente, para que tenga más transparencia y legalidad el premio. Lo que es el trabajo y la obra se les envía al jurado, el Comité Evaluador Interdisciplinario, y son personas profesionales, conocedoras, expertas en las materias correspondientes, y son personas que han sido y son gestionadas a través de instituciones académicas superiores del país y son fuera del estado. Es bien importante decir que son fuera del estado porque igual para tener más transparencia, para que no salga ahí de que, pues yo conozco esta persona, que luego pasa que sí se conocen, si bien no va el nombre, hasta el estilo de escritura o la investigación, pudieron haber escuchado de ella. Solicitamos, bueno, y gestionamos un jurado fuera del estado y con personas altamente capacitadas y conocedoras en las materias.
14: También como en pasadas ediciones, el objetivo de esta edición 2026 es que sea un proyecto innovador, ¿es correcto? O sea, que no sea como algo repetido. ¿Cómo es ese proceso?
13: Sí, para concursar uno de los requisitos es que sea un trabajo inédito, original y innovador. Este premio la redundancia, la innovación y el desarrollo tanto cultural y científico dentro del estado. Y como te comentaba, excepto de artes escénicas y periodismo, que eso sí tuvieron que haber sido presentados antes, todos los demás sí tienen que ser inéditos y originales. No haber sido publicado en ningún lado, ni luego se ríen porque les digo que ni siquiera a tu familia los domingos ahí en la casa, nada. ¿Para qué? Para que se conserve esta parte de innovación, ¿no? Y de aportación a la cultura y a las ciencias.
14: Ahora vayamos a una parte sumamente importante, ya tenemos los requisitos que seguramente la gente que nos escucha ya está tomando nota. ¿Cuándo es la fecha en el que se cierra la convocatoria?
13: Será el 26 de junio a las 4 de la tarde. Las plicas y los sobres con su USB las pueden depositar físicamente en Plaza Cultural Los Laureles, ahí en Avenida División y Universidad, donde antes era el CIDESH, lo ubicamos más así. O bien, si están fuera de la ciudad, lo pueden enviar por paquetería igual a la misma dirección. Este premio es para las y los chihuahuenses que radican en el estado, o bien que radican fuera del estado pero en el país, chihuahuenses de nacimiento o bien chihuahuenses por adopción que están radicando en el estado. En cualquiera de sus municipios, solamente pedimos que sea que comprueben que tienen al menos 5 años radicando en el estado. Lo pueden comprobar por medio de alguna carta emitida por una institución académica, por una carta de trabajo, o bien en las oficinas del municipio pueden ir y solicitar una constancia de residencia. Así que también estas personas que ya tienen bastante tiempo viviendo aquí en el estado también pueden participar.
14: Además de esto, Selene, me encantaría que nos pudieras compartir para la gente que nos escucha. El talento en Chihuahua es muchísimo y durante el programa siempre lo hemos platicado, hemos tenido la oportunidad de conocer la historia de muchísimos chihuahuenses, que es impresionante la creatividad, la innovación y demás. ¿Qué otras convocatorias o de qué otra forma ustedes como secretaría apoyan al talento en Chihuahua?
13: Hay muchas convocatorias en la secretaría. De las más reconocidas está LK. LK también tiene muchas de sus disciplinas. Te mentiría si te platico bien su convocatoria porque está en un departamento diferente al mío. Sin embargo, es muy conocido que LK tiene mucha aportación para las y los creadores. También la Biblioteca Central Carlos Montemayor tiene sus premios a, por ejemplo, literatura joven, va, como lo dice el nombre, ¿no? Busca apoyar a estos nuevos talentos que están emergiendo y son bastantes. Y a ver, no nada más apoyamos, se apoya, mejor dicho, a los creadores y las creadoras, sino también la Secretaría de Cultura tiene una oferta bastante grande para todo público, desde los más pequeños hasta los ya no tan pequeñitos, que constantemente se está presentando, ¿no? Luego tenemos esta idea muy errónea de pensar que la cultura es para cierto sector de la población y la realidad es que no. En la Secretaría de Cultura constantemente estamos buscando erradicar ese pensamiento, descentralizarla totalmente porque le pertenece. Es un derecho fundamental, ¿no? Es un derecho humano la cultura. Así que todos tenemos acceso y derecho a ello. Y a tanto así como el apoyo que se brindan para los creadores y las creadoras, como también para personas que simplemente quieren disfrutar de ella, ¿no? Yo les invito a que se acerquen a la Secretaría de Cultura. Y si me permiten mencionarlo, todas las convocatorias que ahorita están vigentes las encuentran en culturachihuahua.com/convocatorias. Ahí está la del Premio Chihuahua y ahí están todas las demás que pueden concursar, en la cual pueden encontrar algún tipo de interés.
14: Una gran oportunidad para todo el talento en Chihuahua. Finalmente, me encantaría que nos pudieras compartir para la gente que nos escucha y que todavía tiene ese miedo de acercarse, de participar, de decir, no, es que los documentos luego los pierden o no me van a hacer caso por mi talento, lo que sea. ¿Qué le dirías en este momento?
13: Pues que no piensen así, que tengan, vaya, a ver, siempre luego nos da miedo, existe este síndrome, como dicen, del impostor. No le hagan caso. Y es que no sabemos, tú como concursante no sabes, ¿verdad? O sea, si tu obra, si tu trabajo, pues gusta, es importante mencionarlo, que las personas que lo van a calificar son totalmente competentes en... Nosotros como Secretaría de Cultura no tenemos ningún tipo de injerencia al momento de calificar, ¿no? Entonces, se los menciono para que no vayan a pensar de... Ay, es que luego que podamos tener ahí... Una chanchulla, no, claro que no. Este premio es totalmente transparente, está hecho para las y los chihuahuenses. Les invito a participen, no tengan miedo. Yo siempre he dicho, el no ya lo tenemos, vamos por el sí. Ahí está, son 100,000 pesos que, a ver, no le vamos a hacer el feo, ¿verdad? Pero más allá, siempre me gusta mencionar que es el simple hecho de tener el reconocimiento y de poder decir, gané un premio Chihuahua. ¿Por qué? Porque es de los, si no es que es el premio más importante que tenemos en el estado, que premia a las ciencias, pues imagínate, o sea, qué bien poder decir, tengo en mi haber un premio Chihuahua, y bueno, y 100,000 pesos, ¿verdad? Que no los vamos a dejar a un ladito. Y también una parte, la parte atractiva de este premio es que luego en algunas otras convocatorias, al recibir un estímulo la persona, luego tiene que comprobar qué hizo con este estímulo. El premio Chihuahua no, se te dan tus 100,000 pesos y tú ya decides en qué hacerlos, en que gastarlos o emplearlos, que luego sí he sabido de personas que lo dedican a seguir investigando o a la creación. Entonces, ahí está, las puertas están abiertas. Cualquier chihuahuense mayor de 18 años puede participar. Si tienen ahí un ensayo, que en este año literatura está enfocado en ensayo, te lo tienen ahí trabajando, sáquelo del cajón, desempólvelo y métalo a concurso, ¿no? Igual en cualquiera de las otras categorías, por ejemplo en artes visuales, que ahorita sean gráficas, también en artes escénicas, si me permites hacer la aclaración rápidamente, este año toca música y no es igual a la categoría de música que tenemos. Es, la categoría de música está en composición. Ahí vas a mandar tu partitura, tu maqueta y la vas a mandar al concurso. Y en artes escénicas vas a mandar un video de tu puesta en escena, ya sea que tienes algún concierto grabado o alguna presentación en un recital en algún otro lado, o bien que lo presentaste, perdón, el año pasado, ese lo puedes mandar al concurso. Entonces, pues nada, participen, tenemos hasta el 26 de junio, todavía tenemos bastante tiempo. No se queden con las ganas, como te digo, hay que ir por el sí. No sabemos qué es lo que tenemos ahí, luego capaz que resultan ganadores, entonces, pues qué padre. Más me gusta porque me gusta luego hablar a las personas cuando ya ganaron, así que por favor participen porque me gusta estarles hablando y sobre todo verlos en la ceremonia de premiación muy contentos y contentas.
14: Muchísimas gracias, Selene, del equipo de la Secretaría de Cultura. Querido chihuahuense, esta es tu señal para que participes y para que le muestres al mundo el talento y la creatividad que tienes. Continuamos en la Hora Nacional Chihuahua.
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16: Hola, ¿qué tal? Soy Héctor García y hoy domingo 7 de junio vengo a darte estas recomendaciones para inicio de mes a mitad del año. Para iniciar junio con éxito, prioriza la organización de la mitad del año y cuida tu bienestar. Establece metas semestrales, haz una limpieza profunda en tu espacio, agenda un chequeo médico preventivo y planea tus finanzas. Además, mantente hidratado, ya que es un mes de altas temperaturas. Para sacarle el máximo provecho a este inicio de mes, aquí tienes unas recomendaciones clave organizadas por categoría.
17: Bienestar y salud.
18: Protección contra el calor.
16: Dado al aumento de temperaturas, evita exponerte directamente al sol entre las 11 de la mañana y 4 de la tarde. Usa protector solar diariamente y mantente bien hidratado.
18: Tu botellita de agua, que no te falte.
16: Salud preventiva. Junio es un mes clave para chequeos médicos. Si tienes pendiente alguna visita de rutina o análisis, programa tu cita ahora para mantener tu salud al día.
18: Cuida a tus mascotas.
16: Recuerda que esta temporada de calor extremo hay que tener mayor cuidado y observación en su higiene, alimentación y paseo.
17: Metas y productividad.
18: Revisión semestral.
16: Como nos encontramos a mitad de año, es el momento ideal para revisar los propósitos que estableciste iniciando el año.
18: Sí, tus propósitos de enero.
16: Ajusta tus objetivos y enfócate en lo que realmente puedes lograr de junio a diciembre.
18: Este es el momento.
16: Limpieza de mitad de año. Haz una depuración profunda en tu hogar y espacio de trabajo. Deshacerte de lo que ya no usas ayuda a reducir el estrés y mejora tu concentración.
17: Actividades y entorno.
18: Conecta con la naturaleza.
16: Empieza el mes dando paseos, realiza actividades al aire libre, practica yoga o realiza actividades en familia.
18: Sé consciente del medio ambiente.
16: La llegada del calor extremo nos hace menos conscientes de todo lo que consumimos y gastamos en este tiempo. Cuida y sé consciente de los recursos naturales, como el agua, la luz y las áreas verdes. Arranca este mes con la mejor energía y saca provecho de las fechas clave que nos regala el calendario. Hasta aquí llegamos con estas recomendaciones para inicio de mes a mitad del año. Nos escuchamos a la próxima.
14: Muchísimas gracias, Héctor, por las recomendaciones para iniciar este mes de junio, que bueno, es uno de nuestros meses favoritos porque también inicia la temporada vacacional. Y justamente hablando de eso, esta semana oficialmente a través de la Secretaría de Educación y Deporte se dio a conocer la fecha oficial para cierre de ciclo escolar 2025-2026 este próximo 19 de junio. Una excelente oportunidad para que estas próximas semanas se vaya preparando y sobre todo se preparen para disfrutar de estas vacaciones en familia. Para continuar con el programa, vamos con la recta final y conozcamos la respuesta de la trivia. Continuamos.
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0: Olesa Zip Rider, con una longitud de 2,554 metros. Espero que todos hayan acertado. Pues esta tirolesa es considerada la más larga del mundo en su tipo, que es tipo columpio. Se encuentra ubicada entre la estación de tren Divisadero Barrancas y Posada Barrancas, en el Parque de Aventuras Barrancas del Cobre, donde se vive una experiencia magnífica. Al ser uno de los 100 imperdibles de México, galardón que recibió apenas en el año 2022. A diferencia del otro circuito de tirolesas, este recorrido se realiza en un arnés tipo silla, donde el visitante está sujeto al asiento, alcanzando velocidades de 80 a 135 kilómetros por hora. Esta actividad tiene un sistema de frenado automático, compuesto por un sistema de 100 resortes que absorben la velocidad al llegar a la plataforma de llegada. En la plataforma de llegada, las guías apoyarán e indicarán al visitante la ubicación de un sendero que debe tomarse para comenzar una caminata de 700 metros aproximadamente. Cuesta arriba para llegar a la plataforma del teleférico. Algunos detalles técnicos dentro de este atractivo es principalmente su largo de cable, que como lo preguntaba la trivia, son 2,554 metros. Su altura máxima, o sea, el cable al piso, son 290 metros. La elevación de salida son 2,248 metros y la elevación de llegada son 1,700 metros. Así como finalmente los 700 metros de caminata en sendero. Y vaya, eso está rodeado de paisajes majestuosos y escenarios naturales. Este lugar ofrece de verdad una experiencia única para admirar la belleza de nuestro estado. Sin embargo, es importante señalar que en Dubái se encuentra también una tirolesa muy larga y muy grande, con una impresionante longitud de 2,831 metros. Sin embargo, México alberga récords mundiales y continentales propios que vale la pena destacar. La Zip Rider, ubicada en el Parque de Aventura Barrancas del Cobre, cuenta con 2,554 metros de longitud y una altura de caída de hasta 290 metros, alcanzando velocidades de 80 a 135 kilómetros por hora, por lo cual es considerada la más larga del mundo en su tipo, tipo columpio. Existen otras tantas, como la más larga del mundo pero sobre el mar, que esa está en Acapulco, con 1,810 metros de longitud. Es la tirolesa más larga del mundo en su categoría sobre el océano, y finalmente la más alta del mundo, el monstruo, así se llama, está en Puerto Rico y mide 2,530 metros y es famosa por su imponente altura. Estas diferencias obviamente tienen que ver con la categoría en la que se clasifica. Más que una atracción turística, esta experiencia extrema se ha convertido en uno de los grandes símbolos de aventura en Chihuahua. La tirolesa más grande del mundo no solo ofrece adrenalina y emoción, sino también la oportunidad de admirar paisajes únicos desde una perspectiva diferente, dejando recuerdos inolvidables para quienes se atreven a vivir esta increíble experiencia. Y bueno, así es como llegamos al final de la trivia. Mi nombre es Leonel Rodríguez Grajeda. Continuamos con más.
1: Por supuesto que uno de los atractivos más grandes del estado de Chihuahua, la tirolesa más grande del mundo. Si usted no ha vivido esta experiencia y le gusta el deporte extremo, es una excelente oportunidad para que esta temporada vacacional visite la Sierra Tarahumara con su familia. Además, también si es como yo que no le gusta tanto el deporte extremo, la Sierra Tarahumara también ofrece esta experiencia de 7 tirolesas más 2 puentes colgantes. Para aquellos que no nos gusta tanto el deporte extremo, es una experiencia que no se puede perder por los excelentes y maravillosos paisajes que ofrece la Sierra Tarahumara. Muchísimas gracias, familia chihuahuenses, por acompañarnos en este domingo. Si usted desea repetir o escuchar o compartir el programa, ya sabe que lo puede hacer a través de Spotify. Y recuerde, esta próxima convocatoria por parte de la Secretaría de Cultura, que cierra este próximo 26 de junio. Una excelente oportunidad para seguir apoyando, impulsando e inspirando como talento chihuahuense. Soy Jimena Jiménez, esto fue La Hora Nacional Chihuahua y nos escuchamos en la próxima.
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7: Revista del Consumidor. Radio. ¿Sabías que un mal uso de tu rastrillo desechable no solo acorta su vida útil, sino que también favorece la aparición de bacterias? Cuidar tu piel empieza desde saber elegir el producto correcto en el supermercado.
8: Además, si viajas a alguna de las sedes de la Copa Mundial 2026, te compartimos las mejores opciones para mantenerte conectado. De esto y más platicamos hoy. Quédate en Revista del Consumidor Radio.
9: Revista del Consumidor.
7: Los rastrillos desechables son herramientas de afeitado que tienen como objetivo ofrecer una opción práctica, higiénica y económica para el cuidado personal. Este tipo de productos son de uso limitado, ya que dependiendo de su calidad, pueden durar de 5 a 10 afeitadas.
8: Su bajo costo los vuelve ideales para viajes o uso ocasional. Además, su distribución es amplia, pues se encuentran en supermercados, farmacias o tiendas de conveniencia. Están fabricados principalmente de plástico, lo que puede facilitar su manejo. Cuentan con un mango, un cabezal con navajas preinstaladas de acero inoxidable y una banda lubricante.
7: En el mercado podemos encontrar modelos para mujer y para hombre. Y aunque la tecnología es similar, cada tipo de rastrillo se segmenta por género para adaptar su forma y banda lubricante a diferentes zonas del cuerpo. Esta segmentación responde a las necesidades prácticas y estrategias de marketing que suelen reflejarse en los precios, ya que los productos de mujer son más caros que los de hombre.
8: Para ayudarte a elegir mejor, el Laboratorio Nacional de Protección al Consumidor puso a prueba la resistencia y desempeño de 26 modelos distintos, 13 modelos para mujer y 13 para hombre. Se realizaron distintas pruebas para comprobar que los empaques incluyeran la información comercial en español de acuerdo con las normas oficiales mexicanas. También se revisó a detalle el estado de las navajas, analizando el estado original del filo y que estuvieran libres de oxidación o cualquier daño.
7: También se determinó la carga máxima de los mangos antes de romperse. En este caso se convocó a un panel de personas consumidoras que calificaron aspectos como la efectividad en el afeitado, la experiencia de uso y el cuidado y protección que brindan a la piel.
8: En el caso de los rastrillos para mujer, los resultados fueron los siguientes. Todos los modelos analizados presentaron su información comercial correctamente. El modelo de la marca Chedraui presentó imperfecciones en las hojas, navajas. Tres modelos de Gillette, dos de Equate, Chic, Envisage y Bic obtuvieron la excelencia en la prueba de cuidado y protección de la piel. Los productos que calificaron con excelencia al promediar todas las pruebas fueron Bic, Envisage, Chic y tres modelos de la marca Gillette. Recuerda que la calidad puede ser la misma, pero el precio no. Por ejemplo, el paquete de Chic cuesta 161 pesos y trae 4 piezas. Estarías pagando 40 pesos por rastrillo. Por su parte, el paquete Gillette Venus Extra Suave cuesta 154 pesos, pero al traer menos piezas, cada rastrillo te cuesta 77 pesos, casi el doble. Por eso es importante que compares los precios y desempeño de cada producto.
7: Ahora, en el caso de los rastrillos para hombre, se encontró que todos los modelos presentaron correctamente su información comercial. Tres modelos presentan imperfecciones en las navajas, Chedraui y dos de la marca Daycare. Cuatro modelos calificaron con excelencia en la prueba de cuidado y protección en la piel, tres de la marca Gillette y uno de la marca Envisage. Es importante evaluar el desempeño y el costo por unidad antes de elegir. Por ejemplo, en el paquete Envisage, calificado con excelencia, cuesta 40 pesos y contiene dos piezas. Estarías pagando 20 pesos por rastrillo. Por su parte, el paquete Bic de cuatro piezas cuesta 107 pesos, lo que eleva el costo a 27 pesos por cada pieza.
8: Usa tu presupuesto de manera inteligente. Presta atención a las recomendaciones de compra y uso. Compra tus rastrillos en comercios establecidos y revisa que el empaque esté en buenas condiciones. Guarda tu comprobante en caso de que necesites realizar algún cambio por defectos de fábrica. No compartas el rastrillo con otras personas, aunque sean de tu propia familia. Cámbialo cuando notes que necesitas hacer más presión para rasurar adecuadamente.
7: Usa gel o crema para afeitar. De esta forma tu piel sufrirá menos. Usa crema sin fragancia o aloe vera para cuidar tu piel después de afeitarte. Déjalo secar después de utilizarlo. La humedad puede dañar las navajas. Guárdalo en un lugar limpio y sin humedad después de usarlo.
8: Tu elección va más allá de la marca. Se trata de calidad, precio y sobre todo responsabilidad. Al terminar la vida útil de tu rastrillo, no olvides desecharlo de forma segura. Envuélvelo en material resistente o colócalo dentro de un envase vacío para evitar que las hojas queden expuestas. No olvides que la información es tu mejor aliada para consumir de manera responsable.
5: Revista del consumidor.
7: Boletos digitales, mapas, transportes, pagos y hospedaje dependen del acceso a datos móviles. Pero, ¿sabes cómo mantener la conexión al cambiar de ciudad o país sin agotar el saldo, pagar cargos inesperados o perder tu número? Para controlar el uso de tus datos móviles y evitar gastos excesivos en tu celular, tienes que saber qué es lo que estás usando.
8: Si cruzas la frontera y quieres seguir conectado, el servicio de roaming permite que tu número funcione fuera de México, ya que al momento de pisar suelo extranjero, tu celular se conecta a la red de otro operador para que no dejes de postear ni de llamar.
7: Es importante que tomes en cuenta que las tarifas internacionales suelen ser más elevadas, dependiendo de tu plan, operador y país que visites. El cobro puede ser por cada minuto, mensaje o megabyte que uses.
8: Si el roaming no es para ti, sigue estas recomendaciones. Primero, revisa si tu plan ya lo incluye. Y si no es así, desactiva la opción en tu configuración, porque al cruzar la frontera, el equipo podría conectarse automáticamente y generar cargos imprevistos.
7: También verifica cuál es tu línea predeterminada para llamadas y datos. Así evitarás activaciones por error y costos adicionales. Viaja con información y evita sorpresas con la cuenta.
8: Ahora hablemos de las eSIM, un chip digital que se descarga mediante un código QR o una aplicación.
7: Este puede incluir llamadas y mensajes o solo datos. Su ventaja es que te permite conservar el número habitual, ya que los dispositivos pueden manejar dos líneas simultáneamente, la física y la digital.
8: Para viajes internacionales, muchas personas optan por una eSIM regional que les brinda datos móviles y simultáneamente mantiene la línea original exclusivamente para llamadas importantes o emergencias.
7: Presta atención, sigue estos tres pasos clave. Primero, verifica qué incluye exactamente el servicio. Segundo, revisa a detalle los términos y condiciones. Y tercero, confirma quién es el proveedor y bajo qué esquema opera.
8: Toma en cuenta que no todas las eSIM cumplen con los mismos requisitos regulatorios que los operadores tradicionales. Por eso, antes de pagar, lo mejor es informarte bien.
7: Por ello, te traemos una guía rápida para que sepas si debes usar roaming o una eSIM. En caso de que uses roaming antes del viaje, verifica si tu plan incluye Estados Unidos y Canadá. Confirma si se activa de manera automática y revisa muy bien los límites de uso y las tarifas adicionales. Ya cuando estés en tu destino, activa el roaming solo si lo necesitas. Monitorea constantemente tu consumo desde la app de tu operador. Y cuando por fin regreses a casa, desactiva el roaming si ya no lo vas a usar. Y revisa cuidadosamente tu factura.
8: En cambio, si eliges la opción de la eSIM, toma en cuenta lo siguiente. Antes de empacar tus maletas, verifica la compatibilidad y confirma que tu equipo esté desbloqueado. Compara planes regionales para Estados Unidos, México y Canadá. Descarga y activa la eSIM antes de salir de viaje. Durante tu estancia, configura la eSIM como tu línea principal de datos. Desactiva el roaming en tu línea principal y monitorea el consumo de datos en el plan que contrataste. Y al volver a tu hogar, elimina la eSIM temporal si solo era para el viaje y verifica que tu línea principal vuelva a ser la predeterminada.
7: Una estrategia que puede funcionarte es mantener tu línea física activa preventiva para cualquier emergencia y utilizar una eSIM regional para el consumo intensivo de datos.
8: Recuerda que la conectividad la vas a necesitar para todo. Desde mostrar tu boleto digital hasta encontrar a tus acompañantes. Lo mejor es conocer todas las variantes, porque solo tú puedes decidir qué opción se adapta más a tus necesidades.
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5: Hola, hola, esto es El Placer de Vivir y me encanta este espacio porque es nuestro momento en el cual podemos hablar de temas diversos y sobre todo en el cual puedes, te puedo asegurar, si tú quieres, hacer algo para que el tiempo todo lo cure. Porque cuando me preguntan, oye, ¿es cierto que el tiempo todo lo cura? No, no, claro que no. Es lo que hagas en el tiempo lo que todo lo cura. Pero si no haces nada, nada más te sientas, no lees ningún libro que te ayude, no haces oración, no procuras hacer meditación, respiración para controlar tu nivel de ansiedad, no hablas con personas con quienes confías para decir, oye, me está cargando el payaso, mira lo que estoy viviendo. Pues claro que el tiempo no cura todo. Es lo que haces en el tiempo lo que hace que cure todo. Antes de iniciar de lleno con el programa, porque hoy va a estar muy bueno, ¿eh? Los consejos que te dicen las amigas, los amigos en cuestiones de amor y de desamor. Consejos, ¿qué de palabra usamos? Tontos. Ah. Consejos,
6: Sí, consejos, sí, inútiles.
5: Inútiles, consejos intrascendentes que no se aplican para todos. Pero tu amiga, tu mejor amiga, por querer hacerte sentir bien, te dice, mira amiga. Haz la ley del hielo. Desde este momento déjalo en visto. Ay. Y no le contestes nada. Ey, cuidadito con esa amiga. Y cuidadito con ese consejo. ¿Por qué? Porque puede ser que por hacer la ley del hielo te quedaste como una tía que tengo.
6: ¿Cómo se quedó?
5: Pues sola. ¿Sola? ¿Sola? La respuesta es sola. Porque a ella... Pues sí. Teje muy bonito, por cierto. Teje y teje y teje.
6: Ya sé quién es.
5: Ya la conoce usted. Ahí donde la ve, muy guapa en sus buenos tiempos.
6: ¿Era buena para tejer?
5: Es buena todavía. Es buena.
6: ¿Buena para tejer?
5: Todavía vive. Todavía vive. Ya sabe qué tía es, pero no la voy a mencionar. Oye, sus carnes bien colocadas. Yo vi una foto de mi tía, fotografiada con mi mamá, que en paz descanse. Oye, guapísima, pero esta tía. Pues por hacerle caso a las amigas de no le hables, no contestes, no voltees y... Oye, una señal, prenda luces, cambio de luces, mamita, tampoco se aplica para todos. De eso vamos a platicar el día de hoy. Dime uno.
6: Ay, pues no le llames.
5: Otro.
6: No le llames
5: a esa... No se aplica a todos.
6: Ver, no, sí se aplica. No le llames. Si te mándale un mensaje, pero si no te respondió... ¿No le vuelvas a mandar un mensaje? Déjalo en visto.
5: La nota de Joel de... Sorpréndeme. ¿Con qué me vas a sorprender el día de hoy, por favor?
6: Un simple me gusta. Ya hemos platicado acerca de este tema, pero un simple me gusta en redes sociales cuenta como infidelidad.
5: Ay, claro que no. Bueno, estoy más hoy en El Placer de Vivir. ¿Te quedas? No, si uno aprende muchas cosas, uno se hace muy mañoso. Saludos a todo México, Estados Unidos, a mi gente que me escucha en Univisión Radio, a mi gente que me escucha en Chicago. Estamos en
6: Amor.
5: Amor en Chicago, en Dallas, Houston. Ah, qué gusto me da que me estén escuchando en Las Vegas y que me estén escuchando en toda la franja de California. Abrazos a tanta gente linda de Guadalajara, Radio Mujer, Monterrey.
6: Génesis.
5: Mi gente linda, Génesis 98.1. Y a todo Chihuahua, ahorita volvemos. Esto es El Placer de Vivir Internacional.
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2: Lo que no deberíamos de hacer, los consejos que no deberíamos de dar. Por cierto, hay un libro mío que quiero recomendarte, que es sobre precisamente qué hacer, qué decir y qué no decir en momentos de crisis. Se llama Cuando echarle ganas no es suficiente. Te prometo que ese libro puede tocar fuertemente tu vida favorablemente, aparte del nuevo, que es Más hábitos, menos dramas. Cuando echarle ganas no es suficiente es cuando damos un consejo tonto como échale ganas. El echaleganismo sirve para nada. Échale ganas, sí, ah, no le iba a echar. No, te digo qué le digas y qué no le digas a alguien que sufre. Otro consejo que creo que no por... Mira, amiga, te recomiendo, en buen plan te lo digo, Yo que tú le diría sus verdades desde ahorita en la segunda cita, porque creo que es bueno que aclares. En las primeras citas tú saca tu mejor versión, tú sin necesidad de actuar tanto. Mira, nunca le vayas a decir que a ti no te gusta bailar. Tú no se lo digas. Si él te pregunta, tú dile, claro que me encanta, porque pues, a los hombres les gusta el baile. Y si te ve que tú eres muy mustia, pues no, amiga. Ay, amiga, pero no me gusta bailar, la verdad, nunca me ha gustado. ¿Y por qué le voy a mentir? No es mentira, es una mentirita piadosa. El que empieza a mentir en lo pequeño, miente en lo grande. Estoy de acuerdo que es tu mejor versión, siempre en las primeras citas, pero siempre con la verdad. Siempre con la verdad sutil. No hay necesidad que digas, odio bailar. Pues la verdad, hasta el momento no se me ha dado mucho el baile. Fíjate lo diferente que es. Una plática bonita, diciéndole a él, pues la verdad no se me antoja mucho ir al campo, porque yo no soy mucho de campo. A mí los mosquitos como que son seres tan maravillosos que prefiero que anden sueltos sin mí. Gracias. Oye, pero me gustaría que un día vayamos a caminar tú allá rumbo a la montaña. Buen plan, Joel, buen plan. Vámonos y hacemos un picnic allá bonito. Llevamos la canastita, así como las películas. El mantelito.
3: Yo llevo la carne.
2: ¿Cuál carne?
3: No van a hacer carne.
2: ¿Cómo van a asar carne en un picnic? Yo hablo del mantelito suelo. Llevan sanduichitos.
3: Unos sanduichitos, su frutita.
2: Sí, frutita, llevan una botellita de vino. Y a ti no te gusta eso. Tú nomás dile, ay, pero la verdad nunca lo he hecho. No. Pero pues no sé, no estoy tampoco cerrada a un día no decir que sí. Y ya. Pero no tienes que por qué ser tan sincera, tan directa, que la persona se vaya a sentir agredida o rechazada. Y más que los hombres vivimos del reconocimiento. ¿O no? Vamos con la nota de Joel.
3: Ay, doctor, cuando te dicen cásense, es la solución.
2: Cásate,
3: es la solución.
2: Ten hijos. Mira, ten rápido un hijo, pero ya es más rápido. Métete ahorita.
3: Claro.
2: ¿Para qué? Con eso se arregla todo. Pero es que son muchos pleitos. Cuando tengan un hijo, se quitan los pleitos. Hazme el favor.
3: A mí una vez me dijeron, no importa que te hable feo, así es su carácter.
2: Ah, caray. Tienes que adaptarte a
3: él. No,
2: Joel, a esa persona. Así es celoso. Este otro consejo.
3: Yo no soy celoso.
2: Si te cela es porque te quiere. Otro consejo es... Vamos con tu nota ya.
3: Pues vamos a mover el avispero, porque hay una frase que dicen que el problema no es el like, es lo que significa ese like para tu pareja.
2: Depende a quién se lo pone. A ver, si tú como hombre se lo pones a aquella que está haciendo ejercicio,
3: pero que ni en mi vida me hace.
2: Pero que tú en tu vida vas a un gimnasio.
3: No hay ningún problema.
2: Que no es una maestra fitness.
3: Ajá.
2: Que tú no estás haciendo ejercicio y ves que aquella sale con aquellas boobies.
3: Ajá.
2: Así relucientes. ¿Sí? Y con aquel piernón. Hoy toca glúteo y toca. Y tú le likeas.
3: Yo likeándole.
2: Y la esposa ve. Y tú en tu vida te levantas ni siquiera hace un abdominal. Pues bueno, oye, porque andas likeando eso.
3: Ahí sí cala.
2: A mí sí me calaría.
3: Pero pues si la persona tiene muchísimos seguidores y ni en tu vida te hace, pues dale like, hombre, no hay problema.
2: Pero las señoras todo checan, las esposas.
3: Ay, no,
2: todo.
3: Claro que no.
2: Se
3: las
2: meten
3: mujeres no
2: a
3: son
2: tu
3: así,
2: Instagram a ver a quién siguen. ¡Válgame Dios! A ver a quién sigue Joel.
3: Yo tengo una amiga que tiene el registro de cuántos seguidores tiene en su día. y con cuántos seguidores cerró el día. Porque un simple like puede interpretarse como coqueteo para muchas personas, puede interpretarse como interés emocional o incluso como microinfidelidad, así lo relacionan muchas personas. No, es una microinfidelidad, amiga, aguas, ¿eh? Le está dando muchos likes, se está haciendo mucho interesante, se está haciendo muy, muy presente.
2: Ese término no existe, microinfidelidad.
3: O sea, así lo dicen ya en tendencia.
2: Entonces, microinfidelidad también.
3: Microinfidelidad, hombre.
2: Microinfidelidad es también voltear a ver carne.
3: Pues sí.
2: Oye, si cruza alguien en la calle, volteó el hombre.
3: Pues es normal. Hey,
2: eso fue una microinfidelidad.
3: Dígase. Es eso, no, dígaselo, dígaselo. Entonces, los especialistas están explicando que lo importante no es solo el acto, sino el acuerdo que existe dentro de cada pareja. Tener la comunicación también clara. Y es normal.
2: Tóxicas, cómprense una vida. Vamos a una pausa, ahorita venimos. Mira, entre más celas, ahí le va esto para las celosas y los celosos. Cuando celas, en lugar de que te vean hacia arriba, te ven hacia abajo.
3: Mándele un mensaje ahorita en WhatsApp. Si se tarda más de 5 minutos, uy.
2: No le hagan caso, vamos a una pausa. No le haga caso, no le haga caso. Vamos a una pausa, ahorita venimos.
3: Déjame le mando yo al mío.
2: No, mándale tú.
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1: El peor consejo. Ya dijimos algunos, pero voy a seguir con peores consejos que puedes dar en el amor o en el desamor, tú con muy buena voluntad o con muy mala voluntad. Porque hay amigas, déjame decirte lo que yo me enteré, porque pues esto es algo que la gente me escribe en Facebook y yo leo todo. Me escriben en Instagram, claro que leo lo que me preguntan. Pero si quieres que te conteste muy bonito, en video o en nota de voz, hay una aplicación que se llama Minect. Con doble N, Minect CT. Esa aplicación, oye, pues ahí está Tony Robbins, está puro garganta.
2: ¿Está César Lozano?
1: Puro garganta profunda. ¿Está César Lozano? ¿Qué está? Bueno, no, ¿está quién más? ¿Robin Sharma? Oye, no, no, puro alto pedo de eso. O sea,
2: very important people.
1: Pues ahí me tienes, el único bueno. Mexicano que está ahí me tiene usted. Minect, una aplicación donde tú me puedes preguntar algo y te contesto en video o te contesto en nota de voz, como tú quieras. Y ya es más personalizado. Antes no quería contestar tanto porque no tenía el fundamento. Ahora que soy doctor en psicoterapia, claro que puedo contestarte. El peor consejo que tú puedes dar es: amiga, hazte la difícil. Y ten cuidado porque me enteré de un caso de que la que quería el pelado era la amiga.
2: ¡Uy!
1: Sí, no le contestes nada, ignóralo. Y está bien que le mandaba mensajes por debajo del agua. Mira, como dice Jorge Carvajal, las amigas son enemigas, así dijo Jorgito Carvajal.
2: Cuidado, no cuentes todo.
1: Oye, no andes contando todo.
2: No cuentes todo.
1: Y hay que checar si verdaderamente es amiga. Y unas juega a darle celos, ignóralo, aplica la ley del hielo. No, que te ruega, que te venga a rogar. No, es que me está pidiendo perdón. No lo perdones, no lo perdones, porque te la hice una vez. Te la hace cuatro. ¡Apa, amiguitas! No, hombre, gracias. ¿A quién tengo en la línea? Hola, hola, Erika. Te saludo con todo mi cariño, Erika. ¿Cómo estás?
3: Qué gusto. Muy bien, qué gusto su llamada.
1: Ay, pues tú colaboras con Magia 93.7. Saludos. A Jalapa, Veracruz, a Norma. Sí. Eres Norma, Erika Morales, perdón.
3: Soy Erika Morales.
1: Oye, Erika, te escuchamos.
3: Con Normita.
1: Oye, me encanta estar transmitiendo ahí contigo en Magia.
3: Muchas gracias.
1: Oye, ¿qué opinas? Dame un consejo, ándale, me encantaría, Erika. De los peores que puede dar una mujer a otra o a un amigo, porque pues se aplica a tus amigos varones también que te llegan llorando ahí contigo.
3: Consejos claro que sí.
1: A ver, dime uno.
3: Pues bueno, ahorita estoy, me casé por segunda vez, pero recuerdo que la primera vez que me casé me decían... No, tú no te preocupes, cuando se casan va a cambiar, con tu amor va a cambiar, con el amor todo cambia.
1: Y nada, quizás.
3: Y a él le dijeron, tú no te preocupes, ella no va a cambiar, así va a ser siempre, y pues que cambió. Y entonces, pues ya no funcionó ninguna de las dos.
1: Oye, pues a uno le dicen una cosa y a la otra le dijeron otra.
3: Y no funcionó, no funcionó.
1: No funcionó. Erika,
3: no.
1: Pero tú estás bien guapa, Erika.

0: típica. Este Joel luego luego piensa en sus cochinadas. Dijiste sí, vernos.
1: No se van a ver a
0: nos
1: gusto.
0: Nos casamos para no, vernos. Pues y aquel luego luego se va por otro lado. Dile que no, Erika, por favor.
1: Perdón, Erika.
2: No, claro que no. No se preocupe. Pero bueno, allí en esta parte de la pareja, ahorita en este momento, pues estoy muy felizmente casada. Sí. Ya y dicen que ya en esta segunda vuelta, pues todo es más tranquilo. Ya sabía yo a qué iba, ya sabía que yo puedo seguir cambiando y yo sé que él no va a cambiar a menos que él lo requiera.
0: Pues sí, oye, pero pues todos tenemos nuestras mañas, Erika, ¿estás de acuerdo?
2: Así es. O sea,
0: hay cosas que no queremos cambiar.
2: Claro, y nos juntamos para acariciarnos nuestras mañas.
0: ¡Ay, golosa! Se oyó muy sexy eso. Nos juntamos para acariciarnos nuestras mañas.
1: ¿Qué onda?
2: Así es.
1: Oye, ¿qué? Es viernes. ¿Qué onda? Así viernes, le van a decir. No, sé que es jueves.
0: Es viernes. Ah, no. Es lunes. Ah, no, mira, ya está bien perdido,
1: perdón,
0: Erika.
1: Perdón.
0: No, hombre, y usted ya quiere que sea viernes, estamos empezando la semana, pues ¿qué tienes?
1: Me quedé.
2: No importa.
1: Es que no, ve.
0: No importa. No importa, me encanta tu palabra, Erika, no importa. Erika, no importa. Felicidades por estar felizmente casada con esa segunda vuelta. Mira, el primero era un ensayo, Erika, así lo veamos.
2: Así es, y tuve dos hijos maravillosos y le agradezco que hayamos tenido estos hijos.
0: Bueno, gracias, fíjate, esa es la mejor actitud que podemos tener, porque otro mal consejo es decirle, mira, mándalo al diablo y que no vea a tus hijos, que no los vea y que...
2: No, espérate, terrible.
0: ¿Qué es eso?
2: No, terrible. La mamá da el permiso para que los hijos amen al padre.
0: Te saludo a ti que estás en Jalapa y a toda la gente que me escucha allá en Magia 93.7.
2: Muchas gracias. Y gracias por esta llamada.
0: Al contrario, tenemos que platicar más, Erika. Platicas bien rico.
2: Claro que sí, a su servicio.
0: Te hablamos.
2: Tenga lindo día. Le mando
0: bendito día, Erika, para ti. Un bonito día, bonito día. Vamos a una pausa, ahorita venimos. No te vayas.
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1: Consejo totalmente fuera de lugar y por favor no aceptes un consejo a ti. Me grita, me maltrata, me levantó la mano y como que me quiso pegar. Amiga, probablemente estaba muy desesperado. No, señores, desde el primer momento en que hay un brote de violencia en la relación, usted en ese momento pone un alto, pero un alto tajante. Escúchame, Juana María. Nada de que me pegó, pero después la reconciliación fue muy bonita, pero ya me juró que no lo va a volver a hacer. ¿Qué esperanzas en el momento en que alguien es golpeada o golpeado, en el momento en que alguien es humillado, maltratado, en ese momento se ponen los límites bien claritos? Para empezar, en mi vida alguien me ha tratado de esta forma. Segundo, en este momento vamos a poner las reglas bien claritas sobre cómo vamos a llevar nuestra relación, porque yo no te voy a permitir jamás en toda tu, agrégale cualquier adjetivo, vida, tuve que decirlo, lo siento, jamás voy a aceptar que me vuelvas a levantar la mano. A mí me tratas como lo que soy, principito, reicito, reinita, princesa, y lo sostengo. Y si hay otro inicio de brote, yo desde el primero te mando a volar, ¿verdad? Desde el primero. Yo no ando con fregaderas. Yo...
2: César, es...
1: Vos no me espero. No, mi reina. Me maltrataste, me arañaste. A mí sí. No me andes con fregaderas. Te vas al cuarto de allá, al de abajo. Pues no hay cuarto abajo, pues lo haces. Órale, te me vas. ¿Pero qué es eso? No, Leti. Tú dime si estoy bien o estoy mal, Leti. Tú contéstame. Ahí estás.
3: Hola.
1: Hola, Leti. Doctor. ¿Me estabas oyendo o no?
3: Sí, claro que sí.
1: ¿Qué harías tú con un hombre que te maltrata? A ver, ¿ya lo has vivido?
3: Pues hace un tiempo anduve con un muchacho que también como que era bien celoso.
1: ¿Y sí? ¿Te quiso maltratar o te maltrató?
3: Pues se ponía a pegarle al carro, al volante, y me prohibía hablarle a algunas personas de mi trabajo.
1: ¿Y qué te decían tus amigas? ¿Qué consejo te daban las que son amigas?
3: No, me llegaron a decir que si lo hacía era porque me quería mucho.
1: ¡Ah, que la fregada, pa' amiguitas! Para empezar, me mandas a la fregada estas viejas, por favor, mañana, ¿eh?
3: Sí, sí me decían que no, que yo lo entendiera, que porque él era así, que era su forma de ser. Hoy no, y yo así como de no creo que esté tan bien.
1: Hoy no más eso. Oye, ¿me va a dar algo? Oye, pero sí, ¿cómo es?
3: En pleno siglo XXI.
1: En pleno siglo XXI te dijeron, si le pega al volante es que se desespera porque eres mucha pieza, porque te ama mucho. ¿Así te decían tus amigas?
3: Sí, algunas me decían que lo tenía que entender. Entonces, como yo vi que las cosas fueron aumentando, yo dije, no, ¿sabes qué? Mejor hasta aquí. Y me costó mucho como alejarme de él. Él no quería
1: que
3: tuviéramos relación, pero pues no.
1: Era bueno para querer. Era bueno.
3: Pues no, por eso mejor ahí muere.
1: Ah, bueno, no, ni siquiera es bueno para... No, mi rey, con permiso, buenas tardes, gracias por participar, ahí nos vemos. No, sí, muchísimas gracias. ¿Cómo? Digo, ¿qué necesitas?
3: ¿Para decir adiós?
1: No, lee mi libro, Una Buena Forma para Decir Adiós, pero mira, ya ni te duele ni te acuerdas, ¿verdad?
3: No, ya no, todavía ni llegué a buscar hace unos meses, pero yo le dije que pues ahí moría, porque ese tipo de cosas a mí ya no van.
1: Mira, esos son focos rojos cuando le pegan al carro y avientan las llaves y le pegan a la ventana y le pegan a la pared. Son focos rojos de que el pelado es violento. Y si lo hace sí, con el coche, al rato te va a pegar a ti, imagínate.
3: No, olvides,
1: ahí lo
3: vamos a agarrar a un
1: ramp,
3: sino eso no es lo más correcto.
1: No, yo pensé que lo dejas tirado. Oye, dime una cosa, ¿y estás soltera ahorita?
3: Claro que sí, por decisión.
1: ¿Por decisión? No por urgencia ni por decisión. Ahorita te vas a escribir porque hemos sacado a mucha gente en este programa. Este programa se ha convertido en Cupido.
4: Ya salí yo.
1: Salió Joel, que no salía en más de 10 años, salió. Tardé, pero lo saqué. A ver, Leti, describámonos, por favor.
3: Híjole, soy morena.
1: Morena.
3: 1.59.
1: ¿Uno qué?
3: 1.59.
1: Excelente, ¿qué más?
3: Soy administradora, tengo muy buenas habilidades para entablar pláticas.
1: Mírala qué guapa. Oye, estoy viendo la foto de perfil en un coche negro ahí recargada ella con aquella falda, o qué es, una falda muy muy coqueta, azul de motitas blancas. ¡Contrólate, golosa!
3: Para que se animen y nos vamos a dar la vuelta en mi carro.
1: Oye, pues aquí tengo carne muy fresca y de tu edad. Aquí tengo a alguien, ¿eh? De tu edad, reina.
3: ¿De cuántos años estamos hablando?
1: Estamos hablando de 28 años y justo, y estamos hablando de un chaparrito. Dijo. Justo, un muchachito como de unos 65.
3: No, apenas está, como me lo recetó el doctor.
1: Aquí te lo tengo, reina. Te lo mandaremos empaquetadito, aunque sea en paquetería o en... Dependiendo si no sabemos si en avión o lo metemos abajo.
4: Te quiere mandar un mensaje.
1: A ver.
3: A ver, aquí.
1: A ver, hasta para acá, César. No, es bien tímido.
4: Necesito es bien serio, pero...
1: Necesito que lo animes tú. Manda. Es el que te contactó, ¿eh? Este que te contactó ahorita.
3: Ok. Bueno. A ver, César, dime. ¿No muerdo?
1: Ah, no muerde.
4: ¡Cantas!
1: Amiga, te quiero y te mando un abrazo. Aquí, igual, aquí te lo convencemos para que vaya a visitar la bella ciudad donde
3: hasta
1: vives.
3: Hasta Mealco, Querétaro.
1: Vámonos. Gracias, Leti. Te quiero, Leti.
3: Igual, un abrazo para todos.
1: ¿Para más para quién?
4: Para César.
3: Ah, para César.
1: Ese lo sacamos porque lo sacamos. Gracias. Sí. Te queremos, Leti.
3: Hasta luego, un abrazo.
1: Hasta pronto, bye. Vamos a una pausa, ahorita volvemos. Esto es el placer de vivir. Está platicando con la Leti. ¡Ay, controla!
4: ¡Está rojo,
1: Leti!
4: Sí, te vas a quedar. Vaya.
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10: Hola, Dr. César Lozano. Un gusto saludarle desde Quetzaltenango, Guatemala. Es un verdadero gusto escuchar su programa. Siempre me ayuda en lo personal. Le saluda David Alexander. Y pues este año esperemos alcanzar nuestras metas, igual las de ustedes. Y es un verdadero gusto escucharle su programa. Ha sido de mucha ayuda para mí en lo personal y para toda mi familia. Un saludo y un abrazo desde Guatemala hasta México.
11: Buenos días, doctor César Lozano. Le saluda Doris Luarte de aquí de Ecuador. Le quiero dar las gracias porque a usted y a todos los que trabajan por subir contenido que nos ayuda cada día. Le agradezco bastante y estoy muy afortunada por cada día seguirle escuchando. Le agradezco porque me ayuda cada día a aprender muchas cosas más y le agradezco a usted. Le deseo muchas bendiciones a usted y a todos los que trabajan. Gracias.
12: Amigo David Alexander, a Guatemala, te mando un abrazo enorme y también para ti en España. Qué bonito que nos escuchan en la madre patria. Y también saludos en Ecuador, Doris Duarte, que siempre está, siempre en sintonía. Doris, cómo me alegra esto, escuchar tu voz. Gracias por estar todos los días escuchándonos. Obviamente a través de las señales de Spotify, canal de YouTube o Euforia. O también nos escuchan a través de la plataforma VIX. Ahí puedes ver el programa aquí en el estudio de radio. Vamos con Gaby Pérez Islas, tanatóloga de primer nivel. Hay una canción que canta Mijares que dice, se nos murió el amor.
13: Sí, se nos murió el amor.
12: Pues eso viene hablando.
13: Se nos murió el amor. Qué bonita canción.
12: Qué canción tan romántica y tan triste. Vamos a ver qué dice Gaby sobre Se nos murió el amor.
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14: Gracias, doctor. Qué gusto estar con ustedes. Ay, hoy vamos a hablar de amor. ¿Cuánto habla el doctor César Lozano de amor, verdad? ¿Lo siguen en Instagram con sus frases matonas? Yo sí, me encanta seguirlo. Y él habla mucho del amor y el desamor. Y creo que cuando se nos muere el amor, hay que hacer los funerales correctos. Hay que darnos el tiempo para recapitular todo lo que aprendí en esta relación. Agradecer lo que trajo a mi vida, lo que me dio, lo que me hizo crecer. No solo maldecir el no tenerlo, sino bendecir el haberlo tenido. Y cada vez que terminamos una relación es como si hubiéramos subido un escalón. Hoy sé más, hoy soy mejor. Debo de haber aprendido cosas que me lleven a ser una mejor pareja. Tener esperanza de que el amor no se ha muerto, solo se nos murió este, el que había entre tú y yo. Pero de la misma fuente donde obtuve las fuerzas para tener este amor, tendré otro. En lo que consigo nueva pareja o lo que llega a mi vida, por favor, ponte de novio contigo mismo. Que nunca, nunca se te muere el amor por ti. Porque que otro no haya querido estar contigo no significa que tú no seas valioso o no significa que otro no vaya a quererte. Recuerda eso en todo momento, pero dale sus tiempos a este amor que se fue. No corras, un clavo no saca otro clavo, eso es una total mentira. Crece, analiza, haz un balance de tus áreas de oportunidad, en qué te equivocaste y en qué lo hiciste muy bien, para que eso mismo hagas en tu siguiente relación. Lo mejor siempre está por venir. ¿Podemos recordar eso? Yo espero que sí, y ya saben que para eso está Gaby, tanatóloga, para curar corazones rotos, como bien lo dice mi primer libro, Cómo curar un corazón roto. También está La niña a la que se le vino encima, Elige no tener miedo, Viajar por la vida y el más nuevo, Convénceme de vivir, tanatología mexicana para todos ustedes. Gracias por siempre escuchar esta sección y por ser amigos de Por el Placer de Vivir.
12: Sí, efectivamente, Gaby querida, gracias por estas recomendaciones. Son cápsulas para el alma, para fortalecernos. Me encantan las intervenciones de nuestros especialistas. A nombre de todos los que hacemos posible este programa, te decimos gracias por tu preferencia, por escuchar Por el Placer de Vivir. Ánimo, hasta mañana.
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16: ¿Qué tal, amigos? Muy buenos días. Qué gusto saludarlos. ¿Cómo amanecieron? ¿Cómo andan? ¿Cómo están? ¿Cómo me les va? Esperando en Dios y que todos, todas se encuentren muy bien. Nosotros contentos, agradecidos con el favor de su compañía, el favor de su preferencia. 7:02 a.m. de este lunes 8 de junio del 2026. Estamos arrancando semana laboral. Allá en controles, y estamos en la primera edición de Plataforma Informativa a través de Fiesta 94.5 FM. Allá en controles, don Manuel, muchas gracias. Gracias por apoyarnos atendiendo líneas telefónicas, que lo sabe usted perfectísimamente bien, están a su disposición. Su amiga y servidora Evangelina Fuentes Sáenz les dice bienvenidos y bienvenidas. Ya sabe, estamos aquí para lo que guste y mande. Le doy cuenta de los avances a nivel nacional e internacional. El PREP, este instrumento del Instituto Estatal Electoral o del INE también, da ventaja al PRI en elección del Congreso de Coahuila. El PRI de Coahuila está señalando carro completo. Bueno, pero la dirigencia de Morena, que encabeza Ariadna Montiel Reyes, denuncia presunta compra de votos con códigos QR allá en la elección coahuilense. Asesinan al líder ganadero y a su esposa en Guerrero. Se forma tormenta tropical Boris frente a Guerrero. Alertan por posibles deslaves. En información del estado de Chihuahua, que se vivió una jornada violenta acá para el lado de Carichí. Balaceras en Carichí, atacan la alcaldía y la casa del presidente. Hubo quema de vehículos, bloqueos, etcétera. Arde el cerro El Mogote, humo y llamas, alertan vecinos. Dejan cartucho de cuerno de chivo en farmacia de la Tomás Valles. Suma Cuelga AP, es una aplicación, más de 600 números bloqueados. En información local y regional, bueno, pues el sabadito se armó la trifulca allá en el gran estadio. Hubo catorrazos, cachetadas, pellizcos, empujones. Entonces, bueno, pues eso lo reportó también la seguridad pública. Muy buen comienzo en el mercado de productores. El pasado sábado fue el primero de varios que vienen. Van a ser cada 15 días. Tanto información con el licenciado Jorge Isa Calderón, que es el director del Instituto de Desarrollo Económico y Agropecuario, Idea Delicias, como el ingeniero Salomón Rodríguez, que es el gerente del área agropecuaria de este instituto, pues muy contentos, y yo creo que la gente también, los productores y los consumidores. Día del trasplante, y se conmemoró el día del trasplante, que representa para una persona que requiere de un órgano para mejorar su calidad de vida, incluso para vivir. Bueno, pues hay un testimonio que nos comparte Meoki sobre esto. Ahí se dice 20,000 personas en espera de un trasplante. Esta y más información la tenemos lista para todos ustedes. Quédese por favor con nosotros y esté debidamente informado.
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16: 22 grados en este momento la temperatura, mañana soleada, así va a estar el día, vamos a tener mucho calor. 39 la máxima. Fácil la sensación térmica, nos dicen, podría estar en 40 y medio este día. hay viento. Por la noche mínima de 23, hay viento, 6 kilómetros por hora, condiciones de lluvia. En la madrugada de mañana se observa un 2%. Hoy, cero bolita, nada, pescado no hay. Para mañana, martes 9, 38 la máxima, un 1% en las probabilidades de lluvia. El miércoles cambian condiciones, la máxima de 37, seguirá siendo un día caluroso, estará parcialmente nublado, hay 13% en las probabilidades de lluvia. Jueves 11, 36 la máxima, parcialmente nublado, 21% de probabilidades de lluvia. El viernes 12, 34 la máxima, y vamos ligeramente con descenso en la temperatura agradable, 34 el viernes, parcialmente nublado y 24% en las condiciones de lluvia. Por lo pronto, hoy será un día muy soleado, muy caluroso, y ahorita la temperatura en 22 grados.
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16: Con 651.022 votos a favor, la Alianza Ciudadana por la Seguridad se alzó como virtual ganadora en los 16 distritos electorales de Coahuila, con lo que obtendría el control del Congreso Estatal. Al corte de las 11 de la noche con 50 minutos de ayer y con el 93.79% de las actas capturadas por el PREP, la coalición oficialista lideraba la contienda local al registrar 54.95% de las preferencias electorales. En segunda posición se ubicó la Alianza Morena PT con 309.773 sufragios, 26.14%, mientras que el PAN, Movimiento Ciudadano y Verde no alcanzaron el 3% de la votación. Minutos después del cierre de casilla, la dirigencia nacional del PRI presumió una goliza en Coahuila al asegurar que ganaron los 16 distritos electorales frente a Morena y PT. Alejandro Moreno, líder nacional del PRI, afirmó en redes que la ventaja es clara en todo el estado, reflejo del respaldo ciudadano en una jornada que calificó de ejemplar y pacífica. Por otra parte, Morena, a través de su dirigencia nacional que encabeza Ariadna Montiel Reyes, denunció un presunto esquema de compra y coacción del voto durante la reciente elección en Coahuila, al que denominó QR Gate, y aseguró que podría superar las prácticas electorales que se denunciaron durante los comicios presidenciales del 2012. Al referirse a los resultados de la jornada electoral, la funcionaria afirmó que el Partido Revolucionario Institucional, el PRI, habría implementado un mecanismo para condicionar el sufragio de los ciudadanos a cambio de una retribución económica. Asesinan al líder ganadero y a su esposa allá en Guerrero. El líder ganadero Agustín Morán y su esposa Rocío Castro fueron asesinados la mañana del sábado en el municipio de Cuajinicualapa, en la región Costa Chica de Guerrero. Las víctimas fueron localizadas sin vida dentro de un automóvil, un Volkswagen Jetta color arena, luego que vecinos reportaran haber escuchado múltiples detonaciones de arma de fuego en una zona céntrica de la localidad. De acuerdo con los primeros reportes, hombres armados interceptaron a la pareja y dispararon en su contra con armas de alto calibre antes de huir del lugar con rumbo desconocido. Tras el reporte, elementos de distintas corporaciones de seguridad acudieron al sitio y acordonaron el área, mientras paramédicos confirmaron que ambas personas ya no contaban con signos vitales. Peritos de Fiscalía General del Estado de Guerrero realizaron el levantamiento de evidencias e iniciaron las investigaciones correspondientes para esclarecer el doble homicidio e identificar a los responsables. La depresión tropical 2E evolucionó durante la madrugada de este lunes a tormenta tropical Boris. Esto lo informó el Servicio Meteorológico Nacional. El sistema se ubica frente a las costas de Guerrero y ocasionará lluvias torrenciales, fuertes vientos y oleaje elevado en varios estados del Pacífico mexicano. A las 3 de la mañana, tiempo del centro de México, el centro de la tormenta tropical Boris se localizó aproximadamente a 135 kilómetros al sureste de Acapulco y a 80 kilómetros del suroeste de Punta Maldonado, Guerrero. El fenómeno presenta vientos máximos sostenidos de 65 kilómetros por hora y rachas de hasta 85, con desplazamiento que mantiene bajo vigilancia a las comunidades costeras del sur del país, de acuerdo con el pronóstico oficial del Servicio Meteorológico Nacional y la Comisión Nacional del Agua. Durante las próximas horas se esperan lluvias previstas por el estado, en Guerrero, lluvias torrenciales de entre 150 y 250 milímetros, principalmente en el occidente y la costa, en Michoacán, lluvias intensas de 75 a 150 milímetros en el sureste y el litoral. En Oaxaca, precipitaciones intensas en el suroeste del estado. Jalisco y Colima, lluvias fuertes de 50 a 75 milímetros. Los especialistas advierten que estos acumulados podrían registrarse en pocas horas, aumentando el riesgo para la población. Buenos días, paisana, Rancho San Valentín presente. Muy buenos días, paisanos. Excelente. Excelente lunes. Dice, yo tengo cromoquicato, cromoquicato de sodio para compartir. Saludos, si alguien requiere, marque por favor al 639-111-4954. Ahí nos lo van a compartir, no sé si lo digo bien, Lucy. Está medio complicado. Gracias, mi Dios, por todo. Chuma Sainz, muy buenos días, ¿cómo anda? Espero que todo bien. ¿Sabrá algo de las despensas? Buen día, Evita, ya deben de cambiar de canción los partidos políticos. Si pierden, compraron votos todos, son iguales de mañosos. Sí, ya hay fecha, para el registro. Entre 11 y 12, entre 11. Ahorita lo checo. Ya tengo de manera extraoficial. Todavía lo tengo yo porque falta que el gobierno del estado lo oficialice para que se pueda ya dar a conocer. Pero sí, ahorita le doy este extraoficial. Ahorita que busque la fecha, de alguien me mandó un mensajito donde es la posibilidad de que se dieran en esos días, ya en esta semana, el 11, 12 de junio, pero ahorita le confirmo, porque, oiga, fíjese que se nos extravió una cartera. Dice, se me perdió mi cartera el día viernes 5 de junio, aproximadamente a las 3 de la tarde. Contiene la credencial de elector, tarjetas bancarias. Si alguien encontró, nada más no me dice a nombre de quién. Si alguien encontró o tiene información, por favor, mándeme inbox o WhatsApp. No busco el dinero, solo mis documentos. Habrá recompensa. Ayúdenme compartiendo para que llegue a más personas. Mi teléfono es 639-134-5850. Pero también pueden mandar mensajito o WhatsApp al 639-134-6293. Están a nombre suyo, Pablo, estos documentos. Es que no me dice el nombre a quien están los documentos, solamente que se perdió. Tengo un registro aquí del celular. Pablo Barraza. Pablo Barraza, si usted encontró esa cartera, ahí por favor, compártanos, ayúdenos a que llegue a su dueño, por favorcito. Vámonos a la pausa, 7 de la mañana con 18 minutos.
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16: Balaceras en Carichí, atacan a alcaldía y casa del presidente. Hubo vehículos incendiados. Bueno, déjeme le comento. Durante la jornada de violencia que se registró este domingo en el municipio de Carichí, donde se dieron enfrentamientos armados, vehículos incendiados, se reportaron ataques contra la presidencia municipal y la vivienda del alcalde. Los hechos generaron una fuerte movilización de corporaciones de seguridad luego que comenzaran a circular videos en redes sociales mostrando unidades incendiadas sobre la carretera que comunica a Carichí con Cuauhtémoc, además de detonaciones de arma de fuego en distintos puntos de la cabecera municipal. Información preliminar señala que sujetos armados habrían disparado contra la presidencia municipal y contra la casa del alcalde en medio de una serie de enfrentamientos atribuidos de manera extraoficial a grupos del crimen organizado que operan en la región serrana. Habitantes reportaron presuntos bloqueos carreteros y la quema de vehículos en accesos al municipio, situación que provocó alarma entre la población y el despliegue de operativos por parte de corporaciones de los tres órdenes de gobierno. Hasta el momento no se ha dado a conocer información oficial sobre personas fallecidas, lesionadas o detenidas relacionados con estos enfrentamientos. Es lo mismo que se maneja en la actualización de la información. La situación nada sencilla, se muestran fotografías, dice una fuerte movilización de corporaciones de seguridad se registró este domingo luego de que se reportaran un enfrentamiento armado en las inmediaciones del municipio de Carichí, hecho que habría derivado en la quema de varios vehículos sobre la carretera que conecta con Cuauhtémoc. Los hechos pues se comenzaron a difundir a través de las redes sociales, compartieron videos en que se observan automóviles envueltos en llama a un costado de la vía, mientras columnas de humo eran visibles a varios kilómetros de distancia. De acuerdo con reportes preliminares, la balacera ocurrió en la región de Carichí y generó alarma entre habitantes y automovilistas que transitaban por la zona. Tras los reportes, elementos de la Dirección de Seguridad Pública Municipal de Cuauhtémoc desplegaron operativo preventivo ante la posible movilización de vehículos con civiles armados hacia municipios cercanos. Medios regionales señalaron que el intercambio de disparos habría estado relacionado con la presencia de grupos armados que operan en la región serrana, aunque esta versión no ha sido confirmada por las autoridades. Un incendio de gran magnitud se registró en el cerro de la Sierra del Mogote, junto al fraccionamiento Rinconada de la Sierra. Autoridades y cuerpos de emergencia se dirigieron al lugar para combatir las llamas y evitar su propagación. Un fuerte incendio se registró durante la tarde de este domingo en el cerro de la Sierra del Mogote. La preocupación de los vecinos, por supuesto, de automovilistas que observaban la columna de humo y las llamas de distintos puntos. Las imágenes captadas en la zona muestran una considerable extensión de terreno afectado por el fuego, el cual se propagó rápidamente sobre la vegetación de la serranía. La magnitud del siniestro provocó expectación entre habitantes de los sectores cercanos, quienes permanecieron atentos al desarrollo de los acontecimientos. Tras los reportes realizados a los números de emergencia, autoridades y cuerpos de auxilio se movilizaron hacia el lugar para iniciar las labores de control y mitigación del incendio, con el objetivo de evitar que las llamas se extendieran hacia áreas habitacionales cercanas. Hay una AP, Cuelga, se llama Cuelgape. Más de 600 números bloqueados. Con el objetivo de fortalecer la seguridad digital y proteger el patrimonio de las familias chihuahuenses, el gobierno municipal de Chihuahua promueve el uso de Cuelgap, una aplicación gratuita que permite identificar y bloquear llamadas relacionadas con fraudes y extorsiones telefónicas. La herramienta opera mediante una base de datos integrada por números telefónicos reportados por intentar cometer delitos. Cuando alguno de estos contactos busca comunicarse con una persona usuaria, la aplicación puede bloquear automáticamente la llamada o advertir sobre el posible riesgo. A casi un año de haber sido implementada en la capital del estado, Cuelgap ha incorporado más de 600 números detectados por la Dirección de Seguridad Pública Municipal y reportados por la ciudadanía. Además, forma parte de una base de datos nacional que concentra alrededor de 60,000 números vinculados con intentos de fraude y extorsión. La aplicación llegó a Chihuahua gracias a un convenio de colaboración entre los municipios de Chihuahua y Querétaro, con el propósito de acercar herramientas tecnológicas de prevención a la población. La Policía Municipal exhortó a la ciudadanía a reportar números sospechosos a través del sistema de emergencia 911 o directamente en las comandancias de policía, con el fin de mantener actualizada la base de datos y ampliar la protección para más usuarios. Autoridades municipales señalaron que esta estrategia forma parte de las acciones impulsadas para prevenir delitos patrimoniales y fortalecer la ciberseguridad de las familias en la capital del estado. Dice, fíjese que dejaron una bala de arma de fuego en una farmacia allá en la capital del estado. Nada más déjeme la ubico, un cartucho de cuerno de chivo, la dejaron. Dejan un cartucho de cuerno de chivo en farmacias del ahorro en el cruce de Tomás Valles y calle Catedral en Chihuahua. Policías municipales y estatales investigan y revisan cámaras de seguridad. Elementos de la Policía Municipal y de la Policía Estatal se movilizaron a una sucursal de farmacias del ahorro en el cruce de las avenidas Tomás Valles y la calle Catedral en Chihuahua, luego de que empleados del consultorio médico reportaron la presencia de un cartucho de arma larga. Los empleados dijeron haber encontrado el cartucho en la puerta del consultorio. Los agentes identificaron el proyector como perteneciente a un arma larga, conocida como cuerno de chivo, y procedieron a registrar el hallazgo para integrarlo al expediente correspondiente. Al arribar, las autoridades levantaron el reporte y revisaron las grabaciones de las cámaras de seguridad de la sucursal. La revisión de las imágenes tuvo como propósito recabar elementos que permitan identificar a la persona o personas que dejaron el cartucho en la puerta. reportaron ni nada, lámparas sin luz y bastante basura por el callejón de privada de Rosetilla y calle Tercera Norte en lotes urbanos. Aquí volvemos a reportar con muchísimo gusto. Buenos días, ojalá que lo que sucedió ayer en las elecciones de Coahuila se repita en las elecciones del próximo año 2027. No hubo compra de voto, eso nada más lo hace Morena. Lo que pasó es que el pueblo bueno y sabio ya no quiere a los narcopolíticos de la 4T, dice este mensajito. Buen día. ¿Qué piden para renovar la credencial de elector? ¿Su acta de nacimiento, su credencial vieja, la vencida, y comprobante de domicilio que sea vigente? El acta que tiene que no sea vigente, pero el comprobante de domicilio

0: Alep, ropa, basura, hierba, suciedad. Nada más cuando hacen un evento, las limpian. Las placitas allá por el Conalep. Ok, aquí mandamos con muchísimo gusto este mensaje. Y también tenemos otro, dice: ¿qué días se inscriben para discapacidad en las despensas? Esto es extraoficial, Dice, 10 de junio para personas con discapacidad. 10 de junio, recepción de documentos para personas con discapacidad de 9 a 3, grupos vulnerables. El 11 de junio es adulto mayor. Ahorita le mando mensajito a Pili Castañeda para ver qué nos dice.
1: Y está bien para las despensas.
0: ¿Este es para las despensas?
1: ¿Despensas y discapacidad? ¿Cuál?
0: Es que no es lo mismo.
1: No, son dos.
0: A ver, ¿despensas? ¿Cuáles despensas?
1: A entregar.
0: Sí, esas primero necesitamos registrarnos. Y para registrarnos, personas con discapacidad, el 10 de junio, y personas adultas mayores, el 11 de junio. Pero déjeme ver si ya se confirmó esta información para que nos lo hagan saber, ¿sí? Eso es lo que tengo yo tentativamente. Pero le digo, déjemelo, lo confirmo. Y con muchísimo gusto le damos trámite a esto. Dice esta información: Evita, ¿todavía se están depositando becas Rita Cetina? Sí, todavía no. Si no, a ver, déjeme le confirmo aquí el calendario que nos mandó casi al inicio la contadora pública Rocío Beltrán del Río, que es subdelegada administrativa del Bienestar. Sí, todavía. Por ejemplo, hoy lunes nos toca que depositen a los estudiantes que están registrados en la beca Rita Cetina. Ya le están depositando la letra M. Hoy lunes 8 de junio, letra M. Mañana martes 9 le depositan a la N, Ñ, O, P y Q. El miércoles 10 a la letra R. El jueves 11, apellidos que inician con la letra S. Y el viernes 12, el resto, desde la T hasta la Z. Todavía están depositando a la beca Rita Cetina. Mi comadre desde Greeley, Colorado. Gracias, comadre. Saludos. Que tengas excelente día. Te mando un fuerte abrazo. Dice, buen día. El que por su gusto es hasta la yunta. El que por su gusto es hasta la yunta lame, ganó el PRIAN en Coahuila. Aténgase a las consecuencias, Aquí el ejemplo: sin patrulla, sin seguridad, drogadicción, asaltos y retenes de ratas. Así las cosas, y digan que no es cierto. Mensajitos que nos hacen llegar. Pausa, por favor, 7:34.
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7: Todo lo que se ha generado en las últimas horas en materia de seguridad se lo compartimos en este momento. Estoy amarrando con mi querida Pili Castañeda para que nos conteste la llamada, una llamada, que nos haga el favor de tomarnos una llamada para que nos hable sobre estas fechas de registro para las despensas de gobierno del estado. Mientras le damos trámite a seguridad, así que vamos a escuchar sobre sugerencias que nos están haciendo. Ha habido algunos accidentes con el tren. Ese clásico de que le quiso ganar el paso, ha habido atropellamientos, etcétera. Entonces vamos a escuchar. Ella es Karen Vargas, es oficial de Vialidad y nos va a dar, pues, extremar precauciones cuando crucemos las vías del ferrocarril.
8: Karen Vargas, oficial de Vialidad. La Dirección de Seguridad Pública Municipal de Delicias hace un llamado a extremar precauciones al aproximarse a los cruces ferroviarios. Es importante recordar que el tren es el único vehículo de libre paso. Debido a su tamaño, peso y velocidad, no puede detenerse de manera inmediata ante una emergencia, por lo que intentar ganarle el paso puede tener consecuencias fatales. Por ello, recomendamos reducir velocidad al acercarse a las vías, respetar la señalización, detenerse cuando existan señales de advertencia y evitar distracciones como el uso del celular o audífonos. Antes de cruzar, asegúrese de tener suficiente visibilidad y de que el paso sea completamente seguro. Recordemos que la seguridad de nuestras familias depende de decisiones responsables.
7: Vamos a escuchar ahora al comandante Edgar Rodríguez Garza. Él es el coordinador de inteligencia policial en la Dirección de Seguridad Pública Municipal en Delicias. Nos habla cómo se están reforzando operativos muy bien focalizados para prevenir delitos en Delicias.
9: Buenas tardes, Policía Tercera, Edgar Rodríguez Garza, coordinador del área de inteligencia, para informar a la ciudadanía que se han estado efectuando por parte de esta coordinación integrada por elementos de la Unidad de Investigación Policial, lo que viene siendo las áreas de prevención del delito y de las áreas de inteligencia. En base a esta información se han estado efectuando acciones encaminadas a la prevención y disuasión de los delitos. En esta ocasión, en el transcurso de la mañana, se efectuaron recorridos estratégicos en lo que viene siendo la parte de la zona centro de la ciudad, en este caso el corazón de la ciudad, para lo que es la prevención y combate a los delitos al local comercial. También se patrulló, viene siendo parte del sector poniente, lotes urbanos y nueva terrazas. Estas áreas han concentrado algún tipo de problemática en especial, por lo cual se le ha dado atención especializada. cabe resaltar que estos operativos no son al azar, son focalizados dependiendo de lo que establecen las áreas de inteligencia. En base a ellos se realizan las acciones pertinentes con objetivos claramente específicos para poder ir y atacar directamente a ello. Y pues con estas acciones refrendamos nuestro compromiso de seguir velando por el patrimonio, la seguridad de los ciudadanos jaliscienses, sí, en base a preservar la tranquilidad y el orden y la paz pública.
7: Buenos días, Evita. Ahorita andan los estatales en Carichí, a ver si no se molesta la señora Sheinbaum con Maru Campos. Mensajes que nos hacen llegar. Hola, buen día. Tengo una duda sobre la beca Cetina. Si mi hija, la de secundaria, ya la recibe, ¿será que la de la primaria se la depositarán a la misma de la secundaria? Es mi pregunta. No, debieron de haberle... ¿Le dejaron la misma tarjeta? Le debieron de haber hecho otro trámite, ¿no? Usted ya no sacó doble la llave MX a la hora del registro, pero el registro es distinto. Y además, la de la primaria creo que es una sola entrega, un solo depósito que se hace. Por eso le digo que es distinto. Pero aquí voy a molestar a mi querida amiga, la contadora pública Rocío Beltrán del Río, para que nos aclare el punto. Vámonos con más información. Tránsito tuvo acción, un incidente que se registró en el turno nocturno. Nos dan cuenta de él, el oficial que amablemente nos tomó la llamada.
10: 01:23 en la carretera que conduce de Delicias a la colonia Hidalgo, se presentó un accidente tipo choque en el que participa un vehículo de la marca Nissan tipo Versa, modelo 2018 de color guinda. Este vehículo era conducido por un masculino de 27 años de edad. Al ir circulando, pierde el control del vehículo, impactando un objeto fijo, un tipo árbol, para posteriormente impactar una cerca de alambre y postes de concreto. Los daños materiales ascienden aproximadamente a los 95,000 pesos. No se presentan personas lesionadas de gravedad. Fue el único accidente que se tuvo registro.
11: Gracias, oficial, buen día.
10: Para servirle, buen día.
7: Esto sucedió en Meoqui el pasado sábado. Un total de 60 vehículos resultaron afectados por el fuerte incendio registrado la tarde del sábado en una pensión de automóviles chatarra ubicada sobre la carretera federal 45 a un costado del canal principal. Alejandro Chavarría, jefe de bomberos, informó que el siniestro movilizó a elementos de bomberos, protección civil y policía municipal, quienes trabajaron durante más de una hora para lograr controlar las llamas, evitar que el fuego continuara expandiéndose por el predio. De acuerdo con Chavarría, en las labores participaron entre 7 y 8 bomberos activos, además de 7 u 8 voluntarios, así como personal de apoyo que colaboró de manera importante durante la emergencia. La situación se complicó debido a diversos factores, principalmente los vientos registrados en la zona que se presentaron en su momento y la forma en que se encontraban apilados los vehículos dentro de la pensión, lo que favoreció la rápida propagación de las llamas. Las unidades afectadas corresponden principalmente a vehículos considerados chatarra, fuera de servicio, los cuales permanecían almacenados en el lugar. Debido a ello, hasta el momento no ha sido posible determinar el monto de las pérdidas materiales ocasionadas en el incendio. Durante el combate al fuego fue necesario utilizar unas pinzas para forzar la entrada, grandes cantidades de agua, contando con el apoyo de varias máquinas extintoras y pipas particulares y de la Junta de Agua para garantizar el abastecimiento constante a los equipos de emergencia. Nos vamos con bomberos, turno recién terminado a las 7 de la mañana a cargo del teniente César Ramírez Treviño, quien nos da la información.
12: Muy buenos días, pues nada más, gracias a Dios se tuvo lo que fue 2 salidas a diferentes partes de la ciudad, donde fuimos a eliminar lo que son enjambres de avispas. Es lo que se tuvo en el turno terminando hasta ahorita a las 7 de la mañana.
7: Pues tranquilo el turno. No es lo más destacado en materia de seguridad, pero bueno, voy a irme a la pausa, voy a dar por concluido porque voy a tener comunicación con Pili Castañeda para que nos diga las fechas, los requisitos, cómo va a ser la logística para el registro de las despensas de gobierno del estado. Volvemos con eso.
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7: 12 minutos para las 8 de la mañana. Qué gusto tenerla a través de la línea telefónica y le agradezco infinitamente siempre su disposición y que siempre nos toma la llamada y nos contesta mensajes y todo. Ella es Pili Castañeda, de Grupos Vulnerables aquí del Gobierno Municipal de Delicias. Te traíamos cuida, Pili. Muy buenos días.
21: Sí, muy buenos días y bendecido día para todos.
7: Oye, ya se tienen fechas para el registro, para las despensas que da gobierno del estado, que ya las estaba esperando la gente.
21: Sí, una disculpa, de antemano una disculpa porque esto se retrasó, ahora sí que se retrasó bastante, pero ya estamos listos. Mira, el 10 de esta semana, estamos a 8, o sea, el miércoles vamos a estar recibiendo de 9 a 3 a personas con discapacidad. Y el 11 para personas de adulto mayor. Vamos a estar en Bomberos y lo que es la oficina nueva de Grupos Vulnerables, que está en el estacionamiento ahí mismo de Presidencia, y estaremos recibiendo. Y pues que ya les habíamos dicho, estén listos con su papelería. Espero que ya estén todos ya con sus papeles en la mano para que acudan ahí a Presidencia para recibir su documentación con mucho gusto.
7: ¿Qué requisitos nos están pidiendo?
21: Mira, es la credencial de elector vigente, el comprobante de domicilio vigente, la CURP y una foto de cuerpo completo a blanco y negro, que la tomen que el celular y se la saquen en el ciber. Esos requisitos son de adulto mayor y le agregamos nada más el certificado de discapacidad de cualquier dependencia, de la CIMI, de cualquier médico que tenga su cédula profesional. Eso es el no lo van a aceptar gobierno del estado. Y otra cosa, de discapacidad no hay edad, ¿verdad? De 0 a 100 años, no hay problema. El certificado de los discapacitados que ya tiene tiempo, por ejemplo, en el caso de mi hija, ¿verdad?, que tiene síndrome de Down, si ella metiera papelería, pues es algo irreversible. Que no tienes un certificado desde que nació, pues ese es el certificado que vale. O sea, no tiene que estar renovando y renovando con discapacidades que son irreversibles, ¿verdad?
0: Con ese sirve.
21: Sí, con ese tiene. Otra cosa que les pido mucho, no cansen a sus discapacitados, no los maltrate. Puede ir con su carta poder simple y llevar el papá, la mamá, la tía, su papelería, para que metan ahí papelería y no tengan que maltratar toda la mañana a su personita, ¿verdad?, discapacitada. Y pues porque sí tarda, tú sabes que va mucha gente, que pues que ahí tenemos fila toda la mañana, y ya pues nuestro alcalde nos da la indicación de poner unas carpas, de estar ahí acomodados, es para que la gente pues se asolee lo menos posible. Y pues es el inicio del mundial, a ver qué tanta gente tenemos ese día, el día 11.
0: El día 11.
21: Empezamos.
0: Okay.
21: El día 10 empezamos. Y pues cualquier duda pueden hablar al 470-8600. Ahí extensión 71027 para que les demos más información por si algo se les pasó. Estamos a la orden, Eva.
0: Sabemos que la gente estaba esperando el registro, está esperando las despensas, por supuesto. ¿Tenemos alguna fecha o ahí nos dirán las entregas?
21: Con la dirección con el subsecretario, ¿verdad?, de gobierno del estado, pues ellos están agilizando para que sea lo más pronto posible. No, pues no me dio fecha exacta, pero ellos tienen la intención de que sea pronto. Entonces, pues estar muy atentos. Las personas que entregaron papelería en su colonia, al comisario, a cualquier chalecos azules, que nuestra gobernadora manda los chalecos azules, y ya entregó papelería en su colonia, en su, ¿cómo se dice?, colonia rural, colonia urbana, donde corresponda, ¿verdad?, que anduvieran las personas, ya no vayan conmigo a llevar papelería porque se duplica.
0: Perfecto.
21: No tiene caso que hagan doble fila. Si ya fueron ahí estas personas, por indicaciones de la gobernadora, andar ahí ayudando para que no tengan que ir a hacer fila y que están personas con mucha discapacidad, pues ese es el trabajo de los chalecos azules, de andar ahí tocando puerta para que las personas no tengan que acudir a hacer fila, ¿verdad? Entonces, si ya entregaron, ya no tienen que entregar nada.
0: Ya no tienen que ir acá a bomberos.
21: No, voy con Pili, luego ya me recogieron, pero a lo mejor es más seguro acá con Pili, es la misma. O sea, ya le entregaron, ya recogieron su papelería.
0: ¿Tienen un folio?
21: ¿Mande?
0: ¿Les dieron un folio? ¿Les van a dar un folio?
21: Los folios todavía no se les entrega a ellos.
0: Okay.
21: ¿Por qué? Porque todavía no viene gobierno del estado llega aquí mañana. Y por parte de la dirección de grupos vulnerables estaremos ahí con ellos, aquí trabajando pues en presidencia con ellos en detalles y en los folios, y ya los chalecos azules o estas personas andarán entregándole su folio a las personas que entregaron su papelería para que no tengan que venir. Pues no pueden tocar todas las puertas de la ciudad, ¿verdad? El que me esté escuchando y no le tocaron su puerta, pues no, pues es imposible tocar. Que quisiéramos abarcar todo Delicias para tocar las puertas, ¿verdad?
0: Pili, pero el hecho de que te registres no quiere decir que vayas a quedar en el programa.
21: No, no.
0: Falta una relación.
21: Qué bueno que me acuerdas, es borrón y cuenta nueva. Nada, con que yo ya tengo mi papelería adentro, yo tengo mi padrón, ya no voy a tener que meter papelería, ya con eso estoy. No está nadie, ni al que le recogieron en su casa, ni al que vaya conmigo el miércoles y jueves. Es borrón y cuenta nueva, se manda al estado de Chihuahua y pues vamos a ver qué tanto el alcalde Jesús Valenciano ya anda ahí con la gobernadora tocando puertas para que nos manden bastante como cada año. Todavía no tenemos la cifra, todavía no nos la pasa nuestro alcalde, entonces pues nomás esperando para que sean muchos con el favor de Dios.
0: Perfecto. Pili, ¿con qué concluimos?
21: pues que estén atentos, que no, que se vayan desayunados, que se vayan, se lleven su botellita de agua, que no se lleve a su persona adulta mayor maltratando lo que no puede, su persona con discapacidad. Está la carta, está la de carta poder simple que se compra en una papelería, se firma por el beneficiario y por el tutor y se lleva la credencial del beneficiario si es mayor de edad y firmada la carta, y con eso tiene para que no maltrate a sus personitas.
0: Los adultos mayores son de 60 años en delante, ah, ¿verdad?
21: Bueno, sí, de 60 años y hasta donde tope.
0: Perfecto.
21: Así lo puso nuestro gobernador.
0: Gracias, Pili, gracias por todo.
21: Buenos días. Gracias, bye.
0: Bueno, también ahí está, ¿no? Ahí dicen, evita en el kilómetro 92, recogen papelería a quien ellos quieren, le pasó a mi tía el año pasado. Pues usted va y regístrese a bomberos. Quien no entró con los chalecos azules, vaya a bomberos. 10, discapacidad, 11, adultos mayores. Dice, buenos días, ya estarán preparando los abuelitos psicológicamente que llevaron todo el año a sus nietos a las escuelas, al kinder, y ellos no van a poder ir a la graduación porque nomás es para 4 personas la invitación, o sea, los papás y los padrinos, y ellos que los llevaron todo el año, pues va a ver las fotos. ¿Cómo? ¿A poco sí? ¿Limitan en la propia escuela? Antes iba toda la familia, ¿se acuerdan? Toda la familia. Checamos ese detalle de que no, nada más 4 personas, alguna justificación deberá tener. Hola, Evita, buenos días. Por favor, ¿le puede preguntar a la señora Pili para cuándo llegaron las tarjetas de INAPAM y para cuándo se abre la convocatoria para la ayuda de 60 y más, por favor? No, es que ella no es de estos programas. INAPAM, acuérdese que se tramita en Bienestar. Acá por la calle Octava Oriente, calle Octava Avenida, Avenida Octava Oriente, la oficina del Bienestar que conocemos, ahí es donde usted tramita la INAPAM. Y de la ayuda de 60 y más, ¿cuándo estará la convocatoria? Aquí le preguntamos a la contadora pública Rocío Beltrán del Río. Buenos días, Eva, una pregunta. ¿Va a haber registro para discapacidad y hasta qué edad se pueden registrar para discapacidad? De este programa de gobierno del estado, de las despensas, no hay edad. De 0 a 100 y pico de años. Con una discapacidad permanente, es lo que entiendo yo. Dice, buenos días, Evita. Disculpen, le acaban de dar la tarjeta de discapacidad a mi hijo. ¿Cree que le llegue ya la beca Rita Cetina? Es que aún no dan la tarjeta en la primaria y no dan información en la escuela de mi hijo. Es de la escuela Niños Héroes de Las Varas. Pues nos dijo la contadora pública Rocío Beltrán del Río que para recoger tarjeta había un aviso en todas las escuelas donde se hizo inscripción. Cheque ahí en la escuela, en la Niños Héroes, que afuera esté ahí un cartel de Bienestar donde les dicen dónde, qué día, a qué hora les estarán entregando las tarjetas, por favor. Buenos días, ¿qué pasa si olvidé mi llave MX? ¿La puedo recuperar? Qué buena pregunta, oiga. Deje ver, aquí preguntamos esto. No me había tocado. Es un número, ¿verdad? Creo, un tipo número. Aquí le preguntamos, ojalá que nos dé cuenta la contadora. Buenos días, claro que no le van a depositar la beca de la primaria. Es diferente, el programa es automático, se da de baja la anterior. Ok, si ya están si la de secundaria es para secundaria y la de primaria es para primaria. Quiero entender eso, porque la primaria sí se la lleva todos los años de primaria. Buenos días, Evita. En el albergue agrícola de Lázaro Cárdenas acaba de pasar un accidente con el ferrocarril. Comentar que hay mucho consumo de bebidas embriagantes. Cuando inició dicho albergue estaba prohibido el consumo de bebidas embriagantes, pero cambian de administración y no cuidan ese asunto. Gracias. Aquí deje ver con quién lo checamos. Creo que es desarrollo humano y bien común. Deje ver quién nos pueda atender esto para que tomen cartas en el asunto. Qué delicado. Buenos días, Evita. El día de hoy es el Día Mundial de los Océanos. el día de hoy es la luna en cuarto menguante en Acuario Piscis a las 4 de la mañana. Será un día caluroso. Gracias, don Adrián Quiroz. Saludos hasta la colonia Carmen Cerdán y nos desea bonito día. Igualmente para usted, mil gracias por estas cápsulas de conocimiento. Evita, bendecida semana. ¿Podría decirme si tuvo oportunidad de pasar mi reporte? No logró escucharlo. Sí lo pasé, profesor. Dice, es una verdadera vergüenza que mejor los muchachos encontraron uno de los artículos robados y la mochila a solo 2 cuadras que la unidad que vino. Gracias, profesor. Gracias por mantenernos al tanto, además. Es que no han puesto nada y la directora dice que tampoco sabe nada. Válgame, mi tatita Dios. Deje ver qué nos dice la subdelegada de Bienestar en el Estado sobre estos temas. Dice, Evita, yo tengo gotas para los ojos de cronoglicato de sodio y también hipromelosa, por si alguien requiere. Saludos. Muchas gracias. Gracias, Lucy. 111-4954 con 639, por supuesto. Es tiempo de ir a la pausa. Me quedan mensajitos pendientes. Dice, se reporta una persona que comentando que desde el año pasado tiene el diagnóstico de discapacidad, que es señor con el diagnóstico, tiene que sacar otro para la despensa. No, pues llévelo, ahí nos van a decir, porque el año pasado es discapacidad permanente, ¿verdad? Ya no le va a cambiar, así se va a quedar. Era lo que nos explicaba aquí Pili. Si es una discapacidad permanente, ese nos va a servir del año pasado en adelante. Vamos a la pausa, por favor.
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0: A él le cae como anillo al dedo, sigue llegando gente al parque. Me da mucho gusto saludarlo, tenerle con nosotros al director del Instituto Municipal del Deporte y la Juventud, el profesor Titis Aguirre. Profesor, qué gusto. ¡Qué milagro! ¿Qué anda por aquí? Pues sí, ya sé, qué bueno. Le voy a decir al licenciado Luis Enrique Quiñones. Que lo mande más seguido.
28: No, no, un placer y un gusto estar aquí con usted.
0: Muchas gracias. Es que ya viene el 11 de junio, ¿ah?
28: Sí, ya hay que
0: prepararnos. La inauguración del Mundial.
28: Fíjese que el fin de semana estuvimos ahí acompañando a los algodoneros, sobre todo el sábado que jugamos contra Indios de Juárez. Estaba espectacular el gran Estadio Delicias. Espectacular, ¿sí? Se veía completamente repleto de afición, mucha gente de nosotros, de algodoneros. Les ganamos después de que se puso complicado al inicio.
0: Y afuera también.
28: Y afuera también, ahí no se fueron muy contentos ellos, pero sacaron la casta a los muchachos, estaba completamente lleno el gran estadio. Y pues el show de luces que cada vez que hay una carrera y la pantalla enorme que tiene el estadio, la verdad que mucha emoción. Y pues ahora con el 11 de junio, que es la inauguración del Mundial aquí en México después de... Desde el 86, que fue la última vez, esta es la tercera vez que está el Mundial aquí en Delicias. Pues como todos han visto ahí en redes sociales, ya lo anunció la gobernadora, somos uno de los 5 municipios beneficiados. Se van a transmitir ahí en el gran estadio Delicias 3 partidos de la selección, los 3 de la ronda regular, que es el contra Sudáfrica el 11 de junio, el próximo jueves, y luego el 18 de junio contra Corea del Sur y el 24 contra República Checa. Entonces, más las 2 semifinales y la final. Entonces, en caso de que la selección brinque a la fase de grupos y tenga un quinto partido, también eso es un compromiso de la gobernadora que se transmitan. Ahora sí que el alcalde Jesús Valenciano quiere que en Delicias se viva la pasión del mundial. Invitar a la ciudadanía a que nos acompañen, es entrada gratis ahí en el estadio el día jueves a partir de las 11 de la mañana, porque pues queremos que la gente viva también lo que es el protocolo de inauguración, que va a ser a las 11:30,
0: que es espectacular.
28: Sí, es otro nivel.
0: Mundo.
28: Yo nací en el 81, no recuerdo mucho el mundial del 86, únicamente pues cuando investiga uno ahí ha visto lo que se vivió, pero la gente que conozco que sí los ha vivido, que les tocó, pues ahora sí que ver a Argentina campeón con la mano de Dios, con Maradona, pues es otro rollo. Entonces el alcalde quiere que los niños y los jóvenes y los adultos vivan lo que es la emoción del mundial. Ya fuimos, hicimos pruebas para ver cómo se ve la pantalla a esa hora, de donde se pongan se ve, en cualquier lugar del estadio. Ya checamos también dónde va a estar la sombra para que la gente esté a gusto. Únicamente las primeras dos filas de la parte de abajo es donde pega el sol, para que lleguen temprano y agarren sombrita. La verdad que el alcalde, la gobernadora anunció que se transmitirían en diferentes plazas principales de esos cinco municipios que anunció, que es Chihuahua Capital, que es Delicias, que es Cuauhtémoc, Jiménez y Parral. Pero el alcalde decidió que para que la gente estuviera más cómoda fuera en el gran estadio, y aparte pues para inaugurar con este evento la pantalla.
0: Y además sabemos que, bueno, Delicias como zona regional, podremos que llegue gente de Rosales, Julimes, Saucillo.
28: Sí, la verdad que es la invitación abierta para que ahora sí que toda la tercera zona se una en apoyo a Vamos con la Selección. Por aquí el alcalde Jesús Valenciano también le trae a su programa una playera de la selección.
0: ¡Ave María Purísima! ¿Cómo va a ser la logística?
28: Pues hay una trivia que,
0: ay,
28: que nos digan. Sí. Te quedo trae short,
0: ¿Mande?
28: Creo que está trae short.
0: ¿A poco sí?
28: Sí.
0: Viene completísima, está hermosa la playera de oficial de la selección nacional. Fíjese, ¿qué tal si le parece? ¿Con quién juega? ¿Con quién arranca? ¿Con quién arranca México? Sí. ¿Quién es su contrincante? ¿Qué
28: el
0: selección?
28: Primero que hable, luego
0: el
28: se
0: primero
28: la lleva.
0: Que hable y nos diga con quién juega México el próximo jueves, que además es la inauguración. Buenos días, ¿quién nos marca? No, todavía no. Ah, ya pensé que teníamos la llamada. Me emocioné porque quiero llamar yo. 639-474-5945. Que salga al aire y nos diga con quién juega México este próximo jueves 11. Yo creo que vale la pena esto, profesor, porque un mundial, fíjese, desde el 86 que no tenemos, que México no es sede. Yo tengo una moneda conmemorativa.
28: Ah, ¿sí?
0: De México del 86, la Copa del Mundo. Entonces, es lo que guardo. Yo sí me acuerdo un poquito más de usted está muy chavalo. Muy buenos días, ¿quién nos marca?
10: Buenos días, Manuel Correa.
0: ¿Manuel?
10: Correa.
0: Don Manuel, ¿con quién juega México el próximo jueves 11?
10: Con Sudáfrica.
0: Hijo, se la llevó, me la arrebató, yo lo tenía en la punta de la lengua. Pase por él, don Manuel, con su identificación de 9:00 a 1:00 y de 3:00 a 6:00 de la tarde, cuando pueda pasar.
10: Muy amable, gracias.
28: ¿Cómo va a quedar México, Manuel?
10: Mande.
28: ¿Cómo va a quedar México?
0: Su pronóstico.
10: 2-0, favor México.
28: Eso,
0: hombre, ¿qué tiene que ver? Gracias, buen día. Bueno, pues ahí está. Yo creo que sí hay pasión. Quienes no somos muy aficionados al fútbol, despierta la emoción de ver a México en esos niveles. Pero además, aquí tenemos muchas escuelitas de fútbol, profesor.
28: Sí, ya.
0: Ayer escuchaba yo los tambores, creo que la Copa Rino, ¿verdad?
28: La Copa Rino, la tercera edición de la Copa Rino.
0: Yo vivo en la Colonia del Empleado, por la calle 16. Se oían los tamborazos. ¿Desde dónde está? ¿Dónde jugaron? ¿Con el Químico?
28: Jugaron los Químicos de la Rosa y en la prepa 2030.
0: Entonces, era una algarabía tremenda. Hay mucha escuelita de fútbol.
28: Sí, la verdad, felicitar al profe Omar Quintana, titular ahí de la escuelita de Rinos. Fue un éxito, prácticamente bastante ocupación hotelera. Fueron más de 135 equipos. Estuvimos dando ahí la vuelta con el profe, pero pues aquí en el estado se juega bastante fútbol, digo. Ahora sí que el béisbol es el rey de los deportes, pero el fútbol viene a cobrar bastante importancia. Hay algunos equipos de la Liga MX que ya vienen a buscar talento acá. Son más de 30 niños los que andan en equipos de fuerzas básicas de las diferentes escuelitas que hay aquí en Delicias, y hay más de 14 escuelitas aquí en Delicias que se dedican a la enseñanza del fútbol. Y pues ahora ahí ya estuvimos haciéndoles la invitación para que principalmente ellos vayan y vean el partido de la selección. Así que vamos todos a apoyar a la selección, al gran estadio de Delicias. Hoy vamos a visitar algunas escuelas que los directores nos han encargado ir a hacer promoción, porque aunque nuestro buen amigo Víctor Hugo Gutiérrez Dávila, del secretario de Educación, dijo que hay clases, pues ese día sabemos que todo mundo va a tener la televisión.
0: Una falta no es problema.
28: No, invitarlos a toda la ciudadanía.
0: Y tendrán sus ídolos.
28: ¿Sí?
0: Esos niños, esas niñas que ahorita juegan fútbol en esas escuelitas, tendrán sus
28: ídolos. Sí, la verdad.
0: Quieren ser como...
28: Ahí, pues, ahora sí que la moda, el Messi, el Ronaldo y Mbappé y todos los que ahorita andan de moda ahí en el fútbol. Pero pues aquí en México pues también tenemos grandes ídolos, desde Memo Ochoa, y está ya en el cuerpo técnico el incansable Rafa Márquez, está Santi Jiménez, Raúl Jiménez. La verdad que está muy interesante el que los chavos vayan y vivan esa emoción. Estuvimos calando el sonido, pusimos un juego ahí de un juego de la selección para ver cómo se escuchaba. Pues imagínate gritar un juego ahí de un gol de México.
0: Cállese, me desmayo.
28: Sí, y ahora... Fíjese que la gobernadora prometió unas pantallas gigantes en todos los municipios. Nosotros no ocupamos la pantalla, les dijo el alcalde. Nosotros vamos a inaugurar el estadio, el mundial de fútbol, con la pantalla gigante del gran estadio de Delicias. Y nos van a dar 10,000 souvenirs. Entonces, todo el que entra al estadio tiene regalos, desde llaveros, pulseras, sombreros, bufandas, playeras de la selección, termos. Ahora sí que lo que les toque, ¿va?
0: Claro.
28: Pero quien entre, todos se van a llevar un regalito ahí de conmemorativo de la selección mexicana.
0: ¿A qué hora abren el gran estadio?
28: Nosotros abrimos desde las 10 de la mañana, pues estamos esperando a la gente que ingrese a las 11 de la mañana, ya para tener lo que son todos los baños y toda la instalación limpia. Vamos a tener bastantes dinámicas ahí para que los niños interactúen y los papás. Si los papás llevan a sus hijos y quieren estar ahí con un refrigerio, con una botanita, pues los niños podrán entrar al área de pasto sintético, y vamos a tener porterías y vamos a estar organizando torneos para los niños. Si no les entretiene mucho todos los chiquitillos el partido, pues vamos a tener entretenidos ahí con diferentes dinámicas en el área del pasto.
0: Pues ahí está la invitación para ese día. Dice, hablando del mundial, será transmitido en el gran estadio Delicias, pantallas gigantes. Un favor nomás, no vayan con sus políticas, ya ve que algunos políticos son oportunistas, gracias. ¿No se va a dar mensajes ahí, no sé, de arranque?
28: Sí, yo creo que dará un mensaje el arranque, invitando a la ciudadanía para los próximos juegos. Parece ser que el día 18 nos acompaña la gobernadora para el segundo juego. Vienen a inaugurar la pista de atletismo. Ya se abrió la pista, ya se les entregamos ahí a los encargados de atletismo, tanto el profe Miranda como el profe David. Pero el arranque oficial viene la gobernadora a hacer el evento el día 18, jueves 18, y creo que, dice el alcalde, que creo se queda al juego de México contra Corea del Sur.
0: Que si podemos llevar sombrilla para el sol.
28: No da el sol.
0: No, en esa área que se está preparando.
28: No. Digo, la gente que quiera llevar una silla y quiera estar ahí abajo del pasto, pues, sin problema lo puede hacer, es una sombrilla si quiere, pero está...
0: La pantalla preparados. Se observa
28: de donde se acomoden. Ya la checamos, subimos algunas pruebas y donde se sienten va a haber el juego a todo dar.
0: Perfecto. ¿Con qué concluimos, profesor?
28: Pues no, agradecerle siempre el espacio, es un honor estar aquí con usted.
0: Gracias.
28: Y pues ahora sí que el alcalde sigue partiendo pista con todos los eventos que trae. Acabamos de terminar la Copa Rinos. En una semana más viene la Copa Jaguares, que también trae más de 115 equipos en la disciplina de voleibol. Y pues sigue el alcalde promoviendo al municipio con turismo deportivo.
0: Y que deja de rama económica.
28: Sí, bastante.
0: Lo del TEC nos decían que 3 millones.
28: ¿Verdad? 3 millones de pesos.
0: El prenacional.
28: Estos otros 3 millones, lo que es la Copa Rinos. La Copa Jaguares arriba de 2 millones y medio. Entonces, la verdad que está interesante este modelo de turismo deportivo que el alcalde arrancó de su primera administración, ¿no?
0: Perfecto. Gracias, profesor, por estar con nosotros.
28: Al contrario, muchas gracias a usted y nos vemos. Vámonos todos al gran estadio el día jueves.
0: El jueves. Gracias. Vamos a la pausa, 8:20. pregunté.
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4: 8 de la mañana con 22 minutitos. Voy a continuar con información porque el sábado pasado se llevó a cabo mercado de productores en la Plaza de la República. Muy bien, oiga, muy bien. Más organizados estuvieron y les fue muy bien. Arrancaron muy bien y vamos a escuchar primero, porque estuve ahí a las 8 como, ¿qué sería? 10 para las 8 de la mañana. Y nos refería el ingeniero Salomón Rodríguez, que es del área de agropecuaria, del Instituto de Desarrollo Agropecuario, de Desarrollo Agropecuario de Delicias, que habían arrancado muy bien. Esta fue la entrevista, muy tempranito, arrancando, pero ya había gente. A las 8:30 que abrieron, ya había gente esperando.
5: ¿Cómo nos fue? ¿Cómo empieza este mercado de productores?
6: Empieza muy padre, Eva. La verdad de las cosas que nos cayó gente desde las 7 de la mañana aquí, todavía no estábamos instalados y empezaron a comprar. Me dio mucha admiración un señor que traía un diablito, especialmente para ir echando ahí sus...
5: Todas sus compras
6: y traía más de... pues casi el diablito completo con entre sandías, melones, ajos, de todos los artículos que llegaron primero y que se empezaron a instalar.
5: De los que no se pusieron el año pasado, ¿tenemos nuevos?
6: Así es, efectivamente, tenemos lo que son algunas galletas, productos de soya que ellos están elaborando. Tenemos chamoy artesanal. Tenemos chamoy artesanal, tenemos ajos, el año pasado no estuvo ajos, está muy bueno el ajo y muy bonita presentación, mire.
5: Y bueno, muy grande.
6: Sí, son dos presentaciones de kilo y de medio.
7: No, y también tenemos así.
5: De piezas por cabecitas. ¿Se ve movimiento?
6: Bastante.
5: Se supone que empezó a las 8:30.
6: A las 8:30 empezamos desde antes, y mírenos, aquí tenemos productos elaborados de cacahuate, nuez, está bastante surtido.
5: Nopal, miel, derivados de la leche.
6: Así es.
5: Nuestras hortalizas.
6: Nuestras famosas hortalizas, y ahora les soy sincero, pues estamos un poquito mejor organizados y... ha fluido bastante la gente.
5: Esperamos dentro de 15 días, tal vez.
6: Dentro de 15 días, el día 20, nuevamente nos vamos a poner para el mercado de productores. Seguimos invitando a nuevos productores que se inscriban para poderles dar oportunidad de que traigan sus productos y vendan. Ahorita se va a instalar también una persona de chiles secos de aquí de la región. Y pues ahí va.
5: Gracias, Inge.
6: Gracias.
4: Aquí y escuchamos que está la apertura para que usted entre al programa Aparatos Funcionales Sin Costo. Esto es lo que está trabajando en el DIF municipal de Meoqui. Vamos a escuchar al director de Desarrollo Integral de la Familia DIF allá en Meoqui, mi buen amigo el licenciado Luis Valles.
8: DIF Estatal de Chihuahua hace de nueva cuenta la apertura para la convocatoria de aparatos funcionales, este programa que se apertura únicamente una vez por año, y bueno, en lo que va del 2026 ya se hizo una convocatoria a inicios del año y se vuelve a abrir de nueva cuenta este programa para acceder totalmente gratuitos a apoyos funcionales como muletas, andadores sencillos, bastones de 4 puntos, sillas de ruedas estándar, sillas de ruedas PCI y PCA, sillas de baño y aparatos auditivos. Lo importante es que las fechas únicamente serán 8, 9 y 10 de junio aquí en el DIF municipal, en el Departamento de Trabajo Social. Hay que presentar documentos realmente muy simples, como lo es la INE, CUR, acta de nacimiento en formato reciente, comprobante de domicilio que no tenga también mucha antigüedad, y en caso de requerir algún tipo de silla de ruedas, bueno, hay que presentar también su certificado médico. Es importante que las personas que nos están escuchando y que no pudieron hacer el trámite meses atrás tengan la oportunidad de nueva cuenta, bueno, de acercarse aquí a nuestras oficinas para hacer este trámite. De nueva cuenta les recuerdo, las fechas únicamente serán 8, 9 y 10 de junio aquí en el Departamento de Trabajo Social. Pueden comunicar al 473-0418 para pedir más información o también pues para hacer su cita. Este programa viene a fortalecer el trabajo que se hace desde el DIF municipal y que en todo momento la alcaldesa de Meoqui, arquitecta Miriam Soto, nos pide atender este tipo de convocatorias, darles difusión, sobre todo para que las personas que lo requieran puedan acceder, puedan hacer el trámite y recibir este aparato funcional totalmente gratuito. Entonces los esperamos aquí en las oficinas del DIF 8, 9 y 10 de junio para realizar su trámite para acceder a algún aparato funcional totalmente gratuito.
4: Dice, buen día, le dé Dios, Lick Evangelina, ya nos empezaron a robar los tambos de basura en la colonia Benito, en la calle Pascualito. Saludos, el soldadito. ¿Cómo, hombre? Válgame mi tatita Dios, con estos manilargas. Buenos días, Evita, sabe que en calle Camelia de Campo Real no prendieron la luz del alumbrado público. Gracias a ustedes, gracias. Aquí lo mandamos. Estos dos reportes van a servicios públicos municipales. Buenos días, Evita. Tenemos que estar a cambio y cambie el certificado médico. Pues cuando es necesidad, yo creo, y la oportunidad de entrar al programa, pues sí, dicha, ¿qué tiene? Muchas gracias, dice. Que tengas un excelente día. Igual ustedes, aquí mando esto de la... Ya me está contestando en unas preguntas la contadora pública Rocío Beltrán del Río. Ahí checo ese dato. Buenos días, sería tan amable de repetirme los requisitos para las despensas. Gracias. Ahorita checamos nuevamente con Pili lo que se necesita, porque va incluida una foto, si no me falla la memoria. Va una foto de cuerpo completo. Buen día, señorita Eva. En la Plutarco Elías Calles, ahí en Alpura, los de la Junta de Agua colocaron 2 alcantarillas ya hace 15 días y no han recogido los escombros y los plásticos naranjas. Ya nomás están bloqueando el paso, o estarán ya a propósito para un bloqueo, para una manifestación. Preguntan, gracias, saludos. A ustedes mil gracias. Sigo con mensajitos para sacar esta tanda. Buen día. Para poner a sus órdenes insulina, glargina y pioglitazona. Se comuniquen al 639-106-9265. Muchas gracias. Que Dios multiplique abundantemente y con su receta vigente y su traslado para la insulina que necesita refrigeración. Acuérdese, hielito. Buenos días, a mí no me interesa el mundial, me interesa saber por qué el gobierno en general sigue vendiendo la naturaleza de México para empresas que dañan, como la empresa de amoníaco en Sinaloa, la deuda tan grande que tenemos con Estados Unidos y que no se ve buen pronóstico para liquidar la deuda. Mensajes, buen día. Ya pasaron a revisar las lámparas de la Plaza de Villas del Pedregal, pero ahora ya no se apagan. Arrasa, todo el día están prendidas. No, mi tatita Dios, no puedo con tanto. Aquí pasamos el reporte de que, bueno, que prendan en la noche y se apaguen de día. Servicio social, se solicita sangre tipo O positivo para evaluar.

0: 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Vamos a la pausa, 8:32.
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1: 8:36 Pues ya huele a festival, ¿cómo no? Por eso los tenemos aquí de visita en el estudio, porque nos van a invitar a que los acompañemos y a que los apoyemos. Los integrantes del Ballet Folclórico Cuautli. Jessy, qué gusto saludarla, bienvenida.
2: Gracias, gracias por el espacio que nos brinda. Pues ya un año más, parece que fue ayer, dijéramos. Y pues claro, ¿verdad? Pues queremos invitar a todos a que pues nos acompañen. Será una noche de color, sin duda es garantía de que no se van a aburrir. Hay variedad, estados, va a haber variedad hasta de edades.
1: ¿Ah, sí?
2: Tenemos chiquitos, medianos, grandes. Entonces dijéramos que va a haber para todos los gustos.
1: ¡Ay, oh, qué interesante! Saludo también a mi buen amigo, Guerre Bueno. ¿Cómo está, Guerre?
3: Bien, bien, gracias a Dios. Aquí mire ya otro año a darle con todo y pues más que nada agradecerle el espacio y invitar a toda la gente a que nos apoyen y nos acompañen.
1: Es de los grandes eventos que hacen de apoyo, porque sabemos que ellos tienen un gran boteo, ¿verdad? Uh-huh. Que es con lo que hacen todos estos vestuarios.
3: Vestuarios y todo.
1: Y todo lo que representa el trabajo del año. Uh-huh. Entonces, ahorita me estaban diciendo que todavía les faltan algunas giras internacionales y locales, ahorita apoyando las escuelas con las graduaciones, pero lo decíamos a principio del año, todo el calendario tan intenso que presenta el ballet. Maestra, siempre tienen cosas que hacer. Pues, ¿dónde presentarse?
2: Normalmente sí. Pero sentimos que ya conforme ha pasado el tiempo, más se carga el trabajo.
1: Sí.
2: O sea, ya dijéramos, pues está el maestro Maleno, pues está haciendo un buen trabajo, ¿verdad? Porque se ve que ya si la agenda se nos llena, pues es por algo, ¿verdad? Ya es el gusto de la gente, ya tiene más seguidores, más exalumnos, y pues que ya los mismos exalumnos ya llevan a sus hijos. Entonces, sin duda, pues se nota, ¿verdad?, que el maestro sí le apasiona esto que hace.
1: Por supuesto, y vemos cómo, si hay algún evento importante en Meoqui, en Rosales, en Saucillo, son requeridos.
2: Sí.
1: Y qué padre, ¿no? Guerre.
3: Sí, sí, justamente, ¿qué fue? El jueves estuvimos en Saucillo. Sí, fue la semanita, mitad de semana en friega y lo que nos falta después del festival, pues como dice la maestra, tenemos agenda llena desde últimos de junio y casi como hasta el 20 de julio más o menos, casi todos los días.
1: ¿Ustedes son año escolar o son año fiscal, de enero a diciembre? ¿Cómo organizan su calendario de presentaciones y de trabajo?
3: Pues casi que todo el año.
2: ¿Escolar, ¿no? Sí.
1: ¿Sí?
2: Dijéramos que de agosto a julio.
1: A julio.
2: Sí.
1: Que está intenso y sus entrenamientos de todos los días en la plaza del santuario.
2: Sí.
1: Llueve, truene o relampague, le dicen al profe Maneno, sí. A él no le importa.
3: No, ahí se tiene que cumplir con el ensayo siempre. Y pues es que es algo que
1: no nos
3: impide, ya estamos acostumbrados. Ah, va a llover. Y Maleno ahorita se quita, no se preocupen. Y sí, ahí estamos.
1: Y a darle.
3: Modos, sí.
1: ¿Qué cuadros vamos a tener este próximo? ¿Cómo se llama el festival?
3: El festival se titula Sueña Bailando. Es el 33 aniversario del ballet y es la 22 función. Es pues a lo largo de 22 años se ha llevado este festival.
1: ¿Qué cuadros? ¿Qué preparamos? ¿Qué podemos decir? Porque el maestro Maleno siempre dice, tenemos una sorpresa, pero no se las voy a decir. Entonces, a ver si suelta Jessy, a ver si suelta Guerre, ¿qué tenemos?
2: Bueno, la sorpresa no se las decimos. Y luego vamos a tener Durango, Nayarit, séptimo cantón, Hidalgo, nuestro estado de Chihuahua, claro que no falte, Campeche, que pues, haciendo un paréntesis, ahí va a estar reflejado el boteo, porque es uno de los estados carísimos, porque lleva mucho, mucho trabajo.
1: Sí,
2: y luego también vamos a tener Jalisco, Tamaulipas,
3: Nuevo León,
2: Veracruz,
3: Nuevo León.
2: No, Nuevo León no, ahí se los debemos.
1: Para el otro.
2: Ocho estados. son 8 estados, son 4 y 4, y pues el baile sorpresa, que siempre saben que ahí lo sorprendemos con algo diferente a lo que normalmente hacemos, que es el folclore.
1: ¿Cuántos bailarines? ¿Cuántos son? ¿Cuántos?
3: Pues de Cuautli grupo normal somos alrededor de 60, y luego se incorpora, que ahora este año se abrió el grupo infantil para solo niños, y luego también los adultos, lo que son los exalumnos. Entonces yo creo que alrededor de 80, 85 personas, sí, más o menos.
2: El ballet de ya de los decanos, los que fueron en algún momento los pilares, los fundadores del grupo. El ballet se llama Solo se vive una vez, pero también es parte de, son los mismos exalumnos que pues ahorita por sus circunstancias de trabajo pues no tienen mucho tiempo para ensayar, entonces el maestro les dedica solo los viernes. Los viernes a las 7:30
1: es para
2: ahí
1: ellos.
2: Ahí están. Y pues nada más es, dijéramos, para que no se les entuma la rodilla. Y pues igual en todo el año preparan un cuadro de 3 bailecitos y se presentan también en el festival de gala.
1: Perfecto, entonces lo fuerte son, sigue siendo los alumnos, uh-huh, del Cebeta, del Cebeta 2 de Delicias, pero ahora con esto de los niños, ¿ya los habían presentado o
3: no? Apenas.
1: Qué maravilla. Y cómo se ven,
2: pues dijéramos, son niños, ¿verdad? Ellos son muy improvisan con hasta el que se equivoquen, uno ya está, ay, mira el niño, y sale corriendo el niño, ¿verdad? Pero este proyecto de los niños pues surgió a partir de que pues ya los mismos alumnos del Cebeta 2 traen a sus niños ahí, sus hermanitos, al ensayo, y ahí anda el niño jugando, corriendo. Entonces pues el maestro dijo, pues sí, pues si aquí veo tanto niño de los mismos hermanitos, pues vamos a convocar. Entonces sí se hizo la convocatoria, ¿verdad? Que casi no acudieron muchos niños, pero el proyecto apenas inició. Entonces a lo mejor pues ya dándole más difusión igual a las personas que nos están escuchando, allí tenemos un ballet infantil, ensaya nada más 3 días por la tarde, una horita, y más que nada no estamos cobrando. O sea, lo que queremos es de que el ballet se fortalezca.
1: Son las fuerzas básicas.
2: Sí, exacto. Entonces, empezar de pequeños, enseñarles un poquito de la cultura, porque vemos que ya los niños ya no quieren hacer nada. Entonces, papás, mamás, pues ahí está la invitación. Sigue invitación abierta de 8 años a los 12 años. Son los que pueden pertenecer al ballet infantil.
1: Ahí en la plaza...
2: En la plaza del santuario.
1: ¿El horario para ellos sería el mismo que para los...?
2: De 5:30 a 7 de la tarde solamente.
1: Perfecto. Entonces, este festival, ¿el próximo?
3: Viernes 12 de junio.
1: Sí.
2: 7:30
1: en...
3: En el Teatro de la Ciudad.
1: ¿Dónde podemos conseguir boletos? ¿Qué precio tiene el boleto?
3: El boleto tiene un costo de recuperación de 95 pesos. Los boletos los pueden encontrar con cualquiera de los integrantes del ballet en la Plaza del Santuario, que ahí estamos siempre. Entonces, incluso hasta en la página, si tienen alguna duda, si no tienen cómo comunicarse, pues ahí pueden mandarnos un mensajito y nos ponemos
1: en contacto. ¿Cómo vienen en la página, Guerre?
3: Se llama Ballet Folclórico Cuautli del Cebeta 2 de Delicia, Chihuahua. En Facebook.
1: Ahí podemos preguntar por los boletos.
2: Y habrá taquilla con el mismo precio.
1: Ese mismo día. No sabemos, no tenemos idea a qué horas abre taquilla el viernes.
2: A las 7 tendría que estar abriendo taquilla. Porque eso sí, somos muy puntuales.
3: Sí, 7:31.
2: Por iniciamos. Mucho. Somos muy puntuales.
1: No, qué bueno, porque eso es importante. ¿Cuánto dura el espectáculo?
2: Pues alrededor de bailes, 1:40, dijéramos que entre los protocolos y el intermedio, ¿verdad? Que ahí les tenemos siempre un detallito, una sorpresa por ahí, un video, pues dijéramos 2 horas por máximo.
1: Perfecto, pero vale la pena, ¿eh?
2: Vale la pena.
1: De verdad que es un gran espectáculo el que nos ofrecen cada año los integrantes del ballet folclórico Cuautli, así que este 2026 no será la excepción. ¿Qué tienen proyectado después del festival? ¿A dónde van?
2: pues
1: platíquenos.
2: A Colombia.
1: Ay, qué maravilla. ¿Qué año es? ¿Ya habían ido a Colombia?
3: Ya una
1: sí.
3: vez.
1: ¿El año pasado? ¿O no, el año antepasado?
2: Hace tres años.
1: Estuvieron en Colombia.
2: Colombia.
1: ¿Y ahora regresan por qué?
2: Pues por lo mismo, ¿verdad? Pues se hacen, pertenecemos a un festival internacional que se llama Hatzikan. Entonces, el primer año que fuimos, pues fuimos por ello, ¿verdad? Porque éramos parte del festival. Pero pues ya se hacen las amistades, los lazos, y pues por lo mismo quieren repetir repertorio con nosotros, pues por el trabajo, ¿verdad?, que los chicos hacen. En la primera ocasión solo iban a ir cuatro parejas, fuimos cuatro parejas. En esta ocasión ya nos abrieron a ocho parejas. Entonces vamos a repetir en nuestro folclore chihuahuense, que les encanta.
1: ¿Llevamos cuadro de Chihuahua?
2: Llevamos Chihuahua, pretendemos llevar Veracruz, Jalisco, que pues son
1: muy llamativo.
2: Son lo que más representa a México, ¿verdad? Pero a ellos dice que les encantan nuestras polcas de Chihuahua.
1: Ándele, ¿qué tal? ¿Y se preparan también? ¿O parte de la preparación hacia el festival ya representa la preparación para Colombia?
4: Sí, pues son lapsos, o sea, dentro de ahí nos preparamos para eso. Terminamos a lo mejor en una chancita y ahora vamos a ensayar exclusivamente para Colombia. O sea, nomás para eso, para lo que es.
1: Y van ya listas las ocho parejas que van a estar en Colombia.
2: Sí, ya.
1: ¡Qué emoción!
2: Sí, claro que sí. Sin duda, sí.
1: Porque ¿cuándo es, maestra?
2: El 26 de julio salimos primeramente, Dios.
1: Con el favor de Dios.
2: Y regresamos el 10 de agosto. 15 días.
1: ¿15 días? ¿Es en una parte de Colombia o van...?
2: Son varias regiones. Alcaldías. Allá se les dice alcaldías. Principalmente, pues, vamos a la Cisneros, ahí más o menos a la altura de Medellín. Pero ahí nos van a llevar a diferentes alcaldías porque... pues son 15 días de gira, entonces vamos a cubrir varios eventos.
1: ¿Y comparten con otros países que se reúnen en Colombia o nada más es Colombia?
2: Pues en esta ocasión va a ir de invitado Honduras y Colombia y México.
1: Y México, perfecto. ¿Con qué concluimos, Gary?
4: No, pues hacerles la invitación, como cada año, pues que nos visiten, que vayan a disfrutar de esta gran función de nuestro aniversario. Yo creo que es el evento más importante del año, es cuando cumplimos años todos, y pues recordarles, los esperamos este viernes 12 de junio en punto de las 7:30 en el Teatro de la Ciudad.
1: ¿Con qué concluimos, maestra Jessy?
2: Pues sin duda, pues que ahí los esperamos. El sueño que siempre hemos tenido, pues el maestro Maleno, principalmente, y yo a través de los años, es llenar el teatro. Por eso siempre buscamos la manera de que sea un costo accesible, nada más para que nos ayude a cubrir la renta. Pero siempre hemos anhelado que llenar el teatro. Entonces, pues esperamos que pues nos acompañen, sin duda no se van a arrepentir. Sí, es calidad de los chicos porque tienen muchas ganas de transmitir lo que es su cultura mexicana.
1: Perfecto, pues les agradezco mucho.
4: No, al contrario, muchísimas gracias.
1: Ahí, recuérdelo, viernes 12 de junio, Teatro de la Ciudad, 7:30 de la tarde-noche, y el boletito, la recuperación es de 95 pesos. Busca el boleto, por favorcito. Gracias, vamos a la pausa, don Manuel.
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1: Mensajitos, dice Evita, aquí las felicitaciones, con mucho gusto. Con mucho gusto. Tengo otro, este no lo leo, hasta las mañanitas. Buenos días, tenga usted, no sabe cómo anda o información sobre bolsa de trabajo para personas con conocimiento en informática. Viene una feria del empleo, en este mes. Nada más déjeme que me llegue agua al tinaco, porque no me acuerdo la fecha. Pero sí viene una... No le digo que específicamente en cuestiones de informática, pero viene una feria del empleo. Ahorita, a ver si tengo chance de checar la nota ya pasada. Dice, buen día, tengo insulina glargina. No alcancé a tomar el número. Tengo insulina glargina. Sí me gustaría. También están ofreciendo, esta persona también ofrece insulina glargina. 639-110-68-56. Mande WhatsApp a este teléfono, por favor. Vámonos con el contador público Edgar Ruiz. Él es el director ejecutivo de la Junta Municipal de Agua y Saneamiento. Habla sobre la participación que se tuvo en el foro Geos H2O Chihuahua. La preservación de los mantos acuíferos fue realizada el viernes pasado ahí en la capital del estado.
9: Sí, pues se asistió de esta junta municipal por parte de un servidor y el director técnico Juan Fierro al segundo foro Geos H2O Chihuahua. Este 4 y 5 de junio se llevó a cabo en la ciudad de Chihuahua, en el Salón Memoria e Identidad Hídrica de la Junta Central de Agua y Saneamiento. El tema principal de este foro fue la tecnología y la gobernanza para la recuperación de acuíferos. Este foro, pues, muy importante por los temas que ahí se impartieron, se llevó a cabo de los dos días con una dinámica, iniciando con una conferencia magistral. Después de ello se llevó a cabo un panel de expertos y por último mesas de trabajo en la que participaban todos los asistentes y enfocándonos en diferentes subtemas del tema principal, que es este de la tecnología y la gobernanza para la recuperación de acuíferos.
1: Estoy buscando la fecha de la feria del empleo, que no la tengo a la mano. No le pregunté, fíjese, me preguntaban, se me quedó este mensajito donde dicen si van a vender bebidas embriagantes en la inauguración de la Copa del Mundo, que se va a poder ver en el gran estadio Delicias. Le debo la información, porque sí, no le pregunté en el momento y ahorita yo puedo localizar al profesor Titis Aguirre, a ver qué nos dice. Vamos a la pausa, regresamos con Mañanitas.
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4: Muchas felicidades a todos los cumpleañeros, que Dios los guarde, los bendiga hoy y siempre. Me llegó este mensajito. Dice: buenos días, por favor, mande un saludo muy especial a mi princesa Ashley Escobar hasta Phoenix, Arizona. Dígale que le deseamos un feliz cumpleaños, que todos los sueños, metas, anhelos que tenga los pueda lograr, que este día sea especial y lleno de alegrías y que todos sus deseos se cumplan, que la vida le siga regalando momentos maravillosos porque es una persona increíble. Le deseamos lo mejor y un año lleno de bendiciones y mucha salud de parte de sus papás, Israel y Araceli. Mi querida Ashley, que Dios te guarde. Aquí con este mensaje de tus papás, hermoso mensaje de tus papás, que Dios te bendiga y te guíe a donde quiera que vayas. Dice Evita: me felicita por favor en las mañanitas a mi nieto, el joven José Arturo Salcido Quirós, que hoy cumple 18 años, de Valle de Monte Albán, de parte de sus abuelitos, papás, hermanos y toda la familia. Se reporta don Adrián Quirós para José Arturo Salcido Quirós. 18 años, hijo, que Dios te guarde siempre, te acompañe además. Un abrazo fuerte para mi querido amigo el padre Jesús Arras. Hoy está de cumpleaños, padre. Dios le bendiga. Creo que todavía está en Lázaro Cárdenas. Todavía está asignado allá. La última vez que lo vi, le pregunté y me dijo que estaba en Cárdenas, pero ya hace ratito de eso. Donde quiera que esté, padre, que Dios le siga llenando de mucha sabiduría y le conceda muchos años más. Mi querida Luli Díaz López, ahí en la capital del estado, muchas bendiciones y muchos días de estos. Nuestro buen amigo, el licenciado Luis Valles, director del DIF de Meoqui, también me dice el Facebook que está cumpliendo años. Lick, muchas bendiciones y que Dios le conceda mucha salud y mucha prosperidad. Me preguntaban si un voy a cerrar con estos mensajitos fuera de cumpleaños ya. Si un certificado de discapacidad permanente dado el año pasado le puede servir para este registro, sí. Nos dice Pili Castañeda que sí, es problema de ceguera. Entonces sí. Dice: buenos días, no tuvo oportunidad de pasar los requisitos para la inscripción de despensas. A mediodía escuchamos nuevamente a Pili, la grabé para que nos pueda decir qué es lo que necesitamos, porque va desde una fotografía, puede hacer una carta poder simple, etcétera, que no los recuerdo todos y no quiero confundirlos. Entonces mañana, digo, a mediodía, hoy volvemos a escuchar lo que nos dijo Pili Castañeda con estos requisitos. Buen día, Eva. El agua del sector oriente, calle Sexta Oriente, vecinos nos recortan la presión, no sube suficiente en la regadera, nada más que avisen desde qué hora la suspenden. Gracias. Aquí mandamos a la Junta de Agua. Gracias, don Manuel. Gracias, amigos, por el favor de su atención. Los invitamos a que nos escuche a la 1 de la tarde, si Dios no dispone otra cosa.
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0: muchísimo. Va avanzando el 2026, Ranita, ya nada más. Como quien dice, pues, viene por aquí a las fiestas. Se presenta John Milton. Viene ya nada más el grito. ¡Ah, no! ¡El Día del Padre! ¡Esta vez es el Día del Padre!
1: Por favor, producción, es último día, no le echa ganas. 16
0: de septiembre, 20 de noviembre, y ya, pues, Navidad, tracas.
1: Te no falta entiendo. Halloween, te falta el día del pozole.
0: No se debe de festejar, joven, el día del muerto.
1: ¡Ay, no, por favor! ¿Quién no festeja Halloween? Halloween es el único día en el cual tú te puedes disfrazar de una persona suelta y no pasa nada porque la gente no te va a criticar.
0: No, que pues así, de persona suelta, pues mejor todo el año, ¿no?
1: Pues sí, tienes razón.
0: ¿Para qué te esperas nomás un día?
1: No. ¿Para qué se hace la mustia? Dele vuelo a la hilacha. Oye, ayer fue domingo 7. Y la pregunta del millón, ¿alguien aquí se enteró de que alguna persona salió embarazada en pleno domingo 7?
0: ¿Se la aplicaron?
1: ¿Quién sabe? Pues yo creo que sí, si no, no hubiera sido domingo 7.
0: Nomás porque es domingo 7, te tengo la noticia.
1: ¿Qué pasó? ¿Qué pasó? ¡Suéltala, suéltala!
0: Chanclas, cuando le tienes que decir a tus papás y eres, ahora sí que mamá adolescente. ¡Ay!
1: ¿Te acuerdas del famoso programa de embarazada? ¿Cómo es, Tim?
0: Ah, sí, a los 16, ¿no?
1: Embarazada a los 16, carnal. Imagínate si le sabes qué, mamá. Pues vas a ser abuela y yo voy a dejar la escuela.
0: Era bien toma. Les iba bien mal, pobrecitas. Era bien difícil porque había algunos padres que los forzaban a casarse. Allá, pues, eran norteamericanos todos. Creo que el programa sí era en Estados Unidos nada más.
1: Sí,
0: ¿no?
1: Sí, eran
0: estadounidenses. Les iba como en feria a los pobres porque estaban bien verdes. Y luego, pues, obviamente surgían estas cosas como que es que yo quiero estudiar, yo quiero ser joven, yo no quiero ser papá todavía. Ay, no.
1: Es que está muy fuerte ser papá adolescente, la verdad. Hoy, el lunes de horóscopos, arrancamos con Aries, Escorpio, Urano, Neptuno. 4745945. Tú dices con qué signo zodiacal vamos a arrancar, Carlita.
0: Hoy vamos a ver como método de estudio a ver qué les depara a Cáncer y a Géminis. Yo estoy muy intrigada porque este fin de semana hubo la noticia de un rompimiento de dos personas que, bueno, por ahí sí nos gustaba. Bueno, al menos a mí sí, Tommy y Pamela. Se terminó la relación de Kenia Oz con Peso Pluma. Y vamos a indagar esta semana a ver qué les depara también tanto a Kenia Oz, que es Cáncer, y Peso Pluma, que es Géminis. Yo nada más con ver esto, yo sé que la culpa la tuvo Peso Pluma.
1: No, carnal, claro que no. Mira, don Peso Pluma se alineó a los estándares de Kenia Oz. Y lo que sí te puedo decir es que se viene Peso Belicón parte 2.
0: Oh my God.
1: La verdad es que sí.
0: Yo sigo todavía esperando a ver si hay un reencuentro, algún perdón, que diga, no es cierto, ya, todo se solucionó.
1: Ella, no, ella descuidó a don Peso Pluma. Ella tuvo la culpa.
0: Terminaron por muchos años y luego regresaron y se casaron. Pues le fue bien mal también, ¿verdad? Pero pues regresaron.
1: Pero pues también Jennifer López era una chupasangre, era una arpía. ¿Cuántas personas no terminaron con él? Es más, ¿cuántos anillos de matrimonio no tiene Jennifer López?
0: Pues como dos, ¿no?
1: Como siete.
0: No, tiene tres nada más, según yo.
1: Tiene más anillos que varios futbolistas de fútbol americano. Y esa es la realidad. Oye, 4745945, teléfono de cabina, o manda tu mensaje a través de WhatsApp porque vamos a arrancar con música.
0: Muy bien, entonces ahorita nos vamos con la tanda de los horóscopos. Ya decides tú con cuál iniciamos. Teléfono de WhatsApp, 639-159-7600.
1: Por acá viene Distinto Norte y Conjunto La Duración, porque estás
0: en

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0: con 25 minutos y tenemos una llamada, la tomamos por aquí. Bueno, bueno. Buenos días, Vicky, ¿cómo está?
1: ¿Cómo le diré?
0: No sé.
1: ¿Al 100?
0: ¿Al 100?
1: Al 100.
0: ¿O al millón?
1: Al millón, al 2 millones, como
0: sea. Así me gusta, que se encuentre bien, contenta, feliz, radiante.
1: Así con el ánimo, todo.
0: Vicky.
1: Mándeme.
0: ¿Escorpio o qué?
1: Sí, sí, somos Escorpio, usted sabe bien.
0: Excelente, sobres y sas. Igualmente,
2: gracias,
0: Vicky.
2: Bendiciones, Vicky. Pero vamos a iniciar con Piscis, porque por ahí nos marcó el Gavilán, que está muy al pendiente de su horóscopo. Y no sé, Ranita, si quieres leerlo tú para irme yo con Escorpio.
0: Claro que sí, arrancamos con Piscis entonces. 474-5945 es el teléfono de cabina. Manda tu mensaje a través del WhatsApp 639-157-7600. Y para los piscianos, nos dice el día de hoy: buenos días. Vamos con Escorpio. Ah, no es cierto. Para los Piscis dice: la realización de un viaje puede traerte sorpresas. Mostrarás gran presencia de ánimo que te proporcionará muchas oportunidades. En la salud, obviamente, si te exigen más de lo que estás dispuesto a dar o puedes dar, dilo claramente. Así nadie se va a crear falsas expectativas. En el amor, mi Gavilán, las relaciones con tu pareja y con tu familia se basan en la comprensión. Tu sensibilidad desvela tu creatividad. Y en lo más importante, en los dineros. Influencia valorable que aporta éxito en profesiones que necesitan inspiración. No es buen momento para los negocios. Así que piénsala, carnal, piénsala.
2: ¡Ay, no! Saludos para el Gavilán, que se anda ahí curando la cruda.
0: ¡No, no, no, Gavilán! ¡Es lo que te digo, es lo que te digo!
2: ¡Es lunes, Ranita! No te preocupes. Oye, vámonos con el signo de Escorpio y el horóscopo de hoy para ustedes. No estarás dispuesto a prescindir de tus amigos, incluso terminarás el año proponiéndole a tu mejor amigo que sea tu socio. En cuestiones de salud, Escorpio, aunque podrás permitirte uno que otro capricho gastronómico y disfrutar de la buena mesa, no bajes la guardia y sigue con tus buenos hábitos. ¿Oyites?
0: ¡No! A mí me gusta la gastritis. ¿Por qué? ¡Dios mío!
2: En el amor, hazle caso a las advertencias de pareja si no quieres pasarte el próximo fin de año comiendo solo o préstale mucha atención a esto. En el dinero, Escorpio, estarás desahogado porque en tus finanzas estarán ingresos extras que te permitirán ahorrar un poco de dinero.
0: Excelente, me gusta eso, ni modo, a veces pues hay que estar solo. Mi amor, no lo quería yo así, pero el horóscopo lo dijo y se va a tener dinero. ¡Nah, no es cierto, no es cierto!
2: Por acá, Alejandrito dice: muy buenos días, chicos, ya pasó Sagitario. ¡Ay, por favor! Ok.
0: Excelente, entonces nos vamos con Sagitario. Déjame lo encuentro por aquí, déjame lo encuentro por acá. Y teléfono 474-5945. Y para Sagitario nos dice: te aliviará haber superado un problema una vez que se ha solucionado. Estás libre para disfrutar el fruto de tus esfuerzos, ¿ok? En la salud, la bondad e integridad son valores poco presentes en el mundo de hoy. Está en ti hacerlos parte de él nuevamente mediante tu propio esfuerzo. Oye, leí como morrito de primaria. Sí. ¡Ay, perdoncillo!
2: No dije nada, tú solito.
0: En la salud, la bondad e integridad son valores poco presentes en el mundo de hoy. Está en ti hacerlos para... Ah, ok. En el amor, sin saberlo, atraerás la atención del otro más allá de lo que esperabas. Alcanzarás su corazón de modo que no haya secretos. Y en los dineros, en el trabajo, estás cerca del agradecimiento por los esfuerzos que has hecho. Te espera un aumento en tus ingresos.
2: ¡Ay, qué padre, Alejandrito! ¡Presta! O si no, ahí nos vamos con las apuestas otra vez.
0: ¡Presta para la orquesta!
2: ¡Ahí sale! Saluditos para ti, Patricio. Buenas tengan y mejor se les pongan ahí. Gracias, Capricornio. Vámonos con signo de Capricornio. El horóscopo de hoy para ustedes: encontrarás las palabras justas para decir y mostrarás también, especialmente, te vas a mostrar encantador en estos días, de posibilidad de recibir una agradable sorpresa, Capricornio. Vámonos con los temas de salud, porque nadie mejor que uno mismo para saber qué provoca felicidad en la pareja. Pon distancia en las relaciones que te generan confusión. Capricornio, en el amor, los acontecimientos pondrán a prueba tu aparente seguridad y madurez sentimental. Buenas perspectivas en tu relación de pareja. ¡Anda con todo, Capricornio! Y en los dineros encontrarás un trabajo que te reportará alegrías y dinero, pero igualmente cuida tu bolsillo porque puedes gastar de más.
0: Okay. ¡Excelente! ¡Me gusta! ¡Muy maduros todos! ¡Así me encanta! Oye, teléfono 474-5945. Primera tanda de horóscopos, así que repórtate. Y vamos a una pauta comercial. ¿Por qué estás?
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0: que nos mandó un mensajito Checo. Saludos para ti, Checo. Dice, excelente inicio de semana. Saludos y bendiciones. Ánimo. ¿Y cómo sabemos que Checo es Libra? Pues, ¿qué te parece si iniciamos con Libra, Ranita?
1: ¡Y era del signo Libra! ¡Desgraciada! ¿Por qué tiraste la cadena? Oye, Carmen, tanto que se esforzó para encontrar la cadena y esa desgraciada va y la tira como si nada. ¿Cómo me cae gordo ese tipo de personajes? Vámonos con Libra y por acá. Para Libra dice, hoy sentirás cierto malestar. Vas a tener la nostalgia y vas a estar repasando aquellas vivencias que no han sido demasiado afortunadas en tu vida. Así que al tiro, mi Checo, no pasa nada. En la salud, actúa a tu manera. Seguramente vas a encontrar la persona indicada para comprenderte. Reconoce la necesidad de expresarte. Y en el amor, pues tal vez no salgas ya mismo a recorrer el mundo, pero harás bien en no quedarte en casa y en evitar a toda costa la soledad. En los dineros, tú aquí tendrás un serio disgusto a causa de no haber cumplido con tus compromisos económicos. Solamente pueden resolverse si eres leal.
0: Ok, vámonos con el signo de Aries. Y mis Aries, el horóscopo de hoy dice, no puedes tomar decisiones que afectarán notablemente tu futuro de manera indiferente, o todo tu esfuerzo se irá por el drenaje. En la salud, Aries, si bien el dinero representa un medio para alcanzar nuestros sueños, no debe de ser el eje de la existencia. Busca tu lado espiritual también, Aries. En el amor, ser fiel no tiene por qué convertirse en un sacrificio. Aboca tus sentimientos a la persona a la que amas genuinamente. Y en los dineros, Aries, no te permitas caer en los juegos mentales de pares laborales malintencionados. Limítate a cumplir nada más con tu trabajo.
1: Chales, como que sí les pegaron muy fuerte, ¿no? En lo del amor.
0: Ay. Hola, buenos días. ¿Qué tal? Excelente programa. Saludos y bendiciones. Saluditos por acá. Se anda reportando Lupita.
1: ¡Lupita! ¿Pero qué le pasa a Lupita? Oye, teléfono de cabina, ¿qué signo zodiacal eres tú, Lupita? Para irnos con el siguiente, o tenemos a Tauro. Le damos unos 2-3 segundillos para ver si se reporta. Si no, ¿cómo, cuándo y por qué?
0: Ok. Pues yo creo que vamos con Tauro. Le damos oportunidad a ver si nos dice su signo zodiacal, Lupita.
1: Excelente. Y por acá nos dice para mis Tauro. Hoy, la llegada de mejores tiempos te va a impulsar la necesidad de verte bien y saludable. Por lo que una dieta no te vendría mal. Híjole, la dieta de la lechuga. En la salud favorece los contactos con diferentes personas para poder conseguir lo antes posible lo que te has propuesto. Avanza con determinación y en los amores. Invita a tu pareja a disfrutar de una velada. El amor por todos los placeres de la vida te puede llevar a las alturas maravillosas, Alicia. ¡Pare oreja! En los dineros date tiempo para reflexionar, no tomes decisiones apresuradas, así podrás ser dueño de tus actos con absoluta tranquilidad. Y bueno, bueno, ¡no! ¿Por qué nos cuelgas? Vamos a ver, 474-5945 y ahí finalizamos a los Tauro.
0: Ok, dice por acá, Escorpión, Lupita, Sagitario, esos ya salieron en la primera tanda. Ahí vemos, a ver si ahorita podemos, ya lo dijimos, sí, ya lo dijimos, pero ahorita le damos un repasador. Vámonos con Géminis, ahí está, el primero, cayó el signo zodiacal de peso pluma. Vamos a ver qué le depara en esta semana. Por acá nos llega otro mensajito.
1: ¿Qué dice? Dice muchas gracias. No, gracias a ti, hermosa.
0: Géminis, el horóscopo de hoy tienen todas las energías para avanzar y ser ganadores. No dependerán de los demás como ocurre habitualmente. Sorpresa gratificante en la salud. Tu sinceridad puede ser hiriente. No todos tienen la misma sensibilidad que tú. Y si quieres disfrutar de una jornada pacífica, Géminis, evita el contacto con personas. Amárrenlos, por favor. Destiérrenlos en el amor. El atractivo encantador con un toque salvaje de fascinar a tu pareja. Uy, no, los solteros, pobrecitos. Que también a quienes no lograron hacer pareja contigo. Bueno, Géminis, la tienes ahora sí que fácil porque vas a estar como que muy atrayente, muy magnético. En el dinero, equilibrio y moderación de carácter deben de ser la medida para ustedes, Géminis, para pensar cada una de las cuestiones que te darán ganancias.
1: Excelente. Pues yo digo que la culpable fue Kenia Oz, la verdad.
0: Pues todavía no sabemos.
1: La culpable fue la Kenia Oz, fue la Kenia Oz, lo descuidó. Eso se veía muy bien. Ahí se ve el descuido. Así como Cristian Nodal lo descuidan un mes y pues ya se casa como con 5 mujeres. Lo mismo pasó con Peso Pluma. Oye, nos vamos con música. Por acá viene Grupo Frontera con esta canción que se llama Party. ¿Por qué estás?
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12: 10 de la mañana con 7 minutos, última tanda de horóscopos. Nos quedan los últimos 4 signos zodiacales para cerrar este lunesitos de horóscopos.
13: ¿Quiénes nos quedan pendientes? Nos queda pendiente por ahí Cáncer, Leo, Virgo y Acuario todavía. Entonces, pues iniciamos con signo de Cáncer. Y el horóscopo de hoy para ustedes, Cáncer: sentirán los efectos de una realidad competitiva y dura durante la jornada de hoy. No permitas que esto te deprima. En la salud, Cáncer, haz de tu hogar tu santuario de paz, lejos del bullicio frenético de las continuas tensiones laborales que te enloquecen durante el día. En el amor, todo irá sobre ruedas el día de hoy. Lograrás grandes avances en la relación que te darán coraje para ir por más. Disfrútalo. ¡Ay, no, mi canine! En el dinero lograrás grandes avances en el inicio de nuevos proyectos de independencia económica. No dejes, Cáncer, ningún cabo suelto.
12: Híjole, pues ahí está. Es lo que te digo, en el amor le va a ir bien. Entonces, Kenia Osa andaba con alguien más. Ahí está, carnal. No lo digo yo, no, lo dice el horóscopo. ¿En qué le está yendo mal?
13: Pues por ahí tiene que hacer algunas cuestiones.
12: Yo la veo un Pantene, yo la veo...
13: mucha competencia por ahí.
12: Oye, ahora sí, esta Kimberly Loaiza va a cantar Devoto con Peso Pluma. Esperemos que no. Oye, ¿quién nos quedó pendiente? ¿Leo
13: nos
12: también?
13: Leo, pero mira, si quieres, yo leo. A pues, Leo.
12: Adelante, no, adelante, tú léelo.
13: Porque
12: sin problema.
13: Virgo.
12: Arrancamos okay. Con Virgo. Para la gente que es la mera Virgo, por acá dice: quieres obtener de la vida algo más y lo vas a conseguir. Oye, te está yendo bien, ¿eh? En la primera línea. Vamos a ver si continúa así. Dice: todas las metas que te impongan serán alcanzadas sin esfuerzo. Oye, carnal, pues ya comparte. En la salud, no te dejes llevar por impulsos que solamente te van a traer momentos de total intranquilidad. Una vez más, prefiere las aguas calmas. En los amores, es buen momento para unir fuerzas que los lleven a concretar un objetivo en común. Si no lo hacen, la relación, adivina qué, pues se va a enfriar. En los dineros, vas a vivir situaciones delicadas con tus compañeros de trabajo o subordinados. ¡Ay! Y a la hora de negociar, vas a demostrar un temple de acero. O sea, nos vamos a pelear, carnal.
13: Sí, pues es que ya ves que a ti te salía que querías ahí una proposición con algo, pues ahí.
12: Nos vamos a pelear, ¿por qué?
13: Nos vamos a pleitear, no, cállate. Mira, dice, Anita, ¿no te pareces? Dice, no te pases de Virgo con mi Kenia Oz.
12: No, mira, te voy a decir algo. Kenia Oz no cuidó correctamente a Peso Pluma. Y aquí tenemos chisme. Vámonos contigo, Adelita.
13: ¿Quién es esa? Oye, vámonos entonces con Leo y el horóscopo de hoy para ustedes. Leo, las actividades mentales exigentes te agotarán mejor. Desentiende tu mente con lecturas agradables. Harás un viaje muy interesante en la salud. Leo, trata de alejarte de terceras personas de tu hogar. Uy, no. Ya que no los están dejando surgir ahí algunas envidias, algunas malas vibraciones que traen por ahí en el hogar también. Híjole, ¿cómo te alejas de la gente que vive en tu casa? O sea, está cañón.
12: Así, fácil y sencillo. Construyes otra casa atrás y ya. Solucionado.
13: En el amor, Leo, entrégate a las maravillas de vivir tus emociones intensamente. Y en pareja explorarás tus deseos sin límites. En los dineros, Leo, las celebraciones próximas o los viajes están llevando atención a tus finanzas. Asegúrate de gastar lo justo y necesario.
12: ¡Excelente! Y vamos a cerrar con ¿quién, carnal?
13: ¡Acuario! Los signos de Acuario. Acuario siempre es el último, ¿eh?
12: ¿Por qué?
13: ¿No hay personas Acuario aquí o qué?
12: No sé, yo creo que sí. Hay alguien que le ha de gustar.
13: Pero siempre ha sido como que el signo rechazado de todos. Acuario se les olvida todo. ¿Por qué?
12: No sé.
13: Recuérdense, porque hay un poquito de Acuario en el mundo. ¿Ok?
12: No sé, carnal. ¿Qué está pasando? Por acá dicen: sorpresivas noticias de un amigo de quien no sabes nada desde hace mucho. Esto te va a poner de excelente humor. En la salud, evita sumar más obligaciones que tienes y simplifica tus tareas. Es bueno que te dediques un tiempo para revisar la parte interior y espiritual. En los amores, por acá, salvo alguna que otra discusión, no existirán reales situaciones de desencuentro. Sin embargo, no esperes demasiada armonía con tu pareja. Y en el dinero, un viaje de trabajo al extranjero va a cambiar todos los aspectos de tu vida. La consigna será disfrutarlo y acumular buenas, bonitas y maravillosas experiencias para mis acuarianos. ¿Sí se dice así, acuarianos?
13: Tú ya lo dijiste.
12: O acuatianos.
13: Suena mejor acuarianos.
12: Acuarianos, ¿verdad? Es que aquí hay gente que sí le gusta mucho el agua.
13: Los acuarianos, guiño, los guiño. Los virgianos
12: no se escucha tan chido, ¿verdad? La gente que... Se me hace mejor la gente que es la mero Virgo. O sea, se me hace más chido.
13: Bueno.
12: La verdad.
13: Ahí están los horóscopos de hoy. Teníamos pendiente por ahí, nos estaban solicitando, creo que Escorpio, ranita, y me parece que Sagitario de nueva cuenta.
12: Va, que va. Por acá nos mandan una foto de Jason Momoa. Sí, probablemente él sería...
13: ¿Cómo?
12: Alguien de acuario, porque es un hombre pez. La verdad. También Nemo yo creo que sería acuariano. Yo creo que Dory sería acuariano también.
13: No, Dory sería Géminis.
12: Dory sería Géminis, claro que sería no, Géminis, carnal.
13: Porque los Géminis son bien cambiantes y pues a Dory se le olvida todo.
12: Ah, no.
13: También es bien cambiante por eso.
12: Pero pues es un pescado, yo creo que sería acuariano. La verdad. Poseidón sería acuariano también. ¿A poco no?
13: Poseidón,
12: el hombre de los mares.
13: Pues sí, todos los acuarianos que viven allá en Veracruz, ¿o qué?
12: Los yucatecos también serían acuarianos. Puede ser, quién sabe. Oye, Escorpio, a ver, rápido.
13: Estoy buscándolo, espérame.
12: Dice por acá.
13: Escorpio, rápidamente. No estarás... ¡Ay, no! ¿Qué crees? ¿Lo tienes?
12: Sí, lo tengo por acá. No estarás dispuesto a prescindir de tus amigos. Incluso vas a terminar el año proponiéndole a tu mejor amigo que sea tu socio, mi Eduardo. O sea, te va a ir muy bien en lo laboral. Nomás cuida tu amor porque, pues, a lo mejor... Y te quedas solo este fin de año. Básicamente es resumido lo de Scorpio.
13: No, espérate. Si te comportas bien, hay que cuidar bien las relaciones y no podrías...
12: Los Scorpios siempre nos comportamos bien.
13: No, son re
12: ¿cómo no? Siempre nos comportamos bien.
13: Celosos, posesivos y calientes.
12: Pues así debe de ser. Así debe de ser. Y si no le gusta a mi esposa que yo sea caliente, pues que cambie de marido. Así alguien seco.
13: Mira,
12: que no la chulee.
13: Por eso te podrías quedar solo.
12: Ni modo, mi amor. Yo no te tengo aquí obligada. No te creas, chiquita, es pura broma. Es un personaje aquí de la radio.
13: Amigos, terminamos con los horóscopos de este lunes. Tenemos por ahí un saludo especialmente para la familia. Allá está Rosales de Nevares González, la familia Nevares González, que nos está ahí solicitando un tema.
12: Vámonos con esto que se llama Se va de lado de la Tambora Baray. ¿Por qué estás?
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0: Bueno, bueno.
2: Hola.
0: ¿Qué hubo? Buenos días, a la orden.
2: Pues, acuérdate, ese es tú.
0: ¿Qué onda, mi Chuy? ¿Cómo estás?
2: Bien, ¿usted?
0: Estamos excelente, Chuy, aquí, gracias a Dios. Pero no me digas de usted, o sea, ya me siento muy viejo. Este bigote es de leche, o sea, todavía no paso a los 30. ¿Cómo que nada, Chuy? ¿Eh? ¿Cómo que nada? Pues si estoy jovenazo. Mira, ya te voy a decir, don Chuy.
2: ¿Cuántos años tienes?
0: Yo tengo 27 años, tengo.
2: Dale. Yo tengo 8.
0: No, pues serán 8 de nacido nomás.
2: 9.
0: Mira, ¿quién diría? ¿Mi Chuy?
2: En agosto.
0: ¿En agosto cumple los 9?
2: Cumplo.
0: ¿Qué día?
2: En agosto.
0: No, pero ¿qué día de agosto?
2: 31, el día 31.
0: El último de agosto.
1: Es Virgo también.
0: ¿Eres sí. Virgo, Chuy?
2: Ajá.
0: ¿Tú sabías que eras Virgo?
2: Ajá.
0: ¿Y dónde naciste?
2: En Delicias.
0: No, en el hospital, mentiroso. Chuy, ¿quieres una canción?
2: Sí.
0: ¿Cuál canción quieres?
2: Grupo Frontera, Grupo Firme.
0: Excelente, va que va, la cargamos. Saludos para quién, Chuy.
2: Hola, porque el amor de mi vida.
0: No, pues yo sé que así. Arre, Lolo, pues cuídense mucho, que tengan excelente día.
2: Sí.
0: Hasta luego, mi Chuy. Saludos a tu señor padre y a toda la gente bonita que trabaja en el taller también. Por acá nos decían que si le leíamos poquito. De Capricornio, ¿cómo la ves, carnal? ¿Tendrás
1: claro,
0: por ahí?
1: No, por supuesto que sí, nada más déjame lo ubico rápidamente. ¿Qué te parece?
0: Ok, mira, por acá encontré un poquitín. Para los Capricornios van a encontrar las palabras justas para decir y se van a mostrar especialmente encantadores. Ya hay posibilidad de recibir una...

0: agradable sorpresa para todos mis Capricornio.
1: Enhorabuena, Capricornio. Yo creo que fue el que le salió mejor.
0: Sí, el que le fue mejor, ¿verdad?
1: En este lunes.
0: Todos los demás divorciados. Ahí no. Por allá a los Virgo, pues también separados de su pareja, no únicamente sentimental, sino también la laboral. Ay, por ahí no. Decían que nos íbamos a enfrentar y ya veo por qué nos estamos enfrentando ahorita mismo.
1: Todos los días. O sea, no hay día que no, ranita.
0: Oye, qué loco cómo son las relaciones de los compañeros, que a veces se llega a tomar como una relación de pareja, carnal.
1: Nah, o sea, crazy.
0: No, espérate, déjame terminar. Por ejemplo, yo tengo amigos hombres, que son bien celosos. Ajá. O sea, celosos es, no, pues porque aquel vato sí lo abrazas y a mí no, y la madre, y luego, ¿por qué? Y luego llegas y le compras unas papas y yo, ¿qué? Estoy pintado y la... O sea, así se ponen, pero yo no sé por qué, no sé qué hago yo en el trabajo, ahí... agasajándome a un señor de 50 años que podría ser mi papá.
1: Todo sea por ahora sí tener el mejor ambiente laboral. Así.
0: Y por sueldo.
1: No, no sabía que los hombres reprocharan tanto hacia esas compañeras.
0: No, hombre, carnal, es que si tú supieras, ojalá y me marque un hombre para que vea cómo es el ambiente laboral cuando trabajas contra puros hombres.
1: O sea, sí habíamos quedado que se hablaban bonito, que era de juego, que era lo mejor.
0: Carnal, te lo juro, a veces los hombres son más cariñosos con otros hombres que con su pareja.
1: No te voy a mentir.
0: Y no sé por qué.
1: Yo me la llevo muy padre con lo que vienen siendo los compañeros hombres, porque como que tienen ese rebane, ¿no? Con las mujeres no se puede llevar un rebane así, porque uno tiene que ser más diplomática.
0: Es que también no te puedes llevar tanto. Por ejemplo, los hombres nos decimos las verdades. O sea, no, pues acá mi compa está bien empinado y le dices el chavo el 16, no le dices el chavo el 8. Y a una mujer que trae la misma blusa en la semana, no, hombre, carnal, tú le dices, oye, esa blusa te la pusiste el lunes de cotorreo.
1: Ajá.
0: Y da la casualidad que sí. No, hombre, santa madre de Dios. No,
1: olvídate.
0: Pues es que tú eres bien criticona. Y aquí y allá y todo me ves. La gente me envidia porque donde pisa una leona no lo borra una gata.
1: No es cierto,
0: pero a veces sí. Sí, debes de mesurar mucho tus palabras, porque pues no es lo mismo hablar con puro vato, hablar con damitas. Debes de mesurarte sí. Mucho la realidad del asunto.
1: Sí, por favor, compañeros, ahí los que tengan a mujeres en su trabajo sean un poquito más tranquis, porque hay de hombres a hombres, ¿eh?
0: Cosas nacas o intensas que te puede decir un compañero de trabajo a una mujer. Empiezo yo.
1: ¡Ay, no!
0: Oiga, Sandrita, esa falda como que se le ve muy ajustada, ¿no? Es que te lo juro, a veces sueltan comentarios vatos bien fuera de lugar.
1: Ay, ¿qué te digo que te dijera? Cuando te dicen, ay, te ves más feliz hoy, ¿por qué? A ver, ¿qué pasó? Pues cuenta.
0: Oye, no, espérate. Ay, pues andamos en esos días, ¿no? Cuando andas acá como que medio apartado.
1: Ay, no.
0: ¿Será sí, que andas sí. Ahí con el Andrés?
1: Ajá.
0: ¿Pero por qué? O sea, ¿por qué se sueltan esos comentarios?
1: Esas cosas no se dicen.
0: Ay, alguien no cenó anoche. Alguien no le han dado.
1: No, y que va resultando que sí, o sea, ¿sabes? Aprietas el puño así como que corazón.
0: ¡No! ¡Maldición!
1: ¿Saben tanto de mí? Que hasta
0: ¿pero
1: eso
0: por
1: saben.
0: Qué?
1: Saludos, dice por acá. ¡Ey! ¡Qué cariñosos son los hombres en fiesta mexicana! Dice por acá. Lo que sí es que las morras del jale son muy problemáticas. Trabaja uno mejor con puro hombre.
0: Mira, ¿ves?
1: Saludos, dice José Luis.
0: Mira, es que te voy a decir algo. A mí me ha tocado trabajar. Así rodeado con muchas mujeres y me ha tocado trabajar con muchos hombres. Y a veces somos más directos en decirnos las cosas. Y el problema, cuando hay muchas mujeres, o sea, se vuelve un teléfono descompuesto. Empieza un problema en una situación y se termina desviando mucho. Pero
1: sí,
0: bueno.
1: Sí,
0: bueno.
1: Hay muchos malentendidos. Es más fácil un malentendido con una mujer que con un hombre. Dice por acá, buenos días. Ey.
0: ¿Qué dice? A ver.
1: La neta, así se pasan. Dicen toda la verdad. A veces nosotras también somos... ¿Bamosa?
0: Sí, pero te voy a decir algo. También las mujeres cuando trabajan con un buen ambiente laboral entre mujeres, híjole, me ha tocado trabajar también que me tragan vivo, ¿eh? O sea, estoy acá.
1: Es que es otra cosa.
0: Perdón, mi amor.
1: ¿Si estás entre puras mujeres y que
0: sí.
1: Eres el único hombre?
0: No, espérate. Mi amor, lo que voy a decir a continuación es únicamente laboral. Me tocó trabajar entre puras mujeres y iba yo y lo... No, pues, sí se te ven muy bien los pantalones, ¿no? A ver, chaparrito, acércate para acá.
1: ¿Te botaneaban a ti?
0: Sí. Iba yo, espérate. No, lleva yo así como que bien apenado. No, no, no, espérese, señora.
1: Y ahí siente un hombre lo que es pasar cuando ves al grupito como mujer.
0: Pero,
1: pues, a veces te vas a ver que vas en la calle y ves el grupito de hombres y te da como vergüenza. Yo me imagino que a los hombres también les pasa ya cuando.
0: No, no las culpo, no las culpo. A lo mejor ven en el trabajo lo que no tienen en casa. Vámonos a corte comercial y regresamos porque estás
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1: Ahora sí pasamos nosotros a despedirnos, desearles lo mejor para esta mañana, inicio de semana. Oigan, prepárense porque ya en 2 semanitas pues vamos a estar ahí compartiendo con los papás también momentos muy especiales, a verles el regalo también a ellos, muy merecido.
0: Oye, fíjate que se está llenando el centro de tantas personas.
1: Ay, no,
0: se acabaron los calzones, se acabaron las playeras interiores. Déjenme ahí, por favor, un par de calcetines, que sean Wilson, porque los otros me calan. Y espero, la verdad, como va a caer en domingo, espero que me den el desayuno sorpresa, porque la otra vez me esperé hasta el martes. No desayuné hasta el martes, y pues haz de cuenta que hice ayuno intermitente. Y pues ahí yo vengo todo desmayado, todo cansado. ¡Ay, cómo que me fue bien! ¡Desgraciada! Y no bajé de peso, al contrario.
1: La sangre y demás, mira, ¿se preocupan por ti?
0: Me hinché más porque no.
1: Oigan, pues también vamos a tener gratas sorpresas aquí para que no se despeguen de fiesta 94.5. Renacuajo, ¿a qué hora nos volvemos a escuchar?
0: A partir de las 4 de la tarde. ¿Y se quedan con quién?
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bárbaros, qué bárbaros. Iniciando y arrancando la semanita con la mejor actitud, Benjamin Vela tiene el honor de saludarlos en este lunes 8 de junio del 2026. ¿Qué está haciendo? Está haciendo bastante calor, ¿eh? Por ahí tenemos, nos marca el termómetro 34 grados centígrados con una sensación térmica de 38 grados. La máxima pronosticada para el día de hoy, 39 grados con sensaciones térmicas de hasta 43 grados. Nos dice por acá que alrededor de las 3 de la tarde se va a nublar. Pues esperemos, para no sentir tanto el calor. Tenemos cero probabilidades de lluvia. Para el día de mañana martes, mínimas de 25 grados, máximas de 37, con alrededor del 2, 3, 4, 5% de lluvias. Nos dice que parcialmente nublado, pero recuerden que nada está escrito. Solamente el de arriba decide qué nos deparará el destino. Lunes, arrancando con la mejor actitud, les deseo que tengan una muy, pero muy, muy bendecida semanita, un bendecido lunes. Vámonos, no hay que arrebatarnos, vámonos primero a acabarnos este lunes lleno de alegría y de bendiciones, ¿eh? Oigan, 11 con 8 minutos, ¿y qué les parece si vamos a arrancar? Mira nada más, ¿eh? Para que vamos a ir poniéndonos las pilas, vamos a ir agarrando ritmito, vamos a ir agarrando calorcito porque ya casi es la hora de iniciar con lo de la comida. Así que por lo pronto, esto es por ti, mi Carmelita chula. Mira nada más, ¿eh? Así es, vamos con algo de Tropicalísimo Apache, La Hierba Se Movía.

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0: Oigan, bueno, son las 11:22 y continuamos con más música. Gracias a la gente que está reportando. Ya les tenemos aquí listísima para la señora Mari del sector Poniente. Nos dice que ahí más o menos a la altura de la Escuela del Ramireño. Bueno, pues saluditos para usted. Nos dice que no, que si le podemos poner una rola de mi banda Toro, la noche que Chicago se murió. Bueno, pues ahí está ya listísima. También por acá ya tenemos listo algo de Grupo La Brisa, Teléfono ocupado. Entonces, mientras son peras, son manzanas, pues vámonos con más música, ¿no? Que es la hora de la activación total.
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las 11:37 y continuamos con más. Vamos a leer los mensajitos de WhatsApp, ¿eh? Por acá nos dicen: hola Betty, buenos días, saludos. Oye, por favor, la canción de la Yaquecita con Valentina Elizalde, gracias. Claro que sí, con todo gusto. También por acá nos dicen: buenos días, la canción de las arañas para mi esposo Fernando Berroterán. Claro que sí, Arlen, ahorita de boleita te las ponemos. Oye, también por acá, va. Miren, estamos coordinados, todos los de la Liga Extraordinaria, estamos pero coordinadísimos. Por acá mi compadre Cortés nos dice: oye, comadre, un saludito para la Liga Extraordinaria, ¿eh? En el corazón de la Octava Sur. Saluditos para el Apache, para el Manos Frías, para el Profe Marín, para mi compadre.

0: Cortés, para el Dani Daniel y para el nuestro nuevo integrante, para José Luis. Y luego José Luis por acá me dice, dedícanos una canción para la tremenda liga extraordinaria de la Octava Sur, para el Cortés, para el Apache, para el Manos Frías, para el Profe Marín y para José Luis, el nuevo integrante. Saludos, chiquitines, es muy temprano, ¿verdad? Ahorita todavía no están sesionando, pero más tarde, ¿qué tal, eh? Vamos a recibir una llamadita acá de volada. A ver quién anda por ahí, fiesta, buenos días.
1: De bolón, ping pong, ¿cómo amaneció, preciosa?
0: Hola, muñequita, qué gusto saludarte.
1: Igualmente, mi amor, ¿cómo está?
0: Muy bien, gracias a Dios. Mira, un lunes bendicidísimo y más con las llamadas de todos ustedes.
1: Gracias a Dios, mi amor, que estamos amadas y bendecidas porque Dios nos concede el amanecer.
0: Así es, mi querida Martita. Qué gusto de ver a saludarte. Te andaba extrañando mucho, muñeca.
1: Pues porque no tengo saldo, mi amor, que estarle abriéndole todos los días, pero logro cuando lo tengo aprovecharlo y ya se me queda la reserva y yo sé que siempre me tienes en tu pensamiento, mi amorcito.
0: Sí, lo sabes bien, y vas a decir, si sabes dónde estoy, ¿por qué no vienes a verme, canija?
1: Pues porque no he ido a recoger medicamento, mi amor. Acabo de llegar de acá, de tu salud, ¿vale?
0: Ah, ok, ok.
1: De consulta, fui al dentista y a consulta, que traigo un fuerte dolor de cabeza, pero pues tú sabes que los problemas no son. Pero pues aquí está, llamada y bendecida.
0: Gracias,
1: sobre todo de oír esa hermosa voz que llega hasta dónde llegará, ya por Canadá, por Chicago, por Illinois, por muchas partes.
0: Híjole, la verdad que sí, acá en la Unión Americana son muchos los paisas que sí nos hacen el favor de escucharnos, y también para acá, por ahí tengo familia en Brasil, también por allá nos están escuchando ahorita,
1: Yo creo que yo me voy a ir para allá, mi amor.
0: ¿Para Brasil?
1: No, voy a Texas.
0: ¿A Texas? Ah, no, excelente, excelente. Pero nada más, ida y venida, ya sé para qué vas, ya vas con el de las flores de seguro, mendiga.
1: Pues a ver qué me sale por allá, a ver si me sale algo mejor que los de aquí, porque los de aquí ya no pipan.
0: Yo no, quiero hombre.
1: Yo quiero que pipen. Y lo haré el domingo, que cumplo 66 años.
0: Válgame, muñeca, pero si está requete joven, apenas estás.
1: Apenas está el pescado para el caldo.
0: Híjole, Martita, qué bonito.
1: ¿Cuándo vienes a comer conmigo, mi amor, o almorzar?
0: Necesito ir a echarme esa comidita contigo porque tengo muchas cosas que platicar. Tengo mil chismes que ponernos al corriente.
1: Ándale, pues cuando quieras, mi amor, yo aquí estoy, nomás me pitas. ¿Estás o no estás, callejera?
0: ¿Estás o no estás? Voy y te saco donde andes.
1: No, ¿cómo me vas a sacar de donde estoy, mi amor?
0: Pero primero voy a pitar para avisarte que ya llegué.
1: Sí, porque ¿a qué hora sales de ahí, hija?
0: Ahorita salgo a la una, pero me voy a mi otro trabajo y salgo a las tres de allá.
1: Ah, bueno, pues que me quieres venir a comer sopita, frijolito, lo que haya.
0: Tan rico.
1: Atún, una latita de atún nos comemos.
0: Lo que haces siempre está riquísimo,
1: Sí.
0: Y mira.
1: Ay, a ver si tienes que me mandes una página más, que no me la han puesto. Por más que la pido y no me la ponen.
0: Muñeca, esa te la voy a poner hasta en la tarde. Ahorita te voy a poner algo para que te pongas a mover ese botecito.
1: Ay, el botecito, pero de tripas, porque traigo un hambre que me quiero comer. Ya se quiere comer la grandota, la chiquita. Gusto no. De oírte, mi amor, mi reina, mi cielo. Te mando muchos abrazos, muchos besos, muchos apapachos, bendiciones, mi amor. Bonito inicio de semana, bonito lunes, y bendiciones hasta donde llegue la voz de Martita Durán desde Delicias, Chihuahua. Y que Dios me los cuide y me los bendiga.
0: Gracias, muñeca.
1: Amén.
0: Cuídate, gracias, mi amor. Tú también cuídate mucho.
1: Bye.
0: Oigan, qué bonitos, mi comadre chula, mi querida Martita Durán. Siempre un honor, un gusto, un placer escucharte. Oigan, por acá leí mal el mensajito de los que me pidieron la de la yaquecita. Era la del Manicero, leí uno anterior. La del Manicero con los cuates de Sinaloa. Vamos a recibir otra llamadita, Fiesta, buenos días.
2: Good morning, por la mañana.
0: Good morning, muñeca. Buenos días por aquí, buenas tardes por allá. ¿Cómo anda mi paisana favorita?
2: Al 100, ¿y usted?
0: Pues también al 100, muy contenta, llena de amor y bendiciones.
2: Eso es Toño el del Moño, cuál no sé, pero es este carajo.
0: Gracias a Dios. ¿Qué onda, mi muñeca? Ya, cuéntamelo todo.
2: Está yendo la señora, no, hombre, yo que quiero ir para allá y ella que quiere venir para acá.
0: Pues, no, pues. Pero mi Martita chula ni aguanta, nomás va a echarse una vuelta.
2: Un clavado.
0: Una vuelta y ya se regresa.
2: No sé dónde, pero...
0: Ay, ustedes hacen que me sonroje con sus cosas. ¿Qué onda, mi reina? Ay,
2: no, póngame una de la tercera de Rosales con el este, ¿cómo se llama? Con grupo
0: contacto. Con grupo contacto. Sí, claro que sí, muñequita.
2: Estoy oyendo que van a tener baile gratis el día 20. Sí, guau, ¿por qué?
0: Fíjate nada más, y tú que no te estás poniendo las pilas, necesitas conseguirte otro trabajo para que
2: pues
0: venga rápido.
2: No, qué bueno y fuera. No es eso, es el dinero, que no hay suficiente luz.
0: Ay, ya sé, amita, ándale, que acá ya ando como que, ¡ay! Acá me acaba de llegar un mensaje, una fuerte declaración, ahorita la voy a leer al aire.
2: Ya. Yeah.
0: Bueno, ya dijo muñeca, ahorita de volada les pongo sus rolas, ¿eh?
2: Ahora pues ahí estamos.
0: Gracias.
2: Okay. Ahí te mando un mensaje porque ahí te lo mando.
0: Sí, muñeca, pásamelo por acá.
2: Ok, bye.
0: Bye. Oigan, miren nada más, qué bonita esta muñeca, luego me ponen como en que en jaque. Oigan, por acá, fuertes declaraciones. Martita, mira lo que dicen por acá. Yo le pongo saldo y para que busquen otro lado, aquí hay con qué quererte, Martita, en Delicias. Ahorita te pasó el chisme. ¿Quién? Fiesta, buenos días.
3: Buenos días.
0: Hola, ¿a sus órdenes?
3: ¿Me pones una canción?
0: Ay, pero claro que sí, mi muñeca. Otra muñequita de Rosales. Vicky es de allá, ahorita está en la Unión Americana, pero también es de Rosales. A ver, dime, muñeca, mi Alice
3: preciosa.
0: La misma
3: que te pusieron. La misma que te... La que es la segunda, tercera de Rosales.
0: La tercera de Rosales, dedicada para ustedes dos, muñecas, claro que sí. Te mando un fuerte abrazo y mil bendiciones y mil besos.
3: Igualmente.
0: Cuídate, mi muñequita.
3: Gracias.
0: Bye. Bueno, pues ahora sí les ganaron las muñecas a los bandidos, ¿eh? Ahora se reportaron más mis muñequitas para arrancar bien la semanita. Mi querido José Ramón, saluditos, muñeco. Miren, vámonos con esto a ver qué les parece.

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1: Bueno, pues ¿cómo la ven? 11:54 y por acá, aquí va un mensajito para los de la Liga Extraordinaria, ¿eh? Dice por acá, ¿dónde está? ¿Dónde está? Se me perdió, ¿eh? Ah, ahí les va, ¿eh? Era un audio, se me fue la onda, ¿eh?
2: ¿Qué no tuvieron con la peda los de la Liga de la Justicia, la del viernes o qué?
1: Esos fueron los de la Liga de la Justicia reportándose con los de la Liga Extraordinaria. Dicen, Dios los hizo y ellos se juntaron. ¡Qué bárbaros, eh! Aprovechando para ahí el saludito para ellos, pues ahí va el saludito para Tiki Torres, Barri, Regis Aguirre y Manuel Grado, que andan muy chambeadores, ¿eh? No sé por qué. Arrancaron la semanita con toda la actitud. Vamos a ver qué les depara el destino el día de hoy. Se me hace muy, pero muy sospechoso. Oigan, entonces vamos a escuchar esto que nos solicitaron, la rola del Manicero con los Cuates de Sinaloa. No es cierto. Primero nos vamos con Las Arañas, dedicadita para Fernando Berroterán de parte de Arlene. Ahí vamos a escuchar esta rola y lo va a seguir lo del Manicero por parte de los Cuates de Sinaloa, ¿eh? Hay que ir sacando pendientitos. Ahí les va, miren.

0: raza bonita que nos acompaña esta noche. ¡Sale pues! ¡Eso es El Manicero! ¡Mira nomás, mira nomás!
1: ¡Eso!
0: ¡Zapatele, zapatele, mi gente!
1: ¡Zapatele!

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0: más, miren nada más, son las 12:35. Muchísimas gracias a todas las llamaditas que hemos estado recibiendo. Ahí les va, me los voy a aventar así rapidín para a ver si a completo sacar todas sus peticiones. Por acá, dice más o menos, mi querido Omar Valles, bailando bonito con JLB, gracias. Por ahí, gracias, mi querido Omar. Por acá nos dice, saludos Betty, un abrazote, ¿me podrías poner la canción del circo de Tito Camacho? Y a ver qué van a hacer de comer, se antoja un chilito verde con tortillitas de harina recién hechas, cuídate, te quiero. Yo también te quiero, mi Luisito, gracias por comunicarte. Por acá, mi querida Marimar, Mari, voy a pasar tu audio al aire, vamos a ver qué dice.
1: Hola, hola, mi Betty, buenas tardes. Oye, ponme una canción para mi patrón Manuel y doña Susi, que se llama Magdalena, la canta Emanuel. Y que te la pases muy bien, que tengas muy bonito día. Cuídate, mija, son canciones del recuerdo.
0: Híjole, gracias, mi querida Marimar. A ver, ahorita la checamos si es cumbiecita, si no la ponemos. Si no, nos la aventamos hasta la tardecita. En cuanto entre las 6 nos aventamos esa rola. Bueno, entonces vamos a escuchar algo que nos solicitaron por acá. La guitarra y la mujer de los caminantes, dedicada para mi carpintero ahí en la cuarta y quinta sur, ¿eh? Saluditos, nos pidió dos, pero vámonos sencillitos. También por acá para mi Chocolate Hernández, escuchamos algo de Tropical Panamá, La chica que soñé, pues ahí va. También nos están solicitando por acá una que... el circo acá. Pues bueno, vámonos con esto antes de que otra cosa pase y se nos va el tiempo de Al Son de Fiesta. Mira nada más qué bonito suena esta tardecita.

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0: Bueno, ándale pues, son las 12:50, ya brincó 50 minutitos y es hora de despedirse. Colorín colorado, este cuento se ha acabado, pero los dejo en las mejores manos con la licenciada Evangelina Fuentes con su programa Plataforma Informativa, y en los controles Manuelito González, mi querido amigo y compañero. Entonces, nos escuchamos en punto de las 6 de la tarde en Las Consagradas de Fiesta. Vamos a ver quién anda por ahí, ¿eh? Fiesta, buenas tardes.
1: Es nomás para saludarte, chiquilla.
0: Ay, muchísimas
1: aquí estamos al
0: gracias.
1: Pendiente.
0: Gracias.
1: En la
0: gracias.
1: Tarde te marco.
0: Ok, en punto de las 6 de la tarde, muñeco.
1: A la hora que tú quieras, chiquilla, yo te marco.
0: Ya está.
1: Saludos a todos.
0: Saluditos, gracias. Bueno, se nos fue. Siempre tenemos más tiempecito acá para tirar romance un ratillo, pero pues nos ganó el tiempo. Entonces, nos escuchamos en punto de las 6 de la tarde con Las Consagradas de Fiesta y nos despedimos, mire, más o menos así.

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2: ¿Qué tal, amigos? Muy buenas tardes. Qué gusto saludarlos una vez más. ¿Cómo están? ¿Cómo andan? ¿Cómo me les va? Esperando en Dios y que todos, todas se encuentren muy bien. Nosotros contentos, agradecidos con el favor de su compañía, el favor de su preferencia. Una de la tarde en punto, avanza este lunes 8 de junio del 2026. Estamos en la segunda edición de Plataforma Informativa a través de Fiesta 94.5 FM. Allá en controles, don Manuel, muchas gracias. Gracias por apoyarnos atendiendo líneas telefónicas, que los hay usted perfectísimamente bien. Están a su disposición. Su amiga y servidora, Evangelina Fuentes Sáenz, les dice bienvenidos y bienvenidas. Ya sabe, estamos aquí para lo que guste y mande. Le doy cuenta de los avances en la información que ya tenemos listos para todos ustedes. En información nacional e internacional, protestas de la Coordinadora Nacional de Trabajadores de la Educación. Hoy en la Ciudad de México, maestros llevarán mensaje a televisoras. Preparan mega manifestación para el 11 de junio. Atorarán el mundial, es el aviso, la advertencia de varias organizaciones en el país. Estados Unidos restringe visas a más de 100 miembros del gobierno nicaragüense. En información del estado de Chihuahua, ¿quiere PAN ir solo en Chihuahua para que gane Morena? Esto lo dice el dirigente nacional del PRI, Alito Moreno. Cayó el 01 en restaurante de Sonora, atacaba a dronazos en Chihuahua. También atribuyen violencia en Carichí a pugna criminal, despliegan operativo, rescatan a bebé de los brazos de hombre armado al norte de la ciudad. Le daremos a conocer esta información. Esta mañana, en la nota ya a nivel local y regional, estuvimos en una rueda de prensa donde se anuncia un Vital Fest. Ahora está muy de moda porque es el segundo que nos anuncian que se van a realizar. Uno ya se realizó, pero se van a realizar este tipo de eventos en donde van por el bienestar físico, por el bienestar emocional. También será el próximo 13 de junio en el Centro de Exposiciones. Lo único que tendrá costo es la carrera que se está organizando. El resto de las actividades serán gratis, que si usted puede tomar un entrenamiento de yoga. Viene uno que me llamó mucho la atención. Ahorita recuerdo el nombre, porque ¿cómo se siente usted? Como que pueda sacar todas las emociones que traiga uno atoradas, que no las comenta ni con los amigos, ni con la familia, etcétera. Además de que son cuestiones deportivas, por supuesto, o de activación física, de fitness, de yoga, etcétera. La carrera en sí, la buena alimentación, todo, todo incluido en este Vital Fest que viene para el próximo fin de semana. Estuvimos en la rueda de prensa, que es lunes a lunes, se lleva a cabo por parte de las coordinaciones de seguridad pública aquí en Delicias, que encabeza el comandante Víctor Hugo Soto, que es el director. Y bueno, por el lado de la riña que se vivió en el gran estadio Delicias, en las afueras, hubo detenidos, sí hubo lesionados, no una persona que dijo sentir un dolor porque había sido operado de piernas y con el jaloneo de que fue expuesto, pues resintió esta situación. También el incendio en este yonque, en donde interviene bomberos, pero también pasó por Protección Civil, medio ambiente. Se verá el tema de la contaminación. Esto amerita que se revisen el resto de los yonques. Dice, no, cada yonque, este como que estaba abandonado, como que estaba solo. Pudo haber sido un efecto lupa el que causara el incendio que consumió 60 de estos vehículos que eran de algún dueño, que por muchos años después de cuando sucede un accidente o algo, ahí se quedó, ya no fueron reclamados, pero ya fueron consumidos por el fuego. También las cuestiones de vialidad, pérdidas en este resumen que nos dio el comandante Eric Rodríguez por 1.6 millones de pesos. Hubo caída al canal, hubo el tema del problema del accidente con el tren acá frente de la Colonia Industrial Sur. Todo va incluido ahí, hubo varias infracciones, porque es diferente un fin de semana de verano o de primavera, ya acercándose el verano, y un fin de semana en invierno, nos lo explica el comandante, porque bueno, en este tiempo se acrecentan el número de accidentes y todo lo que va a girar el operativo de seguridad alrededor del gran estadio Delicias, donde este próximo jueves 11 de junio se estará proyectando la inauguración del Mundial de la Copa del Mundo, pues, de fútbol 2026, todo el operativo que se tiene, tanto de seguridad pública como de vialidad, protección civil y todas las corporaciones que integran seguridad pública municipal. Esta y más información la tenemos lista para todos ustedes. Quédese por favor con nosotros y esté debidamente informado.
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2: La temperatura en este momento 37 grados, es un día soleado. La máxima de 38, ha estado muy pesada la mañana, desde temprano. Y el solecito muy abrasador, muy fuerte. Por la noche mínima de 23, hay viento, 8 kilómetros por hora, condiciones de lluvia. Todavía en la madrugada del martes se observa un 1%. vamos a tener algunas nubecitas a partir de las 5 de la tarde, algunas nubecitas que ya se observan incluso ahorita, pero no traen mucho. Déjeme le platico, porque para mañana, martes 9 de junio, 38 la máxima, mayormente soleado, un 1%. El miércoles 37 la máxima, comienza un ligero descenso de temperatura por nublados, por las probabilidades de lluvia que se tienen. Por ejemplo, el miércoles 16% condiciones de lluvia. Para el jueves 11, 24%, parcialmente nublado. El viernes 12, 33 la máxima. Tormentas por la tarde, 43. Se incrementaron de la mañana ahorita, ¿eh? Hay 43% de probabilidades de lluvia el viernes 12. Que Dios así lo permita desde el miércoles. ¿Qué tiene? No le aunque, dicen en mi pueblo. Y la temperatura en este momento, 37 grados.
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2: Integrantes de la Coordinadora Nacional de Trabajadores de la Educación, la CENTE, llevarán este lunes sus protestas a diversos medios de comunicación de la Ciudad de México como parte de una estrategia para ampliar la difusión de sus demandas y presionar al gobierno federal para reabrir el diálogo sobre sus exigencias centrales. Tras concluir la Asamblea Nacional Representativa durante la madrugada, el magisterio disidente acordó realizar acciones informativas en televisoras, donde buscarán exponer públicamente las razones de su movimiento y las demandas que mantienen desde el inicio de la huelga nacional. El magisterio disidente mantiene una huelga nacional firme. Sus exigencias centrales están enfocadas en mejoras laborales y reformas estructurales, entre las que destacan abrogación de la ley de lista del 2007, una de sus banderas históricas para recuperar los esquemas de jubilación solidaria, desaparición del sistema de Afores, rechazan la administración privada de las pensiones de los trabajadores del Estado, aumento salarial del 100%, exigen que este incremento se aplique directamente al sueldo base, mejores condiciones laborales, garantías de infraestructura y recursos en las escuelas, cese de represalias, exigen poner fin a los descuentos salariales aplicados a los docentes que participan activamente en las movilizaciones. Pues diversas organizaciones convocaron a manifestaciones el próximo jueves, día de la inauguración de la Copa del Mundo en materia de fútbol en la Ciudad de México, por lo cual las autoridades tienen 3 días para atender sus demandas, o será un caos, así lo dicen. Los grupos que convocaron a realizar estas manifestaciones son madres buscadoras, trabajadores de la educación, pensionados de Pemex y Comisión Federal de Electricidad juntos, organizaciones de transportistas, organizaciones campesinas, trabajadores de la salud y colectivos en general. Los grupos realizarán marchas desde distintos puntos de la Ciudad de México y todos en dirección al Estadio Banorte, donde prevén realizar la inauguración del evento deportivo global. Shakira será parte del espectáculo junto a grandes representantes de la música mexicana como Los Ángeles Azules y Alejandro Fernández, que esperan a aficionados que pagaron miles de dólares por una entrada. Las convocatorias de la marcha del 11 de junio instan a la ciudadanía a asistir de manera pacífica vistiendo camisas blancas, que graben todo lo que ocurra para evitar malentendidos y violencia, que no caigan en provocaciones. Aunque no hay horarios establecidos para el comienzo de la marcha, algunas convocatorias hacen el llamado a la 1:00 p.m, hora en que inicia el partido de México contra Sudáfrica. Por su parte, la CENTE mantiene su manifestación activa en la Ciudad de México, con plantones en las inmediaciones del Zócalo capitalino desde hace más de 2 semanas, en la espera de llegar a un acuerdo con la presidenta Claudia Sheinbaum con respecto a sus peticiones, incluida la abrogación de la ley del ISSSTE del 2007. El secretario de Estado de los Estados Unidos, Marco Rubio, anunció este lunes nuevas restricciones de visa contra más de 100 integrantes del gobierno de Nicaragua y sus familiares tras la muerte del líder indígena Miskito, Brooklyn Rivera, quien permaneció encarcelado casi 3 años. Washington atribuyó responsabilidad política al gobierno encabezado por Daniel Ortega y Rosario Murillo y aseguró que no ignorará lo ocurrido con el opositor nicaragüense. La decisión de la diplomacia estadounidense llega apenas unos días después del fallecimiento de Brooklyn Rivera, histórico dirigente del pueblo Miskito, exdiputado y una de las voces más reconocidas de la oposición indígena en Nicaragua. Rivera murió el 31 de mayo a los 73 años en su comunidad natal, después de que su estado de salud se deteriorara durante los casi 30 años que permaneció privado de la libertad. El propio gobierno nicaragüense reconoció el deterioro físico del dirigente durante su reclusión. El líder indígena había sido detenido el 29 de septiembre del 2023 en la ciudad caribeña de Bilwi para organizaciones internacionales como Amnistía Internacional. Rivera era considerado un preso de conciencia, una denominación reservada para personas privadas de la libertad por motivos políticos o de opinión. Mensajes que nos llegan, listos, aquí los tenemos. Muchas gracias por participar. Buenas tardes, aquí dando a conocer mi inconformidad con la beca Rita Cetina, pues resulta que uno checa si quedaron seleccionados y marca que sí. Lo siguiente es ir el día que toca al gimnasio de la 2030. Pues hoy me tocó venir a mí. Tengo desde las 10. Me toca mi turno y me dicen que mi hijo no está, su registro. A lo que les digo que sí está porque yo chequé y sí quedó. Pues me dicen que no saben qué pasó, que a lo mejor llega otro día su tarjeta. Yo molesta, sí les dije que por qué eso no lo checaron desde que llega uno, porque aquí pierde uno más de 3 horas, para nada. Ahora no es cierto, entonces los resultados que vienen en la página, esto ya es una burla para uno, dicen mensajes. Hola, buenas tardes, Evita, feliz inicio de semana, un poquito tarde. Saludos, Evita, Dios la bendiga. Igualmente, mi querida Vicky, desde Chiner, Texas, reportan 31 grados allá, está nublado. No hay probabilidades de lluvia, la máxima de 32, lluvia hasta el miércoles. Hay 35% de probabilidades de lluvia para entonces. Dice, buenas tardes, anduvo la gente muy distraída, lo vamos a llamar hablando, estoy traduciendo, muy distraída. Muchos accidentes e incendios. ¿Cómo andaría la gente que hasta ganó el PRI en Coahuila? Fíjese usted nomás. Gracias por sus mensajes. Vamos a la pausa. 1:17.
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2: ¿Quiere el Partido Acción Nacional ir solo en Chihuahua para que gane Morena? Se cuestiona Alito Moreno, que es el dirigente nacional del PRI. El presidente en México o en el país del PRI, Alejandro Moreno Cárdenas, cuestionó la estrategia del PAN que dirige Jorge Romero de competir sin alianzas rumbo a las elecciones del 2027 y advirtió que dividir el voto opositor podría facilitar triunfos de Morena en estados clave como Chihuahua. Durante una entrevista con Azucena Uresti, el dirigente priista afirmó que los resultados de la elección local en Coahuila, donde el PRI ganó todos los distritos al Congreso del Estado, dejaron una lección para los partidos de oposición, que unidos son competitivos frente a Morena, pero separados corren el riesgo de entregar posiciones políticas al partido gobernante. Al referirse al escenario político en Chihuahua, Alito Moreno puso como ejemplo la situación que enfrenta la gobernadora panista Maru Campos y criticó la posibilidad de que los partidos opositores compitan por separado. ¿Viste la persecución política que hacen contra la gobernadora de Chihuahua, que es de Acción Nacional?, expresó. Entonces, ¿será inteligente para la dirigencia nacional del PAN seguir tomando la decisión de ir separados en Chihuahua? ¿Un candidato del PAN, uno del PRI y uno de Movimiento Ciudadano para que gane Morena? Eso es lo que hay que pensar. Hay que pensar en México, agregó. Fue detenido Hugo N., alias el 01, acusado de ser líder de los Salazar con operaciones en Sonora y Chihuahua, cuyos ataques son con drones. Autoridades federales y estatales detuvieron a Hugo Guerrero, alias el 01, identificado como un objetivo prioritario por su presunta participación en delitos de alto impacto y por encabezar una célula criminal con operaciones en Sonora y Chihuahua. El arresto ocurrió afuera de un restaurante en Hermosillo, Sonora. El operativo se llevó a cabo por parte de la Fiscalía General de Justicia de aquel estado. Según trascendió, se llevó a cabo sin enfrentamientos ni disparos, por lo que no se puso en riesgo a la población. Según investigaciones, el 01 era considerado uno de los principales generadores de violencia en la región y presuntamente lideraba una célula ligada a los Salazar, grupo criminal con presencia en Sonora y en Chihuahua. Las autoridades también relacionan los ataques realizados mediante drones contra grupos rivales, corporaciones de seguridad e incluso civiles. Al momento de su detención, el sospechoso portaba un arma de fuego de uso exclusivo del ejército, por lo que fue puesto a disposición de las autoridades correspondientes para definir su situación jurídica. La fiscalía señaló que las investigaciones continúan para determinar la posible participación del detenido en otros hechos delictivos registrados en ambas entidades. Continuamos con más información. Le doy cuenta de esta nota donde el presidente de Chihuahua, Marco Bonilla, se mantiene como alcalde mejor evaluado de las capitales del país. Eso refiere la nota de acuerdo a las encuestas que ya se manejan. Y aquí estoy alistando nada más la información para darle a conocer esta nota que dice lo siguiente. La más reciente encuesta nacional de Rubrum colocó nuevamente al alcalde Marco Bonilla como el presidente municipal mejor evaluado entre las 31 capitales estatales del país en el rubro de desempeño gubernamental. De acuerdo con la medición correspondiente a junio del 2026, Chihuahua ocupa el primer lugar nacional en evaluación del trabajo y desempeño del presidente municipal. También dice con una calificación de 7.78 por encima de Mérida y San Luis Potosí. Asimismo, Marco Bonilla se mantiene como el alcalde con mayor cercanía ciudadana de México al alcanzar una calificación de 7.74, la más alta entre todas las capitales evaluadas. Los resultados también colocan a Chihuahua entre las ciudades mejor calificadas del país en servicios públicos al ubicarse en la segunda posición nacional con una evaluación de 7.17, muy cerca del primer lugar. En materia de seguridad, Chihuahua se posicionó en el segundo lugar nacional en percepción ciudadana de seguridad con una calificación de 7.35, consolidándose como una de las capitales donde la población reporta mayor confianza y tranquilidad. La encuesta de Rubrum evalúa de manera periódica el desempeño de los gobiernos municipales de las capitales estatales a través de indicadores relacionados con trabajo gubernamental, calidad de los servicios públicos, cercanía con la ciudadanía y percepción de seguridad. Con estos resultados, Chihuahua se mantiene dentro del grupo de capitales mejor evaluadas del país y Marco Bonilla conserva el liderazgo nacional en los indicadores que miden el desempeño del gobierno municipal y la cercanía con la población. Pues rescatan, atribuyen violencia de Carichí a pugna criminal, despliegan operativo. Recuerda usted que en la mañana le dábamos a conocer estos hechos allá en Carichí, en la carretera de Carichí a Cuauhtémoc, con bloqueos, disparos a la presidencia municipal de Carichí, a la casa del alcalde, etcétera. Habla el secretario de Seguridad Pública de Chihuahua, Gilberto Loya, quien atribuyó los recientes hechos violentos en Carichí a una disputa focalizada entre bandas delictivas. El secretario de Seguridad Pública en el estado de Chihuahua, Gilberto Loya Chávez, informó que la violencia registrada en Carichí responde a una pugna interna entre grupos delincuenciales rivales y no a un ataque generalizado contra la población civil. Tras recibir múltiples reportes de enfrentamientos y avistamientos de personas armadas, la corporación desplegó de inmediato un operativo de reforzamiento con elementos de la zona occidente y de la capital para blindar la mancha urbana. El funcionario estatal explicó que la tensión en la zona se incrementó tras la privación ilegal de la libertad de 3 personas la semana pasada, entre ellas un exdirector de la Policía Municipal. Lamentablemente, las víctimas fueron localizadas sin vida durante los operativos de búsqueda, lo que detonó las líneas de investigación orientadas a un conflicto entre células criminales derivado de posibles vínculos de uno de los fallecidos con dichas organizaciones. Ante la decisión del alcalde de Carichí de suspender las clases debido al temor de los habitantes, Loya Chávez afirmó comprender la preocupación de la comunidad por tratarse de un municipio pequeño. Sin embargo, enfatizó que la presencia de las fuerzas estatales está garantizada de forma permanente para devolver la tranquilidad a los padres de familia y reactivar las actividades cotidianas bajo un entorno seguro. Un hombre que presuntamente amenazaba a un bebé con un cuchillo provocó una intensa movilización policíaca al norte de la ciudad de Chihuahua. Tras varios minutos de negociación, agentes municipales intervinieron y lograron rescatar al menor. Esto se registró con una intensa movilización durante la medianoche del sábado en el cruce de las calles Desierto de Los Ángeles y Desierto de Mojave, al norte de la ciudad, luego que se reportara a un hombre que presuntamente amenazaba con un cuchillo a un bebé mientras se encontraba bajo los efectos de sustancias tóxicas. Los primeros reportes señalaron que el sujeto cargaba al menor en brazos y lanzaba advertencia de que le causaría daño si los agentes intentaban acercarse. Ante la gravedad de la situación, elementos de la Policía Municipal desplegaron un operativo especial y solicitaron el apoyo del equipo de proyectos especiales para atender la emergencia. La negociación y el diálogo con el hombre se prolongaron durante varios minutos. Sin embargo, al persistir el riesgo para la integridad del menor, los agentes intervinieron para neutralizarlo. Durante la acción, el individuo recibió 2 impactos de bala, uno en el abdomen y otro en un brazo. Tras la intervención, las autoridades lograron poner a salvo al bebé, quien fue resguardado sin que presentara lesiones. El presunto agresor recibió atención médica por parte de paramédicos en el lugar y posteriormente fue trasladado bajo custodia policial a un hospital para recibir tratamiento especializado. Martita, fíjese que la diosmina con esperidina no ha llegado, pero sí tenemos tramadol con paracetamol y celecoxib. No sé si necesite de 10 o 200 miligramos la Celecoxib o Celebrex, que también es para, tengo entendido que es para dolor. Si requiere venir por tramadol con paracetamol, y la otra, pues estamos a sus órdenes. Si alguien tiene diosmina con esperidina, que nos regale. Se pueden reportar con nuestra buena amiga Martita Durán, 639-175-8972, porque no ha llegado esa de la diosmina con esperidina. También estamos requiriendo piracetam, es en suspensión. Piracetam, si alguien tiene aquí con nosotros para hacerla llegar a la gente que lo está requiriendo, es solución, se administra vía oral. Para si alguien tiene y desea compartir, por favor, échenos el grito. Mientras nos vamos a la pausa, 1:31.
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2: 1:34 PM, como cada lunes, ya tenemos a nuestros buenos amigos de Casa Naturista Mr. Phil. José González, los saludo, muy buenas tardes, bienvenido.
3: ¿Qué tal, Angelita? Buenas tardes, un saludo a la gente que nos escucha en este horario de la comida y a la gente que está por llegar a comer para que llegue con precaución y cuidado. Les damos las recomendaciones en el programa de Casa Naturista Mr. Phil, hablando de productos naturales, tratamientos, remedios, alternativas, lo que podemos consumir o podemos complementar de acuerdo a nuestra alimentación. Muy buenas tardes.
2: José, ahorita platicábamos fuera del aire, pues las temperaturas que se elevaron fuertemente, yo creo que se acrecenta ahí las condiciones difíciles para las mujeres que están padeciendo, enfrentando el cambio de vida, la menopausia.
3: Normalmente vemos una reacción, no es que un cambio, ¿verdad? Es una reacción en que padecen las mujeres aún no estando en etapa de cambio de vida, pero cuando ya están en lo que es la menopausia, hay mujeres que padecen de calores, angustia, desesperación, cansancio, cambios de humor, irritabilidad, sudoraciones o también el bochorno, que es tan incómodo. Se lo digo porque el hombre no lo padece de la misma manera, pero sí ha padecido sintomatología parecida. Pero así como nos lo explican las mujeres, me dicen: no le deseo esto ni aunque sea mi mejor enemigo o mi peor enemiga, porque es algo que no le deseo a nadie. Entonces, solamente quien siente o padece sobre algo va a saber qué es lo que está pasando. 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Ahora, algo muy práctico que podemos hacer para todas aquellas personas que están sintiendo esos síntomas del bochorno, la sudoración, la incomodidad, mire, algo muy práctico, hágalo usted en donde se encuentre, siempre y cuando haya agua, ya sea que vaya al fregadero, al lavabo o a la llave, donde quiera. Meta sus manos, no se las talle realmente, ¿eh? Si las quiere tallar no hay problema, pero mójese las manos hasta un poco más arriba de lo que es la canilla o la muñeca, como le quiera llamar, de los dos manos o de los dos brazos. Así mójelos en un término de un minuto y eso va a ayudar a quitar un poco más la sensación del bochorno. Es una terapia que puede hacer usted, estarse lavando las manos periódicamente durante los síntomas que traiga, y va a disminuir los malestares. Por eso le recomendamos que haga ese ejercicio o esa terapia y le va a ayudar para que deje de sentir el bochorno.
2: ¿Algo sencillo, José?
3: Algo muy práctico y lo podemos hacer en cualquier lado. Si estamos en la cocina, en el patio, en el baño, ahí hay una llavecita, ahí lávese, o en el parque, donde ande. Aproveche y mójese las manos adelante o arriba de las canillas o de la muñeca. Déjelo un ratito allí entre una y otra mano, un minuto, y eso va a disminuir los bochornos. 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
2: También sabemos, bueno, pues las mujeres somos muy hormonales. ¿Estas situaciones se acrecentan cuando hay quistes, cuando hay miomas, José?
3: Mire, el cambio de la mujer empieza, y eso dependiendo de la mujer. Anteriormente era entre 13 y 14 años. Y conforme vamos viendo la evolución en lo que es la humanidad, a veces jovencitas o niñas de entre 10 a 11 años ya entraron a un cambio de vida. Siempre el cuerpo está en cambios, en evolución. Entonces, cuando les viene por primera vez el periodo a la mujer, por eso le digo que desde muy jovencita,

0: 10, 11, 12 años, y ya le vino por primera vez su periodo, como mamá le recomiendo, ¿verdad? Usted que está pendiente, que cuide esos detalles, cada cuando le viene el periodo, o le vino durante unos meses y luego se le detuvo, todos esos cambios que vaya teniendo, anótelos y llévela o tráigala, en este caso, hablo en general, porque a veces me escuchan de diferentes lugares, y si puede venir a casa naturista, Mr. Phil, para decirle qué es lo que puede tomar. Nosotros no manejamos o no vendemos hormonas ni estrógenos, sino que los productos llevan unas plantas que es una mezcla de hierbas, ayuda a regular lo que es tanto las hormonas como los estrógenos, donde lo requiera en la edad de la persona, en este caso las mujeres, para evitar esos malestares, ya sea los cólicos, inflamación del vientre bajo, vientre adolorido, cuerpo cansado, dolor de cintura o dolor de cadera, dolor de senos, dolor de lo que es el pecho y dolores o piquetes o molestia o bolas en lo que es las axilas. Todo eso puede reflejar un desajuste hormonal. 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Si hay cuajarones, si hay un problema de quistes o padece de miomas o tuvo algún desajuste y no le ha venido el periodo como debe de venir, le recomendamos que visite Casa Naturista Mr. Phil, donde tenemos tratamientos naturales que van a ayudar a regular esos cambios y desajustes en el aparato reproductor.
1: Dice esta persona, mujer, que a ella se le ha cargado más porque se le inflaman las piernas.
0: Sí, también repercute en otros aspectos. En este caso, pues está afectando que lo que es la parte circulatoria, lo que es la parte de retención de líquidos y también el cansancio. Normalmente cuando hay un desajuste en ese aspecto, hay que ver cómo anda la tiroides. Igual si está aumentando de peso, porque todo eso crea un desajuste en el metabolismo de las mujeres y viene a provocar otros efectos que muchas de las veces cada mujer es diferente y de acuerdo al metabolismo es como puede sentir alguna molestia. Por eso le recomendamos que nos visite.
1: La falta de sueño también, José, puede estar dentro de esos síntomas que se pudieran tener o efectos del cambio.
0: Sí,
1: de vida,
0: el falta de sueño, el bajo apetito sexual. A veces las mujeres dicen, no, pues ya no deseo tener mi relación íntima como antes, ya no siento lo mismo. O igual hay otros aspectos más íntimos que también ahí ya se manejan o se explican en la pareja o en la mujer, y lo importante es ayudar a regular todo esto, porque el estrés altera el sistema, lo que es el sistema hormonal, y lo hormonal altera al cerebro, que es lo que provoca cambios y desajustes hasta para dormir o concentrarse o andar bien. Por eso es muy importante complementar con el tratamiento natural o los productos naturales que manejamos en Casa Naturista Mr. Phil, para que las personas que padezcan algún desajuste hormonal puedan ayudarse y dejen de sentir esos cambios o esos desajustes. Cuando la persona va tomando el tratamiento, se va dando cuenta cómo va mejorando hasta que normaliza y de repente ya anda bien. Así es que si padece algún trastorno hormonal, o le quitaron la matriz o uno de los ovarios, o está ahorita recién operada sobre algo del aparato reproductor o trae otros cambios, no lo dude, visite Casa Naturista Mr. Phil. Tenemos tratamiento natural que no altera ni afecta nada, sino al contrario, va a ayudar a regenerar.
1: Porque muchas mujeres tienen miedo de tomar hormonas, José, porque pues altera tal vez, en muchos casos la mayoría pues platican que suben de peso.
0: Sí, por eso le explicamos siempre, nuestros productos son 100% naturales, no son hormonas ni estrógenos, sino que las plantas regulan sus hormonas dentro de su cuerpo o los estrógenos de acuerdo a su edad, y esto no va a hacer que ni aumente de peso ni le dé más hambre, sino que normalice el buen funcionamiento de las diferentes glándulas, que la principal pues es la glándula tiroides, es la que regula las demás glándulas, que es lo que va a hacer que el organismo haga su mejor función. Entonces, sin crear ningún desajuste, poco a poco va a normalizar el buen funcionamiento y al rato te va a sentir de mejor manera.
1: Dice Evita, mi esposa le duele y arde una parte de la cabeza en la tarde de atrás, dice, a un lado. ¿Ese será un síntoma?
0: Mire, hay que ver qué es lo que está pasando. O sea, dice la cabeza atrás, hay que ver el lado derecho o el lado izquierdo. Donde termina lo que es la cabeza, para que lo toque, hay dos puntos ahí donde termina el huesito del cráneo, en costado de cada oreja, ahí termina nuestro cráneo. Entonces ahí hay dos puntos, masajéselos con una de las manos o con el dedo índice de cada mano, masajéselo constantemente, ¿verdad?, cuando sienta el malestar, y eso le va a ayudar a quitar ese dolor, esa sensación o la rigidez que trae en esa área. Si sigue el malestar, le recomendamos que nos visite, que venga a Casa Naturista Mr. Phil, donde le podemos ayudar para que deje de sentir ya sea dolor de cabeza, mareo, rigidez en lo que es el cráneo, piquetes, calambres o punzadas, o ardor, como lo maneja ella.
1: Porque del lado izquierdo, José, nos sí, preguntan.
0: Sí, y a veces, pues lo mismo, que no está a lo mejor durmiendo bien, o duerme con mucha almohada, o por ejemplo en la posición que duerme, o el colchón ya no le ayuda tanto y tensa mucho la parte de lo que es la nuca al cerebro. Por eso le recomendamos que haga ese ejercicio o que nos visite en Casa Naturista Mr. Phil.
1: ¿Teléfono, por favor, José?
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1: Perfecto. José, como siempre, un gusto saludarlo.
0: Sí, muy buenas tardes, provecho si sale la comida, y es un gusto estar participando en esta llamada para poderle dar recomendaciones. Si tiene alguna pregunta, comuníquese y le vamos a seguir informando. Muy buenas tardes.
1: Gracias. Quitos dice, buenas tardes, gritó un ciudadano en Coahuila, ganamos carro completo, y le contesta doña Petra, la brava del barrio, dice, ganaron ellos, tú seguirás igual de fregado, estoy traduciendo, se ve a la oficina del candidato que ganó, verás que ni la puerta te va a abrir, pero iban hasta tu casa, ay, síguele, dicen estos mensajes. Dice, yo no entiendo, Evita, que el PRI gane en otro estado, si en México no lo queremos, yo mejor me salía del partido, dicen estos mensajes. Muchas gracias. Vamos a la pausa, tenemos ya lista toda la información.
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7: Quien me preguntaba en la mañana dice: hola, buen día, tengo una duda sobre la beca Cetina. Si mi hija, la de la secundaria, ya la recibe, ¿será que la de primaria se la depositarán a la misma de la secundaria? Es mi pregunta. Se lo mandamos a la contadora pública Rocío Beltrán del Río, subdelegada del Bienestar en Chihuahua. Dice: sí, el mismo adulto se registró en ambas, llega la misma tarjeta de la secundaria y no es necesario sacar otra. Bueno, de hecho no les llega otra, siempre y cuando haya sido el mismo adulto el que se registró en ambas, el que registró secundaria y el que registró primaria. También otro: disculpe, se le perdió la llave MX, que si dice: buenos días, ¿qué pasa si olvidé? No se le perdió, porque esta no se pierde. Se le olvidó su llave MX, ¿la puedo recuperar? Sí, nos contesta la contadora. Hay un procedimiento en la misma página donde se saca la llave MX para recuperarle. Me parece que primero hay que llamar a una línea telefónica que viene ahí para que hagan un tipo reseteo y luego pueda volver la persona a sacar la llave MX desde un principio. Muchas gracias, contadora, por toda la información. Así que ahí está. Feria del Empleo, me preguntaban en la mañana, ¿cuándo va a ser? Bueno, me decían algo sobre cuestión de empleo. Yo le digo: el próximo 25 de junio, Gimnasio Municipal, a partir de las 9 de la mañana, será la Feria del Empleo aquí en Delicias. Me preguntan sobre los grupos vulnerables, ¿cuándo vienen los registros de gobierno del estado? Esta mañana tuvimos de manera directa entrevista con Pili Castañeda, de Grupos Vulnerables del Gobierno Municipal de Delicias. Si bien es cierto, es un trabajo que lleva a cabo gobierno del estado, apoya grupos vulnerables del municipio, así que vamos a escucharla sobre las fechas que hay. 10 discapacidad y 11 de junio registro para adultos mayores.
8: Dando la gente.
9: Sí, una disculpa de antemano, una disculpa porque esto se retrasó. Ahora sí que se retrasó bastante, pero ya estamos listos. Mira, el 10 de esta semana, estamos a 8, o sea, el miércoles vamos a estar recibiendo de 9 a 3 a personas con discapacidad y el 11 para personas de adulto mayor. Vamos a estar en Bomberos y lo que es la oficina nueva de grupos vulnerables que está en el estacionamiento ahí mismo de Presidencia y estaremos recibiendo. Y pues que ya les habíamos dicho, estén listos con su papelería, espero que ya estén todos ya con sus papeles en la mano para que acudan ahí a Presidencia para recibir su documentación con mucho gusto.
8: ¿Qué requisitos nos están pidiendo?
9: Mira, es la credencial de elector vigente, el comprobante de domicilio vigente, la CURP y una foto de cuerpo completo a blanco y negro, que la tomen que el celular y se la saquen en el ciber. Esos requisitos son de adulto mayor y le agregamos nada más el certificado de discapacidad de cualquier dependencia, de la CIMI, de cualquier médico que tenga su cédula profesional. Eso es el no lo van a aceptar gobierno del estado. Y otra cosa, de discapacidad no hay edad, ¿verdad? De 0 a 100 años no hay problema. El certificado de los discapacitados que ya tiene tiempo, por ejemplo, en el caso de mi hija, ¿verdad? Que tiene síndrome de Down. Si ella metiera papelería, pues es algo irreversible. Que no tienes un certificado desde que nació, pues ese es el certificado que vale. O sea, no tiene que estar renovando y renovando con discapacidades que son irreversibles, ¿verdad?
8: Con ese firme.
9: Sí, con ese tiene. Otra cosa que les pido mucho, no cansen a sus discapacitados, no los maltrate. Puede ir con su carta poder simple y llevar el papá, la mamá, la tía, su papelería para que metan ahí papelería y no tengan que maltratar toda la mañana a su personita, ¿verdad?
7: El hecho de que se registre no quiere decir que le toque. Se va a hacer un análisis ahí y después nos van a dar a conocer quiénes estarán recibiendo el apoyo de gobierno del estado. Eso fue lo que nos dijo en la mañana Pili Castañeda de Grupos Vulnerables. Dice, hola Evita, ¿no sabes cuándo habrá doble nacionalidad para un niño americano? Gracias. Más o menos es septiembre y octubre, agosto y septiembre, más o menos por esas fechas. Casi siempre nos dan 2 meses, que no sé si es agosto, septiembre o septiembre y octubre. Le vamos a preguntar al oficial del registro civil, la licenciada Adelita Elizalde, para que nos diga cuándo estarán por aquí haciendo este apoyo, que nos dé todos los datos, las fechas para poder hacer la doble nacionalidad. Buenas tardes, Eva. ¿Podría repetir lo de la Feria del Empleo, por favor? Será el 25 de junio en el gimnasio municipal a partir de las 9 de la mañana. Los interesados pueden llevar ya llena su solicitud de empleo. Ya puede ir llena, si no, ahí va a haber solicitudes, pero para que tenga la oportunidad de visitar más empresas de las que se van a instalar, pues usted lleve ya llena su solicitud de empleo. Es sugerencia, ¿eh? Le digo, ahí va a haber solicitudes de empleo, le pueden ayudar a llenarla, etcétera. Pero para que sea más ágil para usted el que pueda estar en más empresas. Así lo dijeron incluso las autoridades cuando dieron la rueda de prensa. Ya hace buen rato que nos dieron esta rueda de prensa. En la mañana me preguntaban, pero no ubicaba la fecha, pero ya la tuvimos. Así que 25 de junio, la Feria del Empleo aquí en Delicias, Gimnasio municipal. Tenemos pendiente corte, ¿verdad, don Manuel? Así que, luego, 2-1.
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7: 2:06, siempre un gusto recibir a nuestros amigos de la Universidad Vizcaya que nos traen siempre muy buenas noticias. Saludo con mucho gusto a la ingeniero Alejandra Chávez de Admisiones ahí de Vizcaya. Inge, bienvenida, muy buenas tardes.
18: Muchas gracias.
7: Al contrario, gracias a usted. Oiga, ¿cómo vamos con los grupos? ¿Ya iniciamos en septiembre?
18: Así es, las clases las iniciamos la primera semana de septiembre, pero ¿qué cree? Ya tenemos varios grupos cerrados.
7: No me diga eso.
18: Sí, ya estamos así a 2, 3, 4 lugares y la verdad es que por eso vengo, porque además de eso, pues como ya estamos en cierre, también tenemos una muy buena promoción en la inscripción.
7: De aquí a que todavía tengo oportunidad de elegir mi carrera, de aquí a que yo entre, ¿siguen con los cuatrimestres en modalidad cuatrimestre?
18: Sí, así es, toda licenciatura que manejamos es cuatrimestral.
7: Entonces, díganos la promoción.
18: Tenemos la inscripción a solo $800 el día de hoy y mañana, para cualquiera de nuestras 11 licenciaturas y dependiendo de las modalidades de estudio que manejamos, ¿verdad? Ya que hay licenciaturas que solo tienen 2 modalidades, hay una que tiene 4 y demás, es necesario preguntar. Dependiendo de la licenciatura, pues es la modalidad.
7: ¿Cómo puedo yo preguntar? ¿Cómo ando con la carrera que quiero elegir?
18: Sí, claro que sí, nos pueden marcar directamente este número que es el 639-188-2155. Nos pueden marcar, nos pueden mandar WhatsApp o bien también pueden ir al campus. A nosotros nos gusta mucho recibir a todos al campus porque bien dicen que de la vista nace el amor, ¿verdad? Y pues así conocen nuestro campus, las instalaciones, los laboratorios. Sí, son amplias, tenemos instalaciones, laboratorios de primera. También si tú traes una duda mucho más específica acerca de algo, de cualquier licenciatura, también te podemos acercar con el coordinador para que saques todas tus dudas y sin problema.
7: Si alguien se inscribió, no sé, hace 2 meses y quiere cambiar de carrera, ¿lo puede hacer, Inge?
18: Sí.
7: ¿Depende
18: sí.
7: de?
18: Depende. Sí se puede cambiar tanto en licenciatura como de modalidad, siempre y cuando haya disponibilidad.
7: Que es el problemita que pudiéramos traer ahorita.
18: Sí, así es.
7: ¿Cuáles son las carreras que más demanda tenemos?
18: Las del área de la salud. La verdad es que hemos abarrotado las licenciaturas del área de salud. Manejamos 3, lo que es psicología, nutrición y enfermería. Y son las que más demanda tienen. Ahorita la licenciatura en enfermería está a solo 2 y 1 lugar de ya de cerrarse. La modalidad vespertina, gracias a la gran demanda matutina, tuvimos que abrir un vespertinos y ahorita ya nomás tengo solo 2 lugares y uno para nocturno.
7: ¿Nocturno qué horarios tenemos?
18: De lunes a viernes de 8 a 10 de la noche. Son 2 horas intensivas.
7: Fíjese que el tema de la salud con la enfermería, de el bien comer con la nutrición y salud emocional con el tema de psicología, son las carreras de hoy, ¿no?
18: Sí, de hecho sí, o sea, también por decir lo que ahorita comentábamos, es muy importante ahorita la salud mental y también física, ahí es donde se complementa psicología y nutrición. Vaya, de hecho para nutrición sabatino ya solo tengo un lugar. Psicología sabatino ya se me agotó hace unas semanas, pero estamos teniendo muy buenos resultados en la modalidad dominical, que es ir en domingo.
7: ¿Y el domingo los horarios son como si fuera una jornada o es más intenso?
18: No, es el mismo, es muy similar al sabatino. En el dominical entran a las 8 y salen 3, 3:30. Y en sabatinos a veces entran a las 7, 7:30 y salen a las 3:30, 4. Pero en dominical casi siempre se maneja ese horario de 8 a 3:30.
7: ¿El resto de las carreras cómo están? Porque son muchas las que ofrece Vizcaya.
18: Sí, en total tenemos 11. Las demás la verdad es que tenemos también muy buena demanda. De hecho ya hay muchas licenciaturas que ya cerramos. Por decir, nos quedan en modalidad nocturno, si nos quedan un poquito más de espacios. Pero también yo sé que ya estamos a una nada de cerrarse, porque mucha gente que trabaja durante el día, estudia durante la noche, ¿verdad? Y es la modalidad que más se les adapta. También porque muchos pues trabajan de lunes a sábado y se les adapta también un nocturno o un dominical o así. Yo sé que el escolarizado es más para las personas, los chicos que acaban de salir de prepa, ¿verdad? Que tienen todo el tiempo del mundo y se van a enfocar más a estudiar. Pero pues bienvenidos todos. También no tenemos límite de edad, que es algo muy importante.
7: No importa que tengamos 60 años y quiera yo andar en psicología, por ejemplo.
18: No hay ningún problema. Los únicos requisitos son acta de nacimiento, tu CURP, tu INE y tu tu certificado de bachillerato. Mientras que tú tengas el certificado de bachillerato, tú puedes entrar a cualquiera de nuestras 11 licenciaturas.
7: Ni si tiene una carrera, etcétera.
18: No importa, sí, no importa, eres bienvenido.
7: ¿Cuáles son las otras carreras que nos ofrece la universidad?
18: Sí, claro que sí. Mira, tenemos Ciencias de la Educación, tenemos Criminología, Derecho, que también es una licenciatura muy solicitada. Tenemos el área de Artes y Humanidades, lo que viene siendo Diseño Gráfico, Arquitectura. Tenemos Administrativas, lo cual es Administración de Empresas, Contaduría Pública y Comercio Internacional y Aduanas. Malas de salud que te acabo de mencionar, que es nutrición, psicología y enfermería.
7: Una amplia gama en estos años que tiene la universidad en Delicias y que lo tiene en México, se ha diversificado la oferta educativa.
18: Sí, ya vamos a cumplir 19 años y la verdad es que pues son 11 licenciaturas, somos de los campus que más tienen licenciaturas y también que manejamos más modalidades. Porque hay unos que no manejan por si nocturno, sabatino, menos dominical. Y nosotros tenemos las cuatro.
7: Y la dominical se ha visto reforzada, ¿no? Con la necesidad de mucha gente de tener ese documento que le permita, pues, oportunidades de ascenso. Por ejemplo, a lo mejor el conocimiento lo tiene.
18: Sí, de hecho, sí. Ya tenemos 2 años que la verdad que la modalidad dominical ha incrementado bastante y va muy bien. Tenemos ciertas licenciaturas en dominical, pero la verdad es que está muy, muy bien. Y pues este año no se digan porque vamos muy bien en números.
7: ¿Cuándo terminamos inscripciones, Inge, de cara a que inicie el cuatri?
18: Sí, haz de cuenta que no, yo no tengo una fecha límite, pero de aquí a que inicie el cuatri tú te puedes inscribir, ¿verdad? Pero recuerda que pues como no aplicamos examen, el único método para asegurar tu lugar pues es realizando la inscripción.
7: Porque se agotan los espacios.
18: Así es.
7: Ese es el riesgo que corre quien dice, lo voy a dejar allá por agosto y acercándose a septiembre. El riesgo es que ya no vaya a haber cupo.
18: Sí, de hecho eso no se pasó mucho en enfermería. Hay gente que desde el mes de noviembre del año pasado se inscribió para psicología porque no, ya cuando vinieron a preguntar el año pasado ya no había la modalidad que es más se le adaptaba por su estilo de vida. Y por decir, desde noviembre tenemos gente inscrita y ahorita muchos chicos que ahorita están terminando su preparatoria llegan y lo, ¿cómo que ya no hay lugares? Pues si apenas me voy a graduar. Y yo, es que nosotros el ciclo comercial lo empezamos desde noviembre.
7: Y con promociones.
18: Ajá, y con Inge, promociones. Además. Y luego aparte que pues puedes agarrar cualquier modalidad que más te adapte, puedes pensarla, claro, ¿verdad? Porque pues es una decisión muy importante.
7: Ahí cuando se inscribe uno dice la modalidad, la carrera y todo.
18: Sí.
7: Ya si pasa algo por cuestiones de la vida, ya lo hablarían con ustedes para ver si las posibilidades de espacios se dan.
18: Sí, claro que sí, y igual se pueden acercar al campus si tienen alguna inquietud y lo que sea. Les digo, a nosotros nos gusta mucho recibir a las personas en el campus porque pues de la vista nace el amor, ¿verdad? Sin problema.
7: Inge, los hemos visto a los estudiantes de la Vizcaya que participan en muchas de las áreas de las actividades que realizan instituciones de la sociedad civil, las autoridades municipales, por ejemplo. Ahí vemos participando a chavos y sí, jovencitas de la Vizcaya.
18: Sí, la verdad es que nos ven mucho en ferias de la salud, donde llevamos a los chicos de enfermería, psicología y nutrición. Siempre andamos en brigadas, en campañas. La verdad es que no es por nada, pero todas las 11 licenciaturas tienen actividades muy variadas y pues ayudan a nuestro municipio, vaya.
7: Hemos visto incluso en temas de cuestiones electorales que se abren espacios para que el conferencista vaya, por ejemplo, a la Vizcaya también.
18: Sí, claro que sí.
7: Son muy participativos, sí, en la sociedad.
18: Sí, de hecho todo el mundo nos conoce porque siempre andamos en todo, los maratones, en todo, o sea, sí,
7: las marchas,
18: sí.
7: Dependiendo de lo que se trata de nutrología, hemos visto de salud, como usted lo dice, así que es importante el tema académico, pero también cómo se involucran los estudiantes ya en temas de la carrera que están cursando para socialmente involucrarse.
18: Sí, claro que sí, porque pues bien sabe uno que lo más importante siempre es también afuera del aula, ¿verdad? Por decir, los chicos de enfermería, los de psicología, también los, por decir, los maestros, lo que son ciencias de la educación, ellos también están en prácticas constantes, los arquitectos están en las obras, porque también pues tienen que agarrar el conocimiento, no nomás es estar en un aula, ¿verdad? Sino que ahorita como está todo el mundo globalizado, pues es necesario. También a los chicos se procura buscar visitas para que vayan y conozcan empresas o museos y demás.
7: Perfecto, pues ahí está la invitación que nos trae la Universidad Vizcaya. 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
7: Pues como siempre, un gusto tenerlos con nosotros.
18: No, muchísimas gracias a ustedes.
7: Vamos a la pausa, 2:16.
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7: Dice, buenas tardes, disculpe, ¿sabe cuándo termina el apoyo para materiales de construcción, ampliación para la vivienda? Gracias. Hay que ir a atención ciudadana. Depende de la cantidad de recurso, de presupuesto que se designó para Delicias. Entonces, yo considero que debe de ir. Si es aquí de Delicias, atención ciudadana. En Mioqui todavía hay, pero en Delicias no nos han comunicado. Dice, buenas tardes, ya estamos 40 grados, Evita. Válgame, ¿a poco sí, profesor? Hoy los salones estaban insoportables, muchos con dolor de estómago, náuseas y diarrea. Yo por mi parte parecía borracho por la mañana porque me quiso dar un golpe de calor y todavía dicen, tienen aire en los salones sin saber la realidad de las aulas. Saludos, mi querido profesor Jesús Hernández. Sí, hoy y mañana va a estar el día complicado mientras viene el presagio de lluvia para miércoles, jueves y viernes. Ojalá. Cuídense mucho a hidratarse, profesor. Evita, pregúntele por qué no tienen una bolsa de trabajo. Mi hijo salió en noviembre y no consigue trabajo. Aproveche la feria del empleo. Yo le mando esto aquí a la quien nos apoye. No tengo el teléfono de la INGE. Bueno, lo mando a este teléfono que nos dejaron. Pero que vaya a la feria del empleo el próximo 25 de junio. Vámonos con la información. Esta mañana que estuvimos en el complejo de seguridad pública en el área de el subcentro Centinela C7. Ahí nos dan cuenta las coordinaciones de la Dirección de Seguridad Pública Municipal, los reportes atendidos en la semana que concluyó el que fue 7. El domingo 7, ¿sí? Vamos a escuchar primero al comandante Eric Rodríguez. Él es el coordinador de Vialidad. Fue una semana muy movida, así nos lo dice.
0: Nosotros en el año consiguiente, lo que es el fin de semana, sí tuvimos una semana muy movida. Afortunadamente, pues no hubo personas fallecidas que lamentar, ¿verdad? De los hechos más sobresalientes, uno de ellos fue a las 00:40 minutos del día domingo, donde se presenta un accidente vial en la calle 20 y Media Oriente y Avenida 12 y Media Oriente del fraccionamiento Villa Bonita, lugar donde acude el elemento José Luis Arenívar a cargo de la unidad 15, donde nos percatamos que es un accidente con un objeto fijo. En este caso es una camioneta de la marca Ford con placas del estado de Chihuahua, de color verde, tipo Ranger, donde esta impacta un transformador de energía eléctrica, el cual son daños aproximados de 45,000 pesos en el transformador, mismo que sí da un accidente muy aparatoso, ya que el vehículo queda encima de este. Posterior a las 01:54 minutos, nos percatamos de otro accidente vial igual con un objeto fijo. Este es en lo que es el distribuidor vial Las Vírgenes, en un sentido de poniente a oriente. El vehículo pierde el control de la dirección hacia su izquierda y choca con lo que es una palma, la cual se encuentra en el camellón central de esta vialidad, quedando lesionado tanto el acompañante como el conductor. Vimos que fueron trasladados al nosocomio para recibir atención médica. Asimismo, tuvimos un total de accidentes que fueron 38, 10 choques fuga, un derribamiento de cable, una caída canal. Fueron 38 infracciones por este mismo motivo, de las cuales 8 fueron infracciones hechas para motocicleta, mismas que 2 fueron responsables y 6 fueron víctimas. Lesionados fueron 3, personas detenidas por accidente fueron 9 y un total de daños materiales de 1,614,000 en todos los accidentes que se levantaron esa semana. Uno de ellos sí se le pudo relacionar con la ingesta del alcohol. Obviamente, pues las personas que son trasladadas para recibir atención médica, lamentablemente no se pueden certificar. Se realizaron un total de 23 infracciones por la ingesta de alcohol, mismos que los vehículos fueron retenidos, y asimismo da una totalidad de infracción de 891 infracciones en lo que fue la semana.
2: Comandante, por ahí el cruce de la Fernando Baeza y la...
0: Así es, bueno, pues esta vialidad vino a beneficiar, ¿verdad? Lamentablemente está en nosotros los conductores, los cuales no hacemos el uso adecuado.
7: Media de Los Ángeles solicita dapaglifosina. Si alguien tiene, fíjese que es la como la tercera persona que nos solicita en este día este medicamento. Si alguien tiene, por favor, 639-188-6645. También la riña que se vivió el sábado en el gran estadio Delicias, el comandante Víctor Hugo Soto, que es el director de seguridad pública aquí en Delicias, pues nos da cuenta de cómo se vivió esa situación. ¿Hubo detenidos? Sí.
3: Hay una riña de porras, aficionados, pública.
4: Bueno, pues te comento, nosotros siempre estamos a la deriva y estamos muy, muy al pendientes, como ya lo dijo aquí el subdirector, que pues bueno, siempre estamos en los partidos, ¿no? En los ahora sí que en las reuniones sociales. Y pues bueno, en esta ocasión, pues ahí se hizo un conato de riña, y por parte de los elementos de seguridad pública pudo disuadir también ese altercado. Sí, tuvimos 4 detenidos. Tuvimos 4 detenidos.
3: ¿Cuántos soldados comandante en esta situación?
4: Hubo una persona de la cual hubo unos jaloneos y por ahí tenía alguna problemática con una de sus piernas, y pues bueno, por ahí lo resintió, pero nunca fue una lesión de gravedad.
3: Sabemos que hubo personal suficiente de seguridad pública en el estadio, en este tipo de eventos deportivos.
4: Sí, claro, sí, claro. Nosotros siempre estamos ahí con el suficiente personal para poder disuadir cualquier...
6: ¿Se consignó el caso?
4: No, porque no hubo un lesionado, no hubo lesiones de gravedad, vaya. Esto fue puesto a disposición del juez cívico y ya el juez cívico se encargó de ello. Por supuesto, pues invitamos a la ciudadanía que acude a ese tipo de lugares que pues bueno, tomen en cuenta que son lugares que son meramente familiar, y de alguna manera respetar al ahora sí que a los demás personas que están en ese lugar y pues tratar de portarse a la altura, ¿no?
7: Hubo riñas de jóvenes, de menores, pues también detenidos, y bueno, un fin de semana muy, muy movido. Dice, buenas tardes, Evita. Mire, le comparto esta información de la dapaglifosina. Qué importante es no dejarla de tomar en los diabéticos. Ay, yo sé. Pero ahorita con esta escasez que hay en el sector salud, pues está medio, medio complicada. La gente lo sigue pidiendo aquí y nosotros nos reportamos en cuanto podamos tener ese medicamento. Si nos llega o alguien que la tiene, hacemos el contacto con la gente que la está solicitando, de verdad. Gracias, don Manuel. Gracias, amigos, por el favor de su atención. Los invitamos a que nos escuchen mañana a partir de las 7 de la mañana, si Dios no dispone otra cosa.
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Hola, ¿qué tal, amigos? Muy, pero muy, muy buenas tardes tengan todos ustedes. Gracias por estar en sintonía a través de Fiesta 94.5 FM. Arrancamos nuestro programa el día de hoy, pues inicio de semana, lunes 8 de junio, con toda la actitud, con toda la galleta, como debe ser siempre. Así que ánimo. Saludamos aquí a su buen amigo en cabina de controles, a Manuel. Ánimo. Ánimo, ánimo, ánimo a darle. Y bueno, oiga, pues, hijo eso. Qué buena semana, ¿eh? Qué buen fin de semana, qué buena semanita, mucha actividad deportiva, una locura deportiva lo que se vivió pues todo el fin de semana, y una semana que promete también ser una locura deportiva. Les recuerdo el teléfono de aquí de Locura Deportiva, el 639-107-0004, 639-107-0004. Oiga, pues, ahora sí que jueves, viernes y sábado, los juegos de algodoneros. Algodoneros empieza bien el jueves, gana el partido el jueves, el viernes cayó ante una serpentina muy buena, muy buen trabajo monticular por parte de Gonzalo Sañudo, y asimismo este Sañudo también, ahora sí que el relevo que tuvo el equipo de Faraones de Nocazán es muy bueno. Y el sábado, pues después de ganar jueves, perder el viernes, el sábado la mesa estaba servida, estaba todo listo para que el equipo campeón, el equipo visitante, el equipo de Indios de Ciudad Juárez, visitara al equipo de algodoneros, el equipo que, pues, al que le quitó la corona al Indios, el equipo de Indios de Ciudad Juárez, y vaya, la gente lo sabía, y es por eso que, pues, fue una entrada buenísima, una entrada muy buena, y sobre todo el espectáculo que nos regalaron, pues ahora sí que estos dos equipos, ¿no? Nuestros algodoneros de Delicias y el equipo de Indios de Ciudad Juárez. Así que

dar el béisbol al equipo de la tercera zona, pero bueno, ya estaremos platicando más a fondo de todo esto. Bien, por el equipo de la tercera zona que vuelve después de un mes ya de actividades en la Liga Estatal de Béisbol, pues sigue con esta racha en la cual pues es la cuarta semana de ganar, de salir victoriosos en sus encuentros, de no perder series, en el fin de semana, ¿no? De los tres juegos que se juega, ganar dos o los tres. Así que, bien por el equipo de la tercera zona, que por cierto, pues ahí está. De líder, está de líder el equipo de Algodoneros, empatado con los Manzaneros en de Cuauhtémoc, que ya tocará, ya falta poco para que se enfrenten estos dos equipos. Lo que sí es de que, pues esta semana, imagínense, vienen los Dorados de Chihuahua, se espera pues otras grandes entradas y un sinfín de emociones, porque vaya qué emociones nos regalaron este fin de semana. Como le decía, pues le gana la serie a Faraones 2-1. Con el juego del jueves ya había asegurado la serie. El viernes, le digo, pues una excelente salida de Sañudo y termina ganando el equipo de Faraones en un excelente también juego, donde pues hubo también bastantes emociones y muchas situaciones. Asimismo, pues con el triunfo del sábado, el equipo de Algodoneros termina barriendo a los Indios de Ciudad Juárez en otro juegazo. Los tres juegos fueron unos juegazos, dos allá en Ciudad Juárez, y el del sábado, pues no se diga, un tremendo juegazo, en donde pues termina barriendo la serie el equipo de Algodoneros a los Indios de Ciudad Juárez, que obviamente no gustó, y hay movimientos. Ya salió, acaban de despedir al coach de pitcheo de los Indios de Ciudad Juárez. También hay movimientos, hablando de despidos, hay movimientos en Ciudad Camargo. Pues le dieron las gracias a Jimmy Portillo. Es aquí donde, hijo, le digo, qué mal la situación, ¿no? Sobre lo que le hemos comentado, lo que hemos dicho muchas veces aquí en nuestro programa de Locura Deportiva, en donde, pues la situación de los pitchers profesionales, lo difícil que es, pues, encontrar a un pitcher profesional que venga y haga el trabajo. Es muy difícil, muy complicado. Lo hemos comentado muchísimas veces, y la historia, que no es tan larga, tan grande en cuanto a los jugadores profesionales, porque pues esto es apenas en la era de Chito Cereceres al mando de la Liga Estatal de Béisbol, donde él precisamente pone esta situación de abrir el abanico un poco para los pitchers profesionales o los jugadores profesionales, el poder contar con uno cada zona. Le digo, la historia nos marca que Marco Tovar en Delicias, el zurdo, quien le dio campeonatos al equipo de la tercera zona, es uno de ellos. El otro, podríamos decir, Damián Mendoza, con los Indios de Ciudad Juárez el año pasado, donde termina siendo campeón Indios, y él termina siendo el jugador más valioso, el MVP. Pero le digo, a mí en lo personal todavía a Damián le pongo un asterisco, porque fue a secas en el aspecto en que sí, te tiraba cinco entradas y te dejaba el juego ganado, o te lo dejaba sin haberle hecho daño en cero carreras recibidas, o en una, a veces dos, a veces tres, pero eran muy buenas salidas, pero cinco entradas. Y usted sabe que para ser pues la parte del jugador profesional es importante que obviamente el pitcher profesional pues te llegue a 6-7 entradas, y que ya venga pues a la octava tu preparador y el cerrador en la novena a terminar de sacar el triunfo. Pero pues imagínese que un pitcher profesional te tirara 5 entradas y te deje 4 entradas, prácticamente la mitad del juego. Pues no está dentro de lo que buscas en un pitcher profesional. A diferencia de un bateador que te juega los tres juegos, y el pitcher profesional que es solamente un partido el que te va a dar. Pero bueno, le digo, es a secas, es Marco Tovar, es Damián Mendoza, y párele de contar. Los demás, ahorita, ok, Gonzalo Sañudo, mis respetos, ha lanzado buenos juegos,
simplemente creo que está en el lugar.

0: incorrecto, pero le digo, son muy pocos los pitchers profesionales que logran dar buenos resultados, y por ende es muy difícil encontrarlos, porque por nombres, pues hay bastantes. Todo el mundo conocemos a pitchers profesionales, desde un Manny Barrera, desde el Choker, Luis Iván Rodríguez, que precisamente perdió la final con Dorados de Chihuahua contra Delicias, y era el profesional, y no pudo darle ese campeonato a Algodoneros, a los Dorados de Chihuahua contra Algodoneros. Entonces, dice uno, qué difícil es esta situación del pitcher profesional. Entonces, ante eso, es mi comentario, porque Jimmy Portillo, pues termina siendo despedido por Camargo, por Mazorqueros, y en prácticamente en esos resultados, pues tiene que ver mucho el profesional, porque traen a un pitcher profesional, y Anguamea empezó muy bien, le ganó a Dorados, pero después fue un desastre, totalmente un desastre, y con eso, pues en vez de asegurarte, después de darle el profesional, asegurarle 4 juegos, pues solamente pudieron ganar 1. Entonces, pues terminó pagando los platos rotos Jimmy Portillo. Así que hay despidos, hay situaciones, y pues bueno, digo, seguiremos platicando de todo esto. Raúl Castellón, el pitcher de Algodoneros, sigue en plan grande, se está fajando, está haciendo la chamba, ahí está el líder en juegos ganados y perdidos, está entre los mejores en cuanto a efectividad, está también entre los mejores en cuanto a ponches. Entonces, bien por Raúl Castellón, mal por Jorge Franco, que sigue sin demostrar, sin poder darnos salidas de calidad, se mete mucho en problemas en cuanto a muchos picheos descontrolados, muchas bases por bola. Y le digo, sí, Faraones le hace 2 carreras a Jorge Franco, nada más 2, lo dejó perdido, no alcanzó las 5 entradas, por poco llegaba a la 5ª entrada a cerrar, pues a tirar 5 entradas, pero no termina Jorge Franco de hacerlo. Y deje usted, con todo respeto para Faraones de No Casas Grandes, pero no era un parámetro. No es un parámetro que podamos decir, oye, pues es que Jorge Franco llegó a la 5ª entrada y solamente le hicieron 2 carreras. Sí, pero era Faraones de No Casas Grandes. Ese es el problema. Si lo hubiera hecho contra Indios de Ciudad Juárez cuando le lanzó allá en Juárez, ok, adelante, se entiende. Es Indios de Ciudad Juárez, un equipo que batea desde el primer bat hasta el noveno bat. Simplemente su noveno bat es el que mejor porcentaje de bateo tiene, los Indios de Ciudad Juárez, Manuel Chávez, el primera base. Entonces, dices, ¡ay, canijo! Sigue sin funcionar Jorge Franco. Yo no sé, pero ya se escucha por ahí que pudiera haber bajas en el equipo de Algodoneros. Creo que están viendo la situación, poniendo la balanza, es decir, oye, no termina de convencer, no termina de ser el jugador que necesitamos, y vamos a ver qué pasa, Leo, porque sí, lo de Jorge Franco, pues por las mismas, como le digo, muchas bases por bola, y pudiera haber sido su última salida como abridor o dentro del equipo de Algodoneros. Yo no sé si vayan a tomar ya cartas sobre el asunto, pero ya se escucha, ya se ve, hay rumores, y usted sabe que cuando el río suena es porque agua lleva. Pero bueno, eso estaremos viendo más adelante. Asimismo, pues el tema de Chema José María Albertos, obviamente todos esperábamos el Chema de la temporada pasada, de cómo termina siendo el pitcher as, el mejor lanzador de Algodoneros. Se nota que llega un poco fuera de ritmo, la transición esa de llegar de con los Tigres de Quintana Roo a los Algodoneros, de estar en el bullpen a venir a abrir un juego. Creo yo que por ahí pudiera ser la situación, pero pues sabemos las cualidades de Chema, Alberto. Yo creo que aquí va a ir de menos a más. Esperemos no se tarde tanto como Jorge Franco, pero igual, descontrolado, muchas bases por bola, muchos lanzamientos malos de Chema, Alberto. Se vio Alonso Mendoza, batallaba porque se estaban cruzando, no se estaban cruzando, más bien eran lanzamientos muy descontrolados por parte de Chema, Alberto. Pero bueno, vamos a ver qué pasa. Le digo, oiga, Alexis Sainz sigue bateando, sigue en un plan donde pues no cree nadie, simplemente está bateando, está haciendo lo suyo. Se notó la ausencia, muchos mensajes el viernes de, oiga, Tito, ¿qué pasa? Alexis Sainz, el oso, ¿dónde está? ¿En nuestro cuarto bat? Se nota, y sí, pues es que sí, se nota bastante cuando falta un jugador de ese calibre y sobre todo la columna vertebral de Algodoneros, pues sí, se nota, y sobre todo que te lanza Gonzalo Sañudo el viernes, entonces, y luego lanza de qué manera, pues obviamente se hizo notar más la ausencia del oso Alexis Sainz, que bueno, fue cuidado por parte de Armando Ureca y su cuerpo técnico, porque traía una lesión donde en Juárez, precisamente, por ahí se escarapeló una parte de la piel y pues prefirieron darle descanso para poder estar listo para Indios de Ciudad Juárez. Y vaya, que resultó. Resultó en el aspecto en que pues a Indios lo dejaron para Indios de Ciudad Juárez darle descanso y termina pues ahora sí que dando ese cuadrangular por todo el jardín central. No, hombre, entre jardín central y poco cargado acá al jardín derecho, un batazo enorme, descomunal por parte de el oso Alexis Sainz, que con ese cuadrangular termina empatando el equipo de Algodoneros 8-8. Y hablando lo del tema ahorita de los pitchers profesionales, pues ahí está lo de Francisco Aro, un pitcher con renombre. ¿Qué dices? Oye, es Francisco Aro, el profesional, y vaya, ¿no? ¿En qué momento lo metieron? Y deje usted, Ramón Dávalos, pues se termina graduando, cuadrangular, gran slam, home run con la casa llena, y vaya, qué clase de cuadrangular. Desde que salió, todo el mundo se paró de sus butacas, porque sin duda alguna sabía que ese batazo llevaba de estancia. Y vaya, Ramoncito Dávalos, que entró de emergente y a la primera, al primer lanzamiento no esperó nada. Y vaya, qué trancazo, qué fuerza del jugador menor, de uno de los jugadores menores de Algodoneros, en donde yo creo que es la cuña más difícil que hay ahorita en el equipo de la tercera zona. Pero qué bien, cómo da gusto ver a estos jugadores menores, porque Luis Raúl Flores, los tres están bateando. Luis Raúl Flores, no se diga, un porcentaje altísimo, bien por el menor Luis Raúl Flores. Armandito Lara, las atrapadas, qué atrapadón estuvo el viernes allá en el jardín izquierdo Armandito Lara. Y le digo, y el sábado empieza Luis Raúl Flores, pero pues el héroe de la película termina siendo Ramoncito Dávalos, con ese cuadrangular con la casa llena. Así que pues bueno, estaremos platicando a fondo sobre todo de la situación de Algodoneros. Hubo sí una situación al final del encuentro en la cual también estaremos platicando, que bueno, yo tengo mi punto de vista y así, para mí así debería de ser, o sea, así debería de ser. Pero cada quien, ¿no? Ahorita también estamos platicando de la situación que pasó al final del encuentro. También el fútbol, porque este jueves a la 1:00 p.m, pues la inauguración del Mundial, la selección de México contra Sudáfrica, así que vaya semanita que tenemos, México estará inaugurando el Mundial de fútbol de la FIFA, así que vamos a ver qué pasa. Hoy también en el deporte ráfaga, en la NBA, el juego 3 entre los Knicks de Nueva York contra los Spurs de San Antonio, que vaya, los Knicks de Nueva York están que no creen en nadie. Van ganando 2-0 la serie y hoy se pudieran poner a uno de ganar, de ser los nuevos campeones de la NBA. hoy en casa los Knicks de Nueva York tienen todo, pero vamos a ver qué dicen los Spurs de San Antonio, qué talento hay, pero al parecer no les está alcanzando. Muy buenos juegos, pero no les está alcanzando. Estamos platicando de esto y hablando del deporte ráfaga. Pioneras de Delicias en las semifinales, se trae triunfos de la ciudad de Juárez, así que pues esta rivalidad entre Delicias y Juárez está todavía más fuerte, así que bien por Pioneras de Delicias en la Liga de Desarrollo, donde pues le gana los juegos a Juárez y estará jugando esta semana aquí en casa buscando avanzar a la final. En la otra serie, el equipo de Mineras de Parral y el equipo de Chihuahua de Tehueque pues dividieron, así que también estará interesante todo esto sobre el deporte ráfaga, el básquetbol. Y ayer, ayer qué gran espectáculo, también estaremos hablando de eso, en donde Caudillos termina siendo el equipo campeón de la AFL, en el fútbol americano, 24-10 ganaron, un espectáculo, la verdad, muy bonito, muy padre, mucha gente me topé allá, nos topamos Vladimir Pozo y Tito Nájera, nos topamos allá en Chihuahua, muchísima gente de Delicias y la región, la verdad que este proyecto del fútbol americano en Chihuahua está, pues ya pegó y pegó bastante bien desde, o sea, hacen algo muy parecido o prácticamente igual con el hilo bajado al estilo que tú le quieres dar, ¿no? A tu temática que tú le das, pero muy parecido al de la NFL, cómo llegas antes a un juego, la carnita asada, los juegos, la interacción con la familia, un espectáculo de primer nivel. Y pues termina con la cereza en el pastel, Caudillo siendo campeón, y asimismo, pues el grupo El Gran Silencio de Monterrey, que por cierto, pues era, pues le iban a los Osos, que fue el rival de Caudillos, son de allá también, y precisamente en el concierto, pues ahí lo comentaron, ¿no? Que nos ganaron y no sé qué, y abuchenos, y la gente bien prendida, pero bailando el Chuntaro Style y compañía, ¿no? La verdad que muy atractivo estuvo todo esto. Fue un espectáculo muy bonito allá en la capital, en el, ahora sí que en el Estadio Universitario de la Universidad Autónoma de Chihuahua, de la UACH, un evento de primer nivel, la verdad, se nota la mano de los hermanos Ginter, que están trabajando muy bien, y da muchísimo gusto. Pero bueno, ya estaremos platicando más a fondo de todos los temas, porque, como le digo, una locura deportiva lo que se vivió este fin de semana, así que arrancamos lunes 8 de junio. Vamos a ir a un corte comercial para cumplir con los espacios publicitarios y regresar a nuestro programa. Así que vamos a un corte y regresamos a nuestro programa Locura Deportiva.
1: Vamos a una pausa comercial, pero regresamos con más de Locura Deportiva aquí en Fiesta 94.5. ¿No sabes qué regalarle a papá? 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

0: Vale, pues seguimos en nuestro programa de Locura Deportiva a través de Fiesta 94.5 FM. El día de hoy, lunes 8 de junio, con toda la actitud, con toda la galleta, como debe ser siempre. Así que ánimo. Oiga, buen provechito a la gente que está disfrutando de los sagrados alimentos. Tenga usted muy, pero muy, muy buen provecho. Y bueno, pues vámonos al fútbol, porque este jueves arranca pues el mundial de fútbol, en donde México estará jugando a la 1:00 p.m. del mediodía, México contra Sudáfrica. México que sale pues favorito, muy favorito, podría decirlo yo. Y usted recordará que pues ya jugaron Sudáfrica y México cuando el mundial fue allá, pues también el juego inaugural, así que se repite este juego en el cual allá empataron 1-1, y ahora pues vamos a ver qué tal. Por lo pronto está muy favorito, creo yo que la altura, el horario de jugar a la 1:00, pues les va a pesar al equipo, a la selección de Sudáfrica, así que pues vamos a ver qué tal, vamos a ver qué pasa. Por lo pronto pues ya empezó, ya está la euforia del mundial. Asimismo, Corea del Sur y República Checa estarán jugando ese mismo día, el jueves, pero a las 8:00 p.m. Así que pues, hijos, todo listo para esta semana arrancar el mundial. Pues el viernes 12 de junio, Canadá contra Bosnia, el equipo de Canadá que pues estará obviamente de local, ¿no? Al ser México, Estados Unidos y Canadá los que organizan el mundial, pues bueno, Canadá contra Bosnia, a la 1:00 también del mediodía, el viernes, y luego a las 7:00 p.m. Estados Unidos estará jugando contra Paraguay, contra el equipo de Paraguay. Pues bueno, también buen juego ese, de Estados Unidos contra Paraguay, el viernes a las 7:00 p.m. Y pues empiezan todos los equipos a darse con todo. México jugará el próximo juego también, el equipo de la selección mexicana de fútbol pues estará jugando el 18 contra Corea del Sur, que pues usted sabe, es un equipo difícil, y el 18, el jueves 18, estará jugando contra el equipo de Corea, y después cerrará su fase de grupos el miércoles 24 de junio contra el equipo de República Checa. El juego de México, el próximo, el que estará jugando el 18 contra Corea del Sur, será a las 7:00 p.m. El jueves, y el miércoles también pues estará llevando a cabo el juego entre México y República Checa a las 7:00 p.m. Así que pues ahí está, vamos a empezar ya con el mundial. Va a estar muy activo. Por cierto, pues hay una invitación, ¿no?, por parte de la presidencia municipal de Delicias, de gobierno del estado, del profesor Titis, quien también pues ahora sí que se estarán llevando a cabo ahí en el gran estadio Delicias los juegos. Vamos a ver, obviamente, y pues imagínense, el jueves que va a ser el partido a la 1:00, se acaba a las 3:00, pero pues de aquí en desalojar a toda la gente, en dejar, no sé, la situación del campo, va a ser interesante, un reto importante para Pachito Tamayo. Vamos a ver si no le dejan muy feo el campo, pero pues tendrá, pues prácticamente habrá que desalojar rápido, porque le digo, pues el juego va a estar ahí, así que vamos a ver qué pasa. Por lo pronto, pues ahí está la invitación, va a ser en el gran estado de Delicias el juego, donde lo estarán pasando. Habrá muy buen ambiente, buen espectáculo, y pues aprovechar el sonido local, el sonido del gran estadio de Delicias, que como causó revuelo también este fin de semana pasado. Creo yo que hay cositas que mejorar, pero pues bueno, un servidor es el que presenta a los jugadores, y todos estamos cada quien con nuestra función, ¿verdad? Otros como DJs poniendo la música, las canciones, lo que es este, los jingles, pues en los juegos, ¿no? Y pues uno, lo de Javi González, a mí en lo personal me gustó muchísimo el show, cómo prendió a la gente el sábado contra Indios de Juárez. Estuvo muy, muy, muy atractivo. Así que, pues bueno, ahí está. México arranca este jueves a la 1:00 p.m. México contra Sudáfrica. Así que, pues a disfrutarlo a la 1:00 p.m. Pues a la hora de la comida, para que usted ahora sí que prepare la carnita asada o demás. Yo, precisamente, Vladimir ahorita me decía, oye, ¿cómo le vamos a hacer el jueves? ¿Qué vamos a hacer? Le digo, ¿sabes de que estoy viendo la situación para ver si, si hacemos el programa de Locura Deportiva desde la mera mera? Y usted sabrá que Vladimir Pozo, pues es un excelente narrador de fútbol, o sea, narró con Televisa muchos años y tiene unas tablillas, olvídese, impresionantes. Entonces voy a hablar con mi compadre para ver si ahora que vayamos a ver la final del fútbol, de la final, el juego inaugural de la el juego inaugural del fútbol de México contra el equipo de Sudáfrica, que lo veamos precisamente ahí en la mera mera, a ver si de ahí hacemos el programa y pues aprovechar ahí a ver si como quiera con ahí un sonido, algo, ponemos a Vladimir ahí a que narre un minuto o dos minutos, algo así, del juego de México. Le digo, la verdad que me tocó llevarlo a la presa y allá vimos la final del fútbol mexicano, es por eso que se me vino con lo de México, entre Pumas y el equipo campeón, Cruz Azul, y hubo mensajes que me mandaron que decían, oye, pues si narra mejor que los que están narrando de Televisa o de acá, ¿no? Y le digo, pues es que él narra, digo, pues él es narrador precisamente, entonces narra muy padre, entonces estaría padre ahí en la mera mera, pues hacer ahí un showcito, ahí algo hay que poner a Vladimir a que nos narre un rato el fútbol de, pues en el juego inaugural de México, bajar el audio un poquito y poner el sonido donde está y que la gente piense que es el... Que están narrando, ¿no? O sea, que están narrándolo Vaca o compañía, donde lo vayan a poner, mi compadre ahí de la mera mera y así Ramiro, y que de repente digas, ah, canijo, o sea, pensamos que era, y nada, que es Vladimir Pozo, ¿no? Así que va a estar interesante, a ver si nos aventamos esa situación de ahí con nuestro buen amigo Ramiro de la mera mera. Así que, pues bueno, ahí está la situación. Oiga, vamos a ir a un corte comercial para cumplir con espacios publicitarios y regresamos porque pues hay que hablar de la NBA, de Pioneras de Delicias, Caudillos Campeones y claro, toda la situación de los Algodoneros este fin de semana. Así que vamos a un corte y regresamos a nuestro programa Locura Deportiva.
1: Vamos a una pausa comercial, pero regresamos con más de Locura Deportiva aquí en Fiesta 94.5. ¿No sabes qué regalarle a papá? 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

Después regresamos a nuestro programa de Locura Deportiva a través de Fiesta 94.5 FM. Oiga, hoy juegan, déjeme mando saluditos. Dice, saluditos para acá, mijo, en la panadería Don Luis. Acá te estamos escuchando. Ah, saludo a mi panes, saludote. Buen hermano. Ahora sí que quedamos campeones ahí con el buen Edgar Porras, con los hermanos Porras también. Saluditos. Oiga, tengo muchos mensajes que me quedaron también. Buenas tardes. Saludos a Claudia Cristina Ortiz. Ándale, le mandé otro sticker que no era. Perdón, se me fue el de donde andamos festejando. Buenas tardes, Tito. 639-134-5909. Dice, hola, buenas tardes, para ver si alcanzo a Ana Jiménez, saludos a... Mire, se me está yendo el otro sticker, perdón por ese sticker, hola, buenas tardes, Hilda Levario también, saluditos. Dice, échele metito aquí reportándose el Prisi en sintonía en 94.5 FM, escuchando tu programa, mi Prisi que siempre se reporta, hombre. Saluditos, mi buen Prisi González. Dice, saludos, Tito, me notas, todavía no hay hoy. Pati, saludos a Pati Amparán. ¿Qué onda, Tito? Saludotes a Jorge Regalado también. Dice, quiero participar, José Alfredo Camacho, ánimo, saludos. Dice, buenas tardes, Tito. 639-194-6864. Saludos. Dice, 639-167-1084. Saludos, Tito. La gente que se reportó también dice, hola, Tito, buenas tardes. Va a haber cortesías para los Dorados también de Chihuahua, así que saluditos, bonito día. Dice, buenas tardes, Carmen Payán también se reporta. Dice, Eleodoro, 632-30-59-21. Saludos al Tito. Buenas tardes, María Isabel Ruiz Silva. Saluditos, estoy leyendo unos mensajes que se me quedaron. 639-173-4970. Dice, buenas tardes, Zulma Rodríguez y Emily Barraza, saluditos. 639, Alma Yasmín, 639-109-5192. Dice, hola, buenas tardes, Tito. Buenas tardes, 639-169-2764. Buenas tardes, Tito. Armando Vargas, también se reporta, buen Armando Vargas. Oiga, bueno, pues hoy el tercer juego de los Knicks de Nueva York contra los Spurs de San Antonio va a estar sabroso, va a estar sabroso. La serie va 2-0 a favor de los Knicks. Hoy los Knicks salen 1.5 favoritos sobre los Spurs de San Antonio, prácticamente nada. Se espera un juego muy cerrado. Vamos a ver qué pasa. Por lo pronto, pues los Knicks, de la mano de su estrella Jalen Brunson, quien pues lleva 50 puntos en los dos partidos y promediando 4 asistencias por juego y 4 rebotes por juego, pues está jugando muy bien Jalen Brunson. En el segundo juego estuvo un poco más discreto, pero también Carl Anthony Towns, este jugador con descendencia de República Dominicana, nacido en Nueva Jersey, en Ned Edson, Carl Anthony Towns, este centro, pues está también jugando muy bien. Son dos estrellas que están pues consiguiendo puntos importantes, él y Jalen Brunson, y sobre todo pues también ayudando en los rebotes en sus dos juegos. Carl Anthony Towns lleva dobles, este segundo tuvo 21 puntos, 13 rebotes y 4 asistencias en el segundo juego de la final. En el primero había tenido 18 puntos y 12 rebotes, también con 4 asistencias. Entonces, le están jugando muy bien. Y luego, el corazón, Josh Hart, un jugador que
que se sacrifica bastante, que no pareciera como que no aporta mucho al equipo, por como a veces vemos el deporte, ¿no? Que dices, oye, pues es que casi no anota puntos, pero lo que hace en la cancha de bloquear jugadores para conseguir rebotes, las asistencias, un jugador que sin duda alguna cualquier equipo en el deporte ráfaga son de esos jugadores que lo necesitas en tu equipo, que quieres tener un jugador así que no le importa ser pues uno de los actores principales de la película, ¿no? Sino apoyar y apoyar de manera excelente. Mikal Bridges también tuvo un excelente juego en el segundo de la serie, de la final, con 20 puntos, 6 rebotes y 6 asistencias, 4 triples de 6 que lanzó. O sea, pues imagínense qué buen porcentaje para Mikal Bridges. Sin duda alguna también le fue muy, pero muy, muy bien a este francotirador del equipo de los Knicks de Nueva York. También pues bien por el equipo de los Knicks, que ahí están con dos juegos a cero ya en la serie. Vamos a ver hoy estarán jugando en casa y pues ver si aprovechan su calidad de local y con esto ponen en jaque ya ahora sí a los Spurs de San Antonio, o si no, si los Spurs pues se resisten y ponen en pelea, pues se ponen en pelea, porque pues sí, les falta ganar el día de hoy a los Spurs, están obligados a ganar prácticamente, si no, pudiéramos decir que ya los Knicks de Nueva York prácticamente serían campeones, al menos que pasara pues algo muy difícil como pasó con mis Yankees de Nueva York, cuando precisamente pues le remontaron los Red Sox en la final de la Liga Americana, en aquella final que pues habían ganado, o bueno, que ya se sentían ganados mis Yankees de Nueva York, iban ganando 3-0 la serie y pues el equipo de Boston vino de atrás y le gana 4 juegos seguidos a mis Yankees de Nueva York. Así que vamos a ver qué pasa hoy en la NBA. Oiga, también comentar, la verdad que vaya lo de ayer, qué gran espectáculo allá en Chihuahua, en la capital, lo de los Caudillos de Chihuahua. La verdad que le digo, los hermanos Ginter y compañía, qué buen trabajo, están haciendo cosas muy buenas por Chihuahua en cuanto a lo deportivo. Ya nos había platicado mi hermano, precisamente Alex Nájera, que estuvo hablando con Ceci Dosal, precisamente Ceci, que es aquí de Delicias, y bueno, traen proyectos muy importantes, ¿no? Desde apoyar a los jóvenes para llevarlos a que den el siguiente brinco a poder jugar pelota profesional, y no solamente de béisbol, están apoyando en varias disciplinas. Me tocó ver a Almanotas, Yair Gallardo también, que no sé si siga siendo parte pues de los del patrocinio, ¿no? Pues Caudillos, los hermanos Ginter, o ya no, pero de que ya fue o ha sido patrocinador, parte de la gente que lo está impulsando, así ha sido. Entonces, le digo, están trabajando, están haciendo muy bien, y ayer me dio muchísimo gusto ver ese espectáculo, ¿no? Yo creo que gente con visión, con esa visión, da mucho, pues da es de agradecer, es de ahora sí que de llamar la atención, de resaltarlo. Porque le digo, la Fundación Caudillos y lo que están haciendo, lo están haciendo en todos los deportes, hasta en el pádel están. Imagínense, consiguieron ahí por medio también de con Carlos Fierro, quien es el dueño de Teporacas, que ya incursionaron en el básquetbol femenil, que también fueron patrocinadores de la Selección Mexicana de Básquetbol Femenil, y que también traen la situación del pádel, donde Adidas es la marca oficial de ellos en el Masters, así tienen su nombre como Master. Pues ahí andan también los hermanos Ginter y Carlos Fierro y compañía, y precisamente ayer hablaba con un buen amigo en la final de Caudillos,
y sí me comentaba, me dice, el PA es el que menos nos deja, nos está dejando, nos está haciendo, como decía, mucho gasto, pero no, ahí andamos, y es David Torres, el buen David Torres, quien también pues ha trabajado con Apaches en Chihuahua, y pues ahora está muy pegado ahí con los hermanos Ginter, David Torres, y ayer platicándole con él un rato, pues sí, sí traen mucho movimiento, y qué padre, le digo, es ver esa gente con esa visión grande, ese panorama, decir, oye, aquí falta fútbol americano en Chihuahua, falta una fundación que apoya a los talentos locales del estado, e impulsarlos en el béisbol, en el fútbol, en el básquet, o sea, en los deportes, en las disciplinas, tanto en los deportes colectivos como individuales, pues qué bien, están trabajando. Y luego, ayer el espectáculo tan grande que fue el Caudillo siendo campeón, pues ya le digo, fue un espectáculo lo de ayer, lo de Caudillos, y le digo, de pie a pa, ¿no? La cereza en el pastel, terminan siendo campeones, se coronan en su casa con su gente, y pues el gran silencio, también ahí tocando muchas celebridades, Rafa Valderrama, ¿no? Quien estuviera en el programa de Black and White con Omar Chaparro también, cada vez que viene pues ha estado ahí con los Caudillos, hablar de un Emmitt Smith, el corredor de imagínense, el corredor de los Vaqueros de Dallas, que vaya, de esos Vaqueros de los 90s, que fue un exitazo, pues todos ahí, o sea, digo, toda esa gente están trabajando muy, muy, muy, muy bien, y da muchísimo gusto, porque luego hay otras personas que también trabajan, pero trabajan con egos, trabajan con otras situaciones, y usted sabe más o menos a quién me refiero, a gente que se lleva o se quiere llevar muchos jugadores de Delicias a Chihuahua, y que pues ahí los tienen, y ahí están los resultados hasta el momento, y precisamente pues esta semana nos visitan precisamente pues los Nieves, ¿no? Que creo yo que les falta mucha visión, porque pues apoyo económico está, y ahí está, han incursado, tienen la liga profesional de béisbol, los Dorados en la liga profesional de béisbol, Adelitas de Chihuahua, que vuelven a perder otra final en la liga profesional, no terminan por cuadrar. Ahorita hay una situación, no sé si vaya a prosperar o si sí pasó, pero pues ahí que hasta les pusieron a este señor Murillo de Parral para que les calmar a las situaciones con la prensa y todo, porque los están atacando bastante. Y es que le digo, lo del básquetbol también, en el básquetbol estatal, pues es prácticamente robarnos a todo el aficionado del estado de Chihuahua, robarnos nuestro básquetbol estatal, porque la liga estatal de básquetbol llegó en un momento cuando la presidía Toño Asiain, que era pues un espectáculo de primer nivel. Tan así que era una chulada disfrutar de enero a mayo el básquetbol, todo el estado, con muchos equipos. Eran 12 equipos, a veces 10, pero no bajaba de 10. O sea, eran 12 equipos, y luego la situación de que no hay zonas, pues entraba Juárez, Chihuahua, Casas Grandes, el único que se quedaba fuera era Madera, que era el que casi no participaba, pero Jiménez, Cuauhtémoc, Parral, Ojinaga, Delicias, Saucillo, Mioqui, le digo, la capital Chihuahua, era un espectáculo muy bonito. Entonces, de repente entraron egos, entró no sé, y nos quedamos en nuestra liga estatal de básquetbol, pero digo, era una hermosura disfrutar el básquetbol de enero a mayo, y luego de mayo a septiembre disfrutar nuestro béisbol estatal, y luego todavía hubo situaciones que los que vivimos pues más por estos rumbos de Chihuahua, Delicias, en la tercera zona, en la región centro-sur del estado, que teníamos de septiembre a diciembre, teníamos pues la Liga Premier de Softball, una liga donde venían los mejores pitchers de softball del mundo, del mejor de Estados Unidos, los mejores de México, de Argentina, de Venezuela, de Guatemala. Entonces era un espectáculo
espectáculo. Y todavía llegaba la gente, y mucha gente todavía a la fecha me sigue diciendo, oye, Tito, pues ¿cómo le hacían? Y luego nos cobraban 10 pesos, 15 pesos en la entrada. Le digo, hijo, eso pues a la postre terminó mermando todo, ¿no? Terminó mandando todo por un tubo, pero... le digo, era una chulada. Y aparte de la Liga Premier de Softball, también había, estaba la Liga Estatal, la Liga Estatal de Básquetbol Femenil. Entonces estaba Pioneras, estaba Vaqueritas, estaba Cerveceras, estaban las Inditas de Ciudad Juárez, estaba Teporacas, estaban Manzaneras de Cuauhtémoc, estaban Solecitas de Ojinaga. Y pues eran unas fechas, digo, la Liga de la Toronja, también si lo quiere ver aquí más regional, que era una liga fuertísima. Entonces, triste por estos directivos, los Nieves, que pues han estado acabando con... le digo, qué bueno por la gente de Delicias que se ha ido a trabajar con ellos, porque pues es trabajo, ¿no? Pablo Cadena está como coach del equipo de Dorados, está Arturo Morales Jr., como parte del cuerpo técnico de los Dorados en la Liga Profesional, está Joelito Flores, está precisamente... también Mickey Valenzuela ahí llevando el cronómetro. ¿Quién más está? Pues Mish, quien también ahí anda con los Dorados de la Liga Profesional. Y le digo, vaya, o sea, qué padre por ellos, ¿no? Pues es un trabajo. Al final de cuentas, tienen una remuneración económica. Y qué bueno, pero qué triste que nos hayan quitado muchas cosas. Pero bueno. Esas son situaciones y ni hablar. Oiga, vamos a ir a un corte comercial porque hay que regresar a entrarle de lleno y durísimo al béisbol. Porque nuestros algodoneros de Delicias ganaron 2 de sus 3 juegos este fin de semana. Así que, excelente, siguen en primer lugar. Las situaciones ya platicamos, al parecer, sí, como ahorita que empezamos el programa, que lo comentábamos, la situación de Jorge Franco. Yo le dije, para mí, es lo que comenté al principio del programa, podría haber sido la última salida de Jorge Franco con Algodoneros, y al parecer, como le dije, cuando el río suena es porque agua lleva, pues al parecer pudiera ser ya la despedida de Jorge Franco de Algodoneros, pero pues ahorita

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regresamos a nuestro programa de Locura Deportiva a través de Fiesta 94.5 FM. Oiga, pues ahí está la situación de Algodoneros de Delicias. Qué buen fin de semana, sigue de líder, está allá en la cima. Y pues bueno, ahí ahora sí que está el equipo de la tercera zona, Algodoneros, pues en primer lugar, empatado con Manzaneros de Cuauhtémoc. Bien por el equipo de la tercera zona, que vaya, ustedes sabrán, ¿no? Había gente que especulaba mucho y que no, que este año ya no es, ya no están estos, ya no están aquellos. Y yo decía, primero que nada, respetable el punto de vista de cada quien, ¿verdad? Pero después de ahí, yo decía, oiga, bueno, en mi punto de vista, ¿verdad? De Tito Nájera, pues yo no sé, pero la directiva ahí está Rafa González. No hay que olvidar que sean peras o manzanas, o sean lo que usted quiera, como le digo, sean peras o manzanas, quien encabezó el proyecto en el 2018, quien era, independientemente de cualquier situación, el dueño del Bats y de los Bats y las pelotas, o sea, el que era el jefe, es y sigue siendo Rafa González desde el 2014, desde el 2018. Entonces, esta temporada a veces empezaron, no, es que ya no están tales personas, ya no están aquí. Oiga, ahí están. No estoy diciendo que ya con esto ya digo, vamos a ganar, ya somos campeones, no. Ahí va el equipo. Desde que empezó la temporada, ahorita que ya vamos a la quinta temporada, a la quinta semana contra Dorados de Chihuahua, pues ahí se mantiene el equipo en primer lugar. Entonces las cosas se siguen dando. Vamos a seguir esperando esos que engranen esas cositas que faltan en el equipo para tener un segundo abridor de calidad, que en teoría pues sí se va a hacer Chema Albertos, José María Albertos, y pudiera llegar alguien más, no sé, ¿verdad? Vamos a ver qué pasa. Por lo pronto le digo, sí, ya confirmado está. Ahora sí que confirmada la baja de Jorge Franco. Jorge Franco se va del equipo. La verdad que es un pitcher que tiene muchas cualidades, pero creo que no trae un bajón. Trae un bajón, una situación nada agradable, y ya es un hecho su baja junto con Luis Fernando Morán. Este Morán que un pitcher abridor que vino con la academia, que tiene también mucho talento, muy joven también, pero que pues al parecer no terminó de ser lo que se esperaba, ¿no? Pero sí, la situación de Jorge Franco ya se veía venir, y pues va a terminar causando baja a Jorge Franco. Le digo, desde la temporada pasada, cuando pierde su rol de pitcher estelar, de pitcher, de ser el primer lanzador, pues ahí es donde ya no cuadró. Obviamente hay revanchas, el béisbol le dio una revancha, empezó y lamentablemente después de 4 salidas pues no pudo ser ese pitcher que necesitamos en Algodoneros para poder llegar lejos. Y Ni hablar, ¿qué le vamos a hacer? Pero pues ahí está, sin duda alguna, pues Jorge Franco y Luis Fernando Morán se van del equipo de Algodoneros. Le digo, sí me imaginaba yo esa situación, sí era lo que pensaba, y pues bueno, terminó pasando. De hecho, me llegó uno de los mensajes
Me dicen, posible baja de Franco para traer al profe Esparza, ya es tiempo suficiente. Me lo dicen como pregunta. Sí, yo creo que ya después de 4 salidas y que no puedas tener una salida de calidad como la que tuvo Sañudo contra un bateo, pues el mejor bateo de la Liga Estatal con Algodoneros, y Gonzalo Sañudo le tiró muy bien a Algodoneros. Entonces, si ya no puedes tener una salida de calidad contra Faraones, con todo respeto, que está en la, pues en la parte baja de la tabla, en el sótano, y no puedes tener una salida de calidad, entonces pues ya, gracias Jorge Franco. No sé cómo sean los, van a terminar, o fueron los, o si ya es que ya le dieron las gracias, cómo hayan quedado, pero pues las puertas están abiertas, pero el problema es que cobras bien, te sabes vender, que bueno, es tu trabajo, pero hay que hacer la chamba. Hay que hacer la chamba y no la terminó haciendo Jorge Franco. Lo de Esparza, el profe Esparza. Pues sonaba que ya iba a llegar el profe Esparza. ¿Sabe? Yo son también, así como Jorge Franco, yo veo al profe Esparza. Hijos, ojalá sea el profe Esparza que conocemos. Ojalá sea ese cerrador que ya conocemos. Y no el que ahora le fue pésimo con Mineros de Nike. O sea, que le dieron para llevar. Porque estamos un buen pitcher ahí también. Pero bueno, vamos a ver qué pasa. Hasta donde sé. El descontrol es problema técnico. No quiso trabajar o aceptar correcciones. Se veía fuerte. Pues, mire, y luego me mandan también una de Jorge Franco. Pues sí, o sea, como tiene 13 bases por bola y 9 ponches. Entonces, Jorge Franco en 12 entradas y 2 tercios. Imagínense, 12 entradas y 2 tercios. 12 entradas y 2 tercios en 4 salidas. Pues no, mijo. Prácticamente tiene lo mismo que Jesús Juárez, pero que solamente tiene una apertura. Pues no. Así ni cómo. Pero bueno, al parecer ahí está la situación. Se van. Y bueno, oiga, qué juego el de Algodoneros contra los Indios de Ciudad Juárez, ¿eh? Qué gran juego. ¿Qué tal, Tito? Buenas tardes, humilde opinión. Faltan uno o dos pitchers abridores para completar el trabuco del estatal. Bateo ya tenemos, staff de relevo ya tenemos, manager tenemos, afición ya vimos que sí responde asistiendo al estadio, a trabajar en lo que falta. Bueno, sí, de acuerdo. Yo creo que la oportunidad, salvo lo que yo sé, es de que no se estaba tan seguros de que José María Alberto, de que Chema Albertos pudiera quedarse ya el resto de la temporada. De ser así, o independientemente, si se vuelve a ir y luego ya regrese para las finales, yo creo que le van a dar a Chema Albertos esa, pues, el ser el segundo abridor. Yo creo que va a ser que termine abriendo el segundo juego del viernes contra Dorados de Chihuahua. Y ojalá sea ese, para que hagan el 1 y 2 Raúl Castellón y Chema Albertos. Y sí, estoy de acuerdo con usted, faltaría otro pitcher abridor, el Burris. Ahí va el Burris ya. Ahí va, ya está menos. O sea, se nota cuando alguien está trabajando, cuando está entrenando, cuando está tratando de lograr que sus lanzamientos estén. Si la quiero ahí en la esquina, de afuera, abajo o arriba, pero ahí la quiero. Y ahí se nota el Burris, ahí está el Burris, trabajando. Pero, pues otros, pues si con este mensaje que, saludos a mi tremendo Juan Durán, y luego con el otro mensaje que mandaron de que no. (Ríe)
mandar mensajes acá también por fuera, pero que no puedo leer. Y le digo, se nota la diferencia del Burris a Jorge Franco. Y es que a veces cuando tú sientes el jersey, cuando sientes la playera, ahí está la situación. Entonces, pues ante esto, creo yo que lo de Jorge Franco por eso termina así. Pero bueno, ojalá, yo creo que la directiva lo sabe, o sea, digo, lo sabe. Desde el 2018 a la fecha, o sea, son 7 temporadas con esta, en las cuales ganaron 5 campeonatos, perdieron una final y la temporada pasada se quedaron en la semifinal. Entonces, saben, si alguien sabe qué hace falta en los Algodoneros, es ellos. Claro, habrá quienes se crean mejores o sean mejores, pero pues el toro desde allá arriba se ve muy bonito. Adentro es donde está lo difícil. Entonces, le digo, ellos saben. Y ellos, ¿qué más quisieran tener ya a su 1, 2 y 3 listos, los abridores, para poder obviamente pues lograr todavía mejor las cosas? Pero le digo, pues los resultados ahí están: 9 ganados, 3 perdidos. Entonces, primer lugar con Manzaneros de Cuauhtémoc, viene Dorados, una muy buena serie esta semana. Entonces, vamos a ver qué pasa. Por lo pronto, le digo, qué buen juego contra Indios de Ciudad Juárez. Resaltar lo de los jugadores, ¿no? El bateo, cómo vienen de atrás, 8 carreras por 1 contra el equipo campeón, Indios de Ciudad Juárez. No les importó. Y no se veía por dónde, ¿eh? Fregoso estaba muy bien con sus lanzamientos, pero luego viene ese rally de 4 carreras donde nos ponemos 8 carreras por 5, y ahí es cuando todo mundo vio, y ellos mismos supieron más que nadie, que se podía lograr esa remontada y hacerlo bien. Después vinieron los batazos, ese home run de Jaramillo. Bueno, en ese rally de 4 carreras, el home run de Jaramillo, de línea por el jardín derecho, vaya, ¿cómo se le da al potrillo Omar Jaramillo batear a los Indios de Juárez? O sea, les batea, no se canse de batearles. Usted recordará esa final del 2019 contra Indios de Juárez, en un juego que también nos iban ganando por muchas carreras los Indios, y termina el potrillo con un cuadrangular, pues dejándolos en el terreno y ganando ese juego aquí en el Gran Estadio de Licia, ¿no? El primer juego de la serie. Entonces, se le da al potrillo y vaya, empezó la fiesta con ese cuadrangular de 2 carreras, pero qué bonito salió, de línea, así como si fuera una línea, salió tronada del madero del potrillo Omar Jaramillo. Muy bonito cuadrangular, la fuerza se notó ahí del potrillo. Y luego, pues ese, el béisbol empezó a dar a los Algodoneros, ¿no? El cholo Aarón Sillas, como con corredores en posición de anotar, pues conecta ese imparable donde estaban en tercera y en segunda. Y como muchos dirán, ¡no! ¡Oh! Los que a veces saben todo, ¿no? ¡No! ¿Cómo te vas, Aarón? La importancia era que anotara, el de tercera iba a anotar porque ya era hit, pero el de segunda era la importancia, que no hubiera jugado en home. Entonces, eso lo logra el cholo Aarón Sillas. El primera, al primera le valió gorro, no, y no le avisaron, o no escuchó, porque la emoción de la afición, que es el factor de los asistentes, de la afición de Algodoneros, se nota. Entonces era la euforia del hit del cholo Aarón Sillas, y el primera, yo creo que no escuchó a su cache si le dijo déjala o no, pero bueno, toma la decisión, mejor la agarra y agarrará en tira y tira al cholo Aarón Sillas, pero le da el béisbol. En donde hasta pues ahí nos estábamos riendo con el cholo, después del juego, donde precisamente pues en el tira y tira pues sale, pensaron que iba a ser menos veloz y nada, que llegó a segunda quieto el cholo Aarón Sillas. Y después le digo, ese cuadrangular del oso Alexis Sáenz por todo el jardín central y cargado un poco a la derecha, ¿no? Hacia el jardín derecho, pues
vaya, empatando el encuentro. La desesperación de Indios de Ciudad Juárez con su bullpen de traer a su pitcher profesional, que es abridor, traerlo del bullpen, vaya. Y el oso Alexis Sáenz le empata el juego, 8-8. Y después de un error de segunda base del Indios de Juárez y de situaciones, pues viene el hombre del juego, ¿no? El a quien termina siendo pues el jugador más importante con ese cuadrangular con la casa ahí en el jugador menor, Ramoncito Dávalos. Vaya, qué cuadrangular nos regaló Ramoncito Dávalos, y el equipo de Algodoneros vencía 12-9 a los Indios de Ciudad Juárez después de ir perdiendo 8-1. Pero bueno, mañana seguimos platicando de todo lo sucedido este fin de semana, porque vaya que fue una locura deportiva lo que vivimos, con todo y pues con su función también poquito ahí de los hooligans que vinieron a Delicias a creer que estaban en su casa. Estaba el grupo tocando, les cantan aquel amor como nos cantaron allá en Juárez las cosas, y le tiraron carrilla a uno de la gente de muchísima bullying o carrilla a la gente de Algodoneros, y pues aguantar, ¿no? A mí en Parral, fuimos a Parral y estaba yo en el baño ya después de finalizar el juego que nos había ganado Mineros de Parral, y viene gente, se burla de mí y que oye, te cambio el jersey, que este sí gana y que eso, y felicidades, compadre, ánimo, no pasa nada, felicidades, bien ganado, se acabó. ¿Qué gano con contestarles si estoy en Parral? Entonces, ¿a qué fueron los hooligans? A la música, que se vale, es invitación para todos, pero si ya vas, vete con tu bandera calmadito, hey, tranquilos, no pasa nada, oye, que se burlan, ánimo, compadre, no, qué chido, mira, vamos a disfrutar, ya nos ganaron, qué bueno, felicidades, pero somos los campeones, pero ánimo, ánimo. Pero si llegas todavía con una intención de creer, creerte de hule, pues es lo que desató, lo que ya todos supimos. Pero bueno, señores, nos despedimos. Muchísimas gracias a la gente que estuvo en sintonía de Fiesta 94.5 FM. Los dejamos con Carlita y la Rana en Hazlo Sonar. Así que nos despedimos, no sin antes comentarle, como siempre, en nuestro programa de Locura Deportiva. Haga usted lo que más le guste, haga usted lo que más le apasione, porque sin duda alguna va a ser feliz o va a ser más feliz. Así que haga lo que más le guste, haga lo que más le apasione, sea feliz y siga en sintonía de Fiesta 94.5 FM.

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0: Dos, uno.
1: What's up, mi gente bonita? Good afternoon. Muy buenas y calurosa tardecita de lunes. Yo soy Carla Villavicencio. Un placer que estés acompañándonos en este momento. Hazlo sonar, ya ha comenzado. Le doy la bienvenida a mi compañero René Machado.
2: Estimado público que le gustan las salchipapas, bienvenidos y bienvenidas esta tardecita, lunesito hermoso, rico, caluroso y sobre todo ponderoso.
1: Ay, no, no, hoy no se antoja salchipapas, joven.
2: No, la verdad es que no. Hoy se antoja un caldo de frijoles bien caliente.
1: Sobre todo.
2: Sí, carnal. Mira, un caldo de pollo. Caldo de res.
1: Ay, no, mamá.
2: Caldo de pescado.
1: ¿Qué hiciste de comer?
2: Con café.
1: Acá mi compa se acaba de aventar un café. ¿Usted puede creer eso? Yo muriéndome de calor en el camino y llego y la ranita con su tacita de café.
2: Mira, es que es justo y necesario. Yo necesito 3 tazas de café o 3 jarrones de té, de café, lo que sea, para sobrevivir un día laboral. La verdad, ¿cómo es? Ahorita en la tarde que venía, mira, por ejemplo, noto que la gente anda más estresada, más amargada, no te da el paso, no te saluda, no te dice buenas tardes, no te dice buenos días.
1: ¿Cómo estás?
2: Pero porque les hace falta cafeína.
1: ¿Te sientes bien?
2: La verdad.
1: Ay,
2: llegas con una persona y le dices, hola, ¿qué tal? Buenas tardes. Voy a pegar estas papas.
1: ¿Tú sí eres de los que te aventas tu taza de café en la noche y te puedes dormir?
2: ¡Claro que sí!
1: ¿Qué pasa?
2: Al contrario, si no me tomo la taza del café, no duermo, carnal.
1: Ay, no, es
2: cierto. O sea, sí, así estoy invertido.
1: Si tomas café para dormirte.
2: Sí.
1: Así como si fuera un chocomil,
2: ¿no? O sea, lo que viene siendo bebidas embriagantes en mi casa, la verdad, no hay. Ni cigarros,
1: no, tampoco,
2: ni nada.
1: Tampoco, o sea, tampoco tomo entre semana y una cerveza para dormirme, pero...
2: café.
1: Pero un tecito todavía te la paso.
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1: Teléfono de cabina disponible para que entres con nosotros right now. Tenemos llamada.
2: Bueno, bueno.
3: Acá estamos, Renita, otra vez con la Wangler.
2: ¡Qué húbole! ¡Buenas tardes! ¡Qué milagro!
3: Buenas tardes, ¿cómo estás?
2: No, excelente. ¿Y ustedes qué tal?
3: ¡Qué bárbaro! No, hombre, se ve que están excelentes.
2: Oiga, una pregunta. ¿Usted toma café?
3: Sí.
2: ¿Cuántas tazas se bebe al día?
3: No, unas 2, 3 nomás.
1: ¿Ves? ¿En la noche o en la mañana?
3: Sí, a las 4, 5.
1: Ah,
2: es que te digo, el café es vida. Oye, ¿con qué vamos a arrancar esa tardecita de lunes?
3: Ya las conoces. El Correcaminos y la Florecita de Melón.
2: Correcaminos y Florecita de Melón. Va que va. Las vamos a tener listas en unos segunditos, okay, para que la presenten. ¿Con quién anda o anda solo?
3: No, está acá una amiga acá.
2: ¿Con quién?
3: Una amiga acá, tomando una bajo de agua de limón.
2: Ay, me dan ganas de creerle.
3: No, sí.
2: Y también lo de la amiga.
3: No, ¿cómo no?
2: Las vamos a tener listas en 3, en 5, en 10, en 99.
1: No, hombre, ya están, vete.
2: Adelante, preséntalas.
3: Aviéntense, pues, para toda la gente aquí de Delicia. Las 2 canciones de los chicos de barrio.

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5: 4:30 p.m. Estás en Hazlo Sonar por Fiesta 94.5, Carlita.
6: Y esto todavía no se acababa empezando. ¿Qué te ponemos, fíjate que? Ranita, verás si vamos a hacer pase de lista. ¿Y quién crees que regresó?
5: A ver, ¿quién?
6: Omar. Un saludo para Omar Páez, que ya hace mucho que no se ha reportado aquí en la
5: ¡No sesión, manches! ¿Eh? O sí. Sea, prendimos la ouija, ¿qué está pasando, Omar? ¡Bienvenido!
6: ¿Pero por qué te pones esa, pues, ni que fueron aparecido, Yene?
5: Oye, no, es que de repente, porque tenía mucho que no se reportaba, pero qué gusto que te encuentres por acá, mi Omar. Te voy a adivinar, cariñito de mi vida.
6: ¡Ay, no, ¿verdad? Hombre, no!
5: ¡Claro! Oye, 4-74-59-45, primer pase de lista vamos a hacer esta tardecita de lunes. ¿Y dónde estará Marían?
6: Hoy sí me voy a ir con los locutores, porque a la doctora siempre le echamos mucha carrilla. Sí se aplican. ¿Pero dónde estarán los Sergios a esta hora? Hace mucho que no se reportan, ¿eh?
5: Sergio Martínez. Meni, Sergio Saldívar.
6: Juan también.
5: Sergio ahí, Palacio.
6: Jaciel del Río, aquí lo tengo anotado, pero pues no, ya nunca regresó nada más para el pase de lista.
5: Oye, ¿y mi compa Charlie Medina? Hace rato que no se reporta mi Charlie, ¿eh? ¿Qué está pasando?
6: Carlitos, repórtense, locutores. Ya saben que pueden mandar su mensaje, su audio, presentando su canción. ¿En dónde?
5: Aquí, en el 4-74-59-45.
6: Ok, tenemos un audio. ¿Y cómo? Sí, la atinaste, ranita mía. Yo creo que eres brujo, ¿eh?
5: Obvio.
6: Ok, vámonos con esto.
5: Púchale play.
7: Buenas tardes, muchachos. Pónganse cariñito de mi vida con el potro, de favor.

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1: Buenas tardes, para que hagan sonar una cumbia.
2: Hola, hola, chicos bellos, buenas tardes.
3: Buenas, buenas, a ver si se pueden aventar otro doblecito de tigrillo.
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4: Aquí Sergio Martínez presente.

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2: Cuatro de la tarde con 46 minutos, 14 para que nos den las 5 de la tarde. Y déjame te cuento, déjame te platico. 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Mujeres, yo las pongo a perrear. Hoy estás en Hazlo Sonar por Fiesta 94.5 y es momento de que pidas la cumbia, de que pidas la salsa, de que pidas el merengue, bachata, cumbia, piña colada.
3: Estoy sufriendo, pero fíjate que se está nublando. A mí como que se me está tocando escuchar algo de Grupo Yanaque.
2: ¿De qué?
3: De Yanaque.
2: ¿De Yanaque?
3: ¿No te pasa que se te antoja?
2: ¿De Yanaque?
3: ¿De Yanaque?
2: Bueno, bueno.
4: Bueno, bueno.
2: ¿Qué hubo, ne?
4: ¿Cómo les ha ido?
3: Muy bien, gracias. ¿Y a ti? ¿Cómo te va?
4: Dani, el Mioki.
2: ¿Cómo?
4: El Dani, el Mioki.
2: ¿Qué onda, mi Dani?
4: Un doblete.
2: Claro que sí, te conocimos los zapatos. Dani, ¿cuáles serían?
4: Está bien.
2: ¿Cómo?
4: La potra de Laberinto y Cometió la 40.
2: Arre, Lulú, pues. Nomás que las vas a presentar, mi Dani.
4: Ahí le va, mijo.
2: Espera. A ver, aguántame las carnitas. Las vamos a tener listas en 5, en 4, en 3, en 99.
3: ¡Ya está!
2: 85,
3: no.
2: 54. Déjame, porque el niño como que anda rejego. Vamos a ver, vamos a ver.
3: Es que se nubló, se le antojó ahí una chelada, yo creo, por eso.
2: Sí, no te desesperes, mi Dani, porque ya las tenemos listas. En 3, en 2, en 1. ¡Adelante! ¡Preséntalas!
4: Ahí está toda la gente bonita de Chihuahua y acá de Mioki. Ahí le van a dar dos rulitas, a ustedes les gustan. Y puro para adelante.

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8: 5 de la tarde con 7 minutos. Estás en Hazlo Sonar por Fiesta 94.5. Oye, toda la gente bonita de Saucillo, de Meoqui, de Cárdenas. Y al parecer tenemos llamada. Bueno, bueno.
9: Buenas tardes, Juan.
8: Buenas tardes. ¿Quién habla?
9: Me llamo Lorena.
8: Buenas tardes. Oiga, Lorena.
9: Sí.
8: Se le escucha muy bonita su voz.
9: Sí, mucha gente me pide que estudiara para locutora, pero no quise.
8: Sí, se está comunicando a la línea más ardiente de la región centro-sur, Lorena.
9: Sí, mire, me gustaría escuchar algo que escuché en internet, no sé, cuando me falla mucho, de Bobby Pulido con Alberto y Roberto, se llama Se Ve Linda.
8: Alberto y Roberto junto con Bobby Pulido, Se Ve Linda.
9: Se me hace raro porque ese viejo no cantaba con esa gente.
8: Ok.
10: Se Ve Linda.
9: Pero pues como ahora anda... Mi hermano que ya cayó en decadencia y todo, pues anda que en la política, que en todo esto.
8: Ok, ¿quién? ¿Bobby Pulido?
9: Pues dicen que ya cayó en decadencia. Yo escuchaba un locutor que allá de México, que sabe en la noche, no me acuerdo cómo se llama, la coneja de la radio. Dicen okay. Que ya cayó en decadencia, Bobby.
8: Pues yo
9: ya vive de puro con los rojos, con puras agrupaciones de esas.
8: Ok.
9: Tuvo un disco que le funcionó muy bien. No sé si tuvo, no sé qué, bueno, no sé, nunca se vendió.
8: Mira, ¿sabes pero, que estamos buscando la canción que nos solicitas, pero no sí. La tenemos disponible, no nos aparece? ¿Quieres alguna otra canción de Don Bobby Pulido?
9: Pues sería la única que me gusta de él, de hace Añal, esa es la de Desvelado y la de Llegaste a mi vida.
8: Ok. Son
9: las que surgió ya casi.
8: ¿Desvelado y la otra cuál es?
9: No, la otra tengo el disco, Llegaste a mi vida.
10: Llegaste a mi vida.
8: Llegaste a mi vida. Mira, las
9: esa
8: tenemos.
9: Ese creo que fue el segundo. No, sí, segundo disco, porque el primer disco fue el de Desvelado, que fue un hitazo ese. Sí. Que era que para los panos de la luna.
8: Esa hace cuenta al momento de que Bobby la saca. Decían las leyendas que era para Selena, que él se la había dedicado.
9: No, esa canción la contó un viejito que aclaró que él tuvo enamorado de una locutora que se murió, que se llamaba Lilian Elizalde.
8: Yo ¿en serio?
9: En YouTube. Sí, esa canción realmente está basada en esa mujer, que también fue novia de José Manuel Figueroa.
11: ¿Cómo se llama el compositor de la canción de
9: pues,
11: Desvelado?
9: El Bobby, equivocadamente, Jorge Avena. Y él se llama Jorge Avendaño, que también compuso la del Privilegio de Amar. Bueno, la musiquita,
10: qué
9: creo.
10: Buena canción.
11: Oye, ya tenemos listas las canciones. ¿Las presentas o qué? Mira, tenemos Desvelado de Bobby y Llegaste a mi vida. ¿Cómo la ves?
9: Pues las dos son padres, las dos son de diferente época, pero están padres.
11: Te la vamos a dobletear, nomás porque nos diste un dato muy bueno de Don Bobby Pulido. No,
9: yo eso de la locutora, eso sí lo escuché, porque esa muchacha, la misma Chicuela, hizo un documental de ellos.
11: Vale. Excelente. Presenta las canciones, las tenemos listas, adelante.
9: Pues las canciones que me gustan a mí es la de Desvelado y Llegaste a mi vida, que nos va a poner usted ahorita mismo.
11: ¡Vámonos, pues, fiesta!

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1: Carlita, Renita, buenas tardes, aquí Luis de Colorado reportándose. Háganme sonar dos de los rookies, por favor.
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1: Hoy está cenado Sonar y vámonos con otro pase de lista. ¿Dónde andará Alejandro de la Paquetería?
0: Yo, Alejandrito, el más bonito, y Alejandro de los Arturos, ya de pasón.
1: Sí, ¿y dónde andará Don Pollo? Pues hablando de paquetes.
0: ¿Qué no habla el Demetrio?
1: Oye, y también del Facundo, hay que lo mandan a saludar muy seguido. También, ¿dónde andará mi compa Javi, la Concha de la 32 Sur?
0: Oye, también saludos para Freddy Luján, para José Carlos de allá de Mioqui.
1: Y Marco Aurelio, también nombrará a mi amiga la Chola allá de Tierra y Libertad. La señora Marina de la Fonapo, la gente bonita allá de la Revolución, del sector sur, sector norte, el oriente, la campesina, la quemada y todos los alrededores, Carlita.
0: ¿Qué les ponemos, people? Esta tarde todavía no se termina, pero miren que ya son las 5:35 y el tiempo corre rapidísimo. Después nos andan solicitando a las meras 5:50. Tenemos a Prisi, que ya llegó. Tenemos aquí con unas piñas coladas. Tú me dices si le damos.
1: ¡Púchale play!
2: En esta radiante tarde de San Lunes, seguimos en 94.5 Fiesta. Saludos, Carlita, René. Vamos a poner una dobleteadita chida, romántica. Va a ser una del señor Andrés Cepeda. Se llama Lo Mejor Que Hay En Mi Vida. Y la otra va a ser de Axel, Te Voy A Amar. Háganla sonar, por favor. Ah, una dedicatoria especial para la sexy que aquí anda acompañándonos. Píquenle, pues. Aplíquenle, ¿no?

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5: Carlita, Ranita, buenas tardes. Aquí el Gavilán reportándose. Quiero que me hagan sonar una dobleteada de Gerardo Díaz y Su Jerarquía, por favor, chicos.

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0: 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Oye, un minuto y medio para que nos den las 6 de la tarde. Carlita, ¿qué horas son?
1: Amigos, tiempo de irnos, despedirnos y desearles lo mejor para ustedes en esta tardecita de lunes. Fíjense que vamos a tener una semana muy linda porque va a terminar con muchas lluvias aquí en Ciudad de Delicias. 40% de probabilidades, estaba checando rápidamente. 70% de probabilidades para el viernes. Bueno, pues sí, está un poquito más arriba que la que tuvimos en la semana pasada y que sí llovió, chipi chipi, a gusto. Pero mañana, ¿qué tenemos, Ranita?
0: Mañana tenemos martes.
1: Mañana tenemos tiro de rola.
0: No, martes de buena vibra. Ay, Dios mío, martes de buena vibra.
1: Porque es más, el miércoles no lo podemos hacer de buena vibra.
0: Es más, arre Lulu, pues mañana.
1: Como que el martes cae más para un tiro de rolas, ¿sabes?
0: Mañana vamos a hacer tiro de rolas. El miércoles vamos a hacer buena vibra y vamos a sacar super éxitos para juntarlos con el jueves. Que sean dos días seguidos de super éxitos. Y sacamos de Tocho Morocho, ¿por qué? Pues porque podemos. Así de fácil, así de sencillo.
1: Entonces mañana están invitados al tiro de rolas, no más porque es martes.
0: Oye, acá nos... ¿Por qué podemos? Sí, Lorita. Usted nos marca. No, no, ¿cuál? ¿Están locos ustedes? ¿Qué se mandan solos?
1: No,
0: no, no. Sí. Mañana tiro de rolas. Cuídense mucho. Pásela bonito. Se quedan en las consagradas de Fiesta 94.5. Porque esto no es un adiós.
1: Es un hasta mañana.
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4: Todos debemos tener una bolsita de silicio orgánico en nuestra casa. ¿Por qué? Es el elemento esencial para conservar nuestra salud. Te limpia, te desparasita. Es nuestra fuente de energía. Te la recupera. Productor del colágeno y elastina. Los huesos se forman por el silicio. Te provee de oxígeno, te alcaliniza. Tiene carga negativa y los virus, bacterias, carga positiva. Los expulsa de tu